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0: Muy buenos días, ¿cómo le va? 9:30 en punto este lunes 11 de mayo. Venimos de un fin de semana muy marcado por dos temas. La temperatura, el frío, la jornada, el clima y lo que dejó el fin de semana de fútbol. Que en primera división, muchísima tela para cortar. Y en el Nacional y en el Ascenso, otro tanto, que tiene que ver con los clubes de nuestra ciudad. Así que en un ratito nos vamos a poner en detalle con esto para dar algunas precisiones que tienen que ver con lo que dejó. Dejó a un mate Argentino de Quilmes en la primera B, muy hundido en el descenso, tanto que hay mucha inquietud. El viernes vuelve a jugar el equipo de Sornomás contra Comunicaciones y hay preocupación con lo que puede pasar. Por el otro lado, el equipo de Gracián, que perdió en Santiago del Estero, perdió 2-1 en un partido con muchos aditamentos, un gol hecho después de bajarla con la mano, pero me parece que el hincha de Quilmes está muy preocupado porque cuando mira la tabla lo ve al equipo de Gracián más cerca de los de abajo que de los de arriba, y eso es una realidad que el hincha de Quilmes no tolera. Así que en un ratito vamos a estar hablando con algunas voces calificadas para que nos den algunas fotos de lo que creen que está sucediendo en muchas cuestiones que tienen que ver con la rigurosa actualidad de esta semana que arrancamos. Mañana marcha universitaria, las distintas universidades se van a estar congregando en la capital, organizaciones sociales, sectores políticos opositores se van a estar sumando con la apuesta de conseguir una gran expresión contra el gobierno de Javier Milei, sobre todo por el tema universitario, en el reclamo del tema presupuesto. Marcha que ya tuvo un antecedente el año pasado donde convocó mucha gente. Bueno, veremos si vuelve a expresarse en la calle todo esto que parece en la previa prometer una marcha concurrida, por lo menos, como mínimo concurrida. El miércoles votan los docentes. El miércoles en la provincia de Buenos Aires van a estar los docentes. Hoy vamos a estar hablando con la candidata que nos falta de la lista. Hay tres listas en Quilmes. Nos estaba faltando hablar con la gente de la multicolor, así que hoy vamos a estar hablando con la expresión más de izquierda que tiene el gremio docente, que en Quilmes aparece como un sector minoritario, pero bueno, que es un sector presente dentro de la discusión gremial, así que vamos a estar hablando con ellos para ir recorriendo un poquito lo que fue dejando el fin de semana, lo que se viene de la semana. El jueves aparece la inflación, Gallo ya tiene algún adelanto, algún approach como para darnos algunos tips de por dónde podría pasar el dato inflacionario. Así que en este contexto, a eso hay que sumarle que el martes hay sesión en el Consejo Deliberante de nuestra ciudad, vuelve a sesionar, es la sesión ordinaria, institucionalmente hablando, es la sesión que corresponde a los segundos martes y cuartos de cada mes, en este caso estamos hablando del segundo martes de mayo. En el temario a priori no parece haber grandes títulos, salvo un gran signo de pregunta que se lo trasladé esta mañana muy temprano al señor Gallo, no me lo respondió, que es si ya abrió o no abrió el nuevo outlet, porque en la orden del día hay un pedido de informe con respecto a la Barranca Market, que supuestamente es un nuevo outlet que están instalando, que está abierto, que se han instalado allí en la Barranca, que yo no lo vi abierto, pero no quiere decir que no esté abierto, no sé, porque los concejales están pidiendo informes. En un ratito son algunas de las cuestiones que vamos a estar transitando esta mañana en una nueva emisión de Aro con H, que estás escuchando a través de la radio, a través de la sintonía histórica de FM Sur, la 88.9. Nos podés ver a través del streaming, @FM Sur 889. Son las opciones, las alternativas. Tenés también por aplicación, nos podés escuchar por la forma más tradicional, que es la radio habitual, la portátil. Bueno, son las distintas alternativas que la tecnología hoy te ofrece como para ir compartiendo con nosotros este espacio periodístico que hace muchos años que ya llevamos la sexta temporada, realizando aquí en nuestra ciudad con mucha información que tiene que ver con nuestro distrito. Hubo mucha gente en la B-Play en Berazategui, mucha gente dándose cita allí en el de Vicenzo, convocado por esta expresión cultural que tiene allí ya una especie de ícono año a año cada vez que se articula. Y ahora se viene una exposición con el tema alfajores. Ahora se viene todo el tema alfajores también allí en el de Vicenzo en Berazategui. Así que, bueno, la feria de la 19 dice que le fue muy bien. Digo, son cosas que fueron quedando del fin de semana que hacen parte del arranque de un lunes muy tranquilo, pero que para mí muy condicionado a la hora de la agenda por lo que fue la llegada y la presentación ya a full del invierno, que se hace presente y se hace sentir. José Amarilla me dice que usted dice que en Varela hizo calor el fin de semana, Amarilla. Usted dice que estaba en musculosa el fin de semana en el patio. Estamos en otoño, me dice. Sí, es cierto, es verdad que estamos en otoño, pero las temperaturas son más de invierno que de otoño, Amarilla. Estoy discutiendo con Amarilla. Amarilla vino con gorro, con campera, mira, y ahora está en musculosa. Y dice que, mira, no, es otoño, te dice. Bueno, no. Lo concreto es que, sin duda, el fin de semana, para mí, mis aristas destacadas son el desembarco del frío a full, que quizás más adelante sea más baja todavía la temperatura, yo no lo descarto, pero son los primeros fríos a pesar de que estamos en otoño, y a eso hay que sumarle lo que dejó el fin de semana de fútbol, que dejó mucha tela para cortar, un River que ya muchos empiezan a hablar del River de los milagros, un Racing que resucita y le gana a Estudiantes, un Independiente que queda fuera por una gran y gran partido de María, un gran partido de María allí en Rosario, para mencionar un Boca que quedó por el camino, digo, para hacer un raconto rápido de lo que nos fue dejando el fin de semana. Dicho todas estas cuestiones, ya lo presento al señor Fernando Gallo. ¿Cómo le va, Gallo? Buen día, ¿cómo está?
1: ¿Qué tal, José? Muy, pero muy buenos días. Buen comienzo de semana para vos, para el señor Amarilla, para Valentina, nuestra productora, que hoy está entre nosotros.
0: Hemos recuperado a Valentina, sí, Rocheri, que está con
1: faltaba,
0: nosotros.
1: Faltaba en el equipo.
0: Sí, sí.
1: Pero su tarea la hizo bien igual.
0: Sí, claro.
1: Hay que marcarlo eso también, ¿no?
0: Es que hoy ya no necesitar estar presente,
1: no,
0: siempre.
1: No, no, pero a veces sí es necesario.
0: Es necesario.
1: Es necesario. Bueno, buen día a los oyentes, lógicamente, a aquellos que también nos miran a través del canal de YouTube de FM Sur 889, como habitualmente lo hacen. Mucho frío, ¿verdad? ¿No? No estamos en invierno, ya lo sabemos.
0: Amarilla me lo hizo saber, pero yo pero no es que me había olvidado.
1: Son bajas, al menos en el comienzo de la jornada, porque va a ir 16 grados de máxima.
0: Ahí levanta.
1: Que es una temperatura que, si está el sol como hoy, más o menos, si no hay viento, uno la pasa, dentro de todo, bien.
0: La puede acomodar.
1: Pero bien, claro, la semana va a ser fría, muy fría por la mañana, pero llegando a 16, 17, 18 y hasta 19 grados en algún momento de esta semana, según las estimaciones que está haciendo por estas horas el Servicio Meteorológico Nacional. ¿Lluvias? No, pero ¿viste cómo es esto? De un momento a otro llueve sin que nadie se entere o se dé por avisado por parte del Servicio Meteorológico Nacional. Pero a priori no aparecen lluvias en el horizonte, al menos durante esta semana hábil que tenemos completita. ¿Cuánto falta para el 25? ¿Qué feriado? No,
0: dos semanas. Dos semanas. No se entusiasme.
1: Lo que no se van a entusiasmar son aquellos que usan el transporte público, porque el Gobierno Nacional, bueno, acaba de autorizar un nuevo aumento en el transporte público del AMBA. En las próximas jornadas suben los boletos de colectivos y también los de trenes, con incrementos que rondan entre el 10 y el 11% según el servicio, ¿no? Esto es el momento, la famosa frase, la actualización mensual. Bueno, así que, bueno, mayo viene, claro, justamente, forma parte de este esquema.
0: Sí, sí, el esquema que montó el gobierno.
1: De tarifas. Claro, sí, sí. Que busca acompañar, lógicamente, la inflación y los costos del sistema. Un ajuste que, bueno, vuelve a encarecer la posibilidad de viajar.
0: Sí, hoy el costo de vida en general, la logística.
1: Es más caro viajar, sí, así claro, que esto le suma, lógicamente, presión al bolsillo de los usuarios que dependen justamente de colectivos o trenes para ir a su respectivo trabajo. Bueno, en ese marco, el jueves se conoce el dato de inflación. En un rato, bueno, te cuento de cuánto es a priori lo que están prácticamente todas las consultoras estimando, el dato que se espera para el jueves a las 16 horas.
0: Bien, antes de darle ya la presentación musical, su presentación que tiene el señor José Amarilla, dos títulos muy rápidos desde lo político. Uno fue el tema del famoso comunicado del PRO este fin de semana, del domingo, un comunicado criticando al gobierno nacional, separando la hacienda entre el PRO y el mundo libertario, y al menos esa fue la intención. Después veremos, sí, cuánto eso en la práctica funciona, sobre todo teniendo en cuenta después del parteaguas de la Bullrich en pleno gabinete con esa historia. Igual el PRO le marcó la cancha a Milei y mientras tanto también le hizo lo mismo a Patricia, ¿no? Le pidió que no siga saltando de partidos, digamos, ¿no? Le marcó las dos opciones en ese contexto. Sí, faltan 178 días para vivir.
1: Muy bien.
0: Amarilla, ¿cómo
1: tiene razón?
0: Razón. Pero el frío es invernal, el de esta mañana, 8 grados.
1: No, pero hizo mucho frío.
0: Es 8 grados después del fin de semana que hubo. Hoy a la mañana, cuando arrancamos, era de menos de 5 cuando arrancamos a las 7 de la mañana. ¿Qué quiere que le diga? Y aparte, déjame cerrar, y ya voy con la presentación de José Amarilla, déjame sumarle que el radicalismo bonaerense, que ya sé que es un grupito, que son menos, todo lo que vos quieras, pero el radicalismo también hizo su, logró un acuerdo de unidad, y finalmente habrá una lista única, que en Quilmes significa que el nuevo presidente del comité será Oscar García. ¿Está bien?
1: Oscar, felicitaciones.
0: Oscar García es el nuevo presidente del comité. Creo que creo que en estas horas se va a estar saliendo ya un comunicado anunciando las nuevas autoridades con Oscar García a la cabeza. Y creo que el mes que viene se van a estar proclamando formalmente. Así que, dicho todas estas cuestiones, como para hacer un resumen rápido de lo que dejó el fin de semana y lo que arranca del lunes, ahora sí vamos con la presentación musical del señor José Amarilla. Dale.

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0: 15 minutos nos quedan para las 10 de la mañana. ¿Qué le pasa a Amarilla esta mañana? ¿Está desorientado?
1: Fue claro. A la cocina con campera.
0: Claro, no, se queja, dice que es otoño, que anda en musculoso y después va a la cocina con campera.
1: La campera se puso.
0: Claro, no sé, no le andan los controles esta mañana. El sol, es el sol de la mañana. ¿Sí?
1: Claro.
0: La jornada está, es cierto que hay un cielo despejado, hermoso, espectacular.
1: Está muy lindo, sí.
0: Pero la temperatura todavía no tenemos dos dígitos,
1: pero
0: tenemos 8 grados.
1: Si te quedas quietito al sol con una camperita que te pega el sol en la cara.
0: Pues sí, te agarra sueño.
1: Y te agarra una modorra.
0: Te agarra una modorra, sí. Interesante. Bueno, donde sí, no sí. Hay modorra, donde no hay forma de que haya modorra, tiene que ver con la primera línea del gobierno nacional, después del tema Adorni, sigue siendo el tema.
1: Está linda la serie, ¿eh? Yo estoy mirando
0: es
1: una serie,
0: es
1: la
0: verdad,
1: la tengo como una serie, porque todos los días hay un capítulo nuevo.
0: Algo distinto.
1: Y cada día más interesante.
0: Sí, es
1: o sea,
0: algo
1: no se
0: diferente.
1: Agota el tema.
0: No, no se agota.
1: ¿Ya presentó la declaración jurada?
0: No, Adorni no la presentó. No, Adorni todavía no la presentó.
1: Como dijo que ya la tiene.
0: Sí, que era inminente, pero no la presentó. Calculo que no la va a presentar en el corto plazo, me parece que Adorni va a estirarlo. Pero,
1: ¿por qué miente entonces? ¿Por qué dice que la va a presentar?
0: Si no se tiene que ir, Gallo.
1: Pero y Milei dijo ya ahora,
0: sí,
1: en cuestión
0: bueno, pero...
1: de...
0: Todos mienten, pues si no se tendría que haber ido. Milei está atando su proyecto político a la suerte de Adorni, veremos cómo le va. O sea, veremos eso. La clave, me parece que lo que quedó claro después de lo que ocurrió el viernes en la reunión de gabinete y durante todo el fin de semana, es que Milei se está atando a su futuro, a Adorni.
1: Mira, vos, depende de este tipo.
0: Claro, la decisión política da la sensación es esa. Al menos eso fue lo que dijo. Antes de sacarlo a él, prefiero perder las elecciones. Y me parece que si esto es como dicen los diarios...
1: No es político el tipo.
0: Claramente, le falta elasticidad. Es algo que no ha hecho hasta acá. Porque cuando tuvo que barquinar, barquinó en su momento. Pero ahora veremos qué pasa si finalmente se sigue atado a Adorni como hasta acá.
1: Hay más pruebas, ¿no?
0: Todos los días aparece algo distinto. Ahora apareció las famosas criptomonedas. Que,
1: sí que gastaba $20,000 por mes.
0: Bueno.
1: De gasto que no los puede los hasta $20,000
0: los
1: por
0: dos
1: mes.
0: Temas, los dos capítulos nuevos del caso Adorni fue que los periodistas marcan que de acuerdo a la información que hay en el expediente judicial, Adorni tiene un gasto mensual de entre $18,000 y $20,000
1: por
0: mes.
1: ¿Pero en qué gastaba?
0: Bueno. Tenés que tener, por ejemplo...
1: En la escuela de los chicos.
0: Exactamente, la escuela de los pibes, mantener la casa de Indio Cuá, mantener los departamentos de Caballito,
1: claro.
0: Mantener...
1: La ropa de la mujer.
0: Correcto,
1: claro.
0: El funcionamiento de esto, el funcionamiento... Hay un cálculo estimativo que hace la justicia, esto es lo que dicen, no es algo caprichoso de los medios, sino que supuestamente los medios citan la fuente judicial que dice que la justicia tendría una proyección de que Adorni está gastando mensualmente o gastó mensualmente entre $15,000 y $20,000, algo que es muy difícil de justificar, no hay forma.
1: Pero si gana 4 millones.
0: Por eso, recién ahora creo que va a pasar a ganar creo que cerca de 8.
1: Bueno, puede
0: recién
1: que,
0: ahora.
1: Puede que gane 10 palos.
0: Sí.
1: ¿Cómo te gasta entre $15,000 y $20,000?
0: No le dan los números.
1: No
0: bueno,
1: te da el número.
0: Está bien, pero tenés el ingreso de su esposa.
1: ¿Pero cuánto
0: que tiene
1: gana la mujer? ¿Qué
0: bueno,
1: hace la mujer?
0: Es la famosa agencia, es la famosa profesional de coaching ontológico.
1: Mirá.
0: Betina,
1: tiene muchos clientes.
0: Betina, que tiene muchos clientes, algunos de los cuales,
1: claro.
0: O la mayoría de ellos son proveedores del Estado,
1: claro.
0: Aparece la otra facturación. Bueno, veremos cómo lo terminan de dibujar eso. Creo que la clave está ahí, por eso Adorni no termina de presentar, porque no sabe cuántos ingresos tiene que justificar. Yo creo que la clave está ahí. Una vez que lo judicial se agote, Adorni va a tener claro cuánto tiene que justificar y ahí va a poder hacer los números y cerrarlo finalmente.
1: Claro. Bueno,
0: en el mientras tanto, esto va llevando lo opuesto. Y va desgastando al gobierno. La pregunta es, bueno, ¿cuánto de esto desgasta? Me da la sensación que Milei está apostando a que si acomoda la economía, lo de Adorni termina siendo pasa a un segundo plano. Lo que es cierto, me parece, conociéndonos a nosotros, a los argentinos promedio, es cierto que la economía es la que manda, que estas cosas vinculadas al tema corrupción tienen mucho peso cuando socialmente está más difícil, que cuando hay cierto viento económico y tenés un pesito en el bolsillo, como que no le prestás tanta atención a estas cosas. Y creo que está pasando por ahí. La apuesta de Milei es esa, lograr acomodar la economía. Lo que pasa es que todos los consultores económicos que vos escuchás no encuentran la forma en que Milei pueda hacer que la economía arranque lo suficiente como para poner unos pesitos en el bolsillo.
1: Claro. Bueno, ayer yo te contaba fuera del micrófono, estuve en un supermercado, venía a Calchaquí, que tiene un paseo, tiene el cine, tiene un Jumbo.
0: Sí, señor.
1: Vamos a nombrarlo para que la gente se ubique. Yo suelo ir habitualmente a Jumbo algún fin de semana. Yo ayer fui a las 7 de la tarde, ya de noche, ya estaba oscuro.
0: ¿Te sorprendió la gente que veía?
1: Pero, José, no había... Vos viste cuando vos entras desde la puerta de Jumbo hasta la nave principal que está el supermercado...
0: Hay un gran playón de estacionamiento para todos. Claro, para todos los
1: supermercados. Y el ancho que tiene. No había un solo lugar para estacionar.
0: Mira, estaba explotado.
1: Ahora, si vos podés me decir, che, la gente consumía o daba un paseíto y me iba a los comercios. Bueno, yo no sé si la gente gastó, pero estaba explotado. No había lugar. Ahora, también hay que decir que es el primer fin de semana que la gente ya tiene plata, que cobró. No sé si el último fin de semana del mes está igual... rebalsado de auto donde no se podía estacionar. A mí me sorprendió.
0: Bueno, el otro dato en ese sentido, hay que mencionar que la Feria del Libro tuvo su último de jornada ayer y cuentan que supuestamente fue la Feria del Libro récord, con la mayor cantidad de gente que asistió.
1: Hay que ver si hay gente récord de compra.
0: Exactamente.
1: Un libro vale 50 lucas.
0: Piso, un promedio, un libro promedio. Sí. Un libro promedio, si un libro promedio vale 50 mil pesos. Sí, entre 40 y 50.
1: ¿La entrada cuánto estaba?
0: 12 mil pesos los fines de semana.
1: Bueno.
0: 12 los fines de semana, los días de semana
1: va,
0: 8.
1: La gente va masivamente los fines de semana.
0: Y sí, porque es cuando tenés tiempo.
1: Claro.
0: Así que me pareció un dato para seguirlo con
1: hay
0: atención.
1: Un sector, evidentemente, que bueno, claro, la gente, ¿qué haces? No va a salir porque la inflación en los últimos meses esté elevada. La gente sale igual, ¿qué va a hacer? Pero ayer la playa de estacionamiento de Jumbo...
0: ¿No tendrá que ver con la movida que hicieron los supermercados, los shoppings en general?
1: Eso fue el shopping.
0: Y bueno, no, pero vos tenés un paseo de compra ahí en ese lugar.
1: Está bien, está el cine.
0: Está el cine y tenés un paseo de compra. No te ves, tenés una galería con un, qué sé yo, es chiquita, son 10 locales, 12.
1: El nombre era Shopping Fest. Exacto. La gente no lo tiene como un shopping eso. La gente habrá ido al shopping, no al Jumbo.
0: Voy a decir que al Jumbo directamente, no al shopping. Pero viste que los dos, digamos, son paseitos chiquitos,
1: sí,
0: para decirlo de alguna manera.
1: A mí me sorprendió.
0: A vos te sorprendió la gente. Bueno, sí, sí. Hay que seguirlo si acaso esto que el gobierno está planteando de que la economía se pueda acomodar. La mayoría de los economistas, por no decir 11 de cada 10, te dicen que no hay forma que Milei pueda ponerle un peso a la gente en el bolsillo, que no hay manera, que la economía no la puede hacer arrancar
1: porque
0: como está.
1: El tipo,
0: está.
1: O sea, tiene plata.
0: Sí, tiene, pero tiene el dólar pisado. Y al tener el dólar pisado, eso claro. Sí, eso desacelera la inflación efectivamente, pero te genera una recesión
1: con
0: tremenda.
1: Con este dólar pisado, el gobierno está comprando todos los días.
0: Todos los días, pero igual no le alcanza. Estados Unidos tuvo que volver a poner plata. Tuvo que volver a poner plata. La semana pasada pasó...
1: 800 era,
0: ¿qué pasó? 800 millones de dólares. Sí. Que no es mucho, para Estados Unidos no es nada. Para nuestra economía tampoco, no es importante.
1: Pero te lo pusieron
0: pero tuvo que poner, ya es la tercera vez que Estados Unidos tiene que poner plata para que la Argentina pueda pagar la deuda. Es la tercera vez. La pregunta es, si no hubiera estado Estados Unidos, ¿qué hubiera pasado?
1: No sé cuánto tiene de reserva. No sé cuánto está en reserva.
0: ¿La Argentina? No tengo el número, el último número que difundieron. Pero no, supuestamente...
1: Pero ellos están comprando todos los días.
0: Sí, pero supuestamente esos dólares que se van en el contexto, en el pago de deuda, en el pago de esto, en el pago... No quedan finalmente como reservas netas.
1: Claro.
0: Entonces es casi un pasamano, te diría, por lo que están mencionando. Así que es difícil entender cómo está funcionando
1: cómodo,
0: la economía.
1: Así, dejándolo así está cómodo.
0: Sí.
1: No puede llevar a 1.800, hasta 1.800 no entra la banda, hasta 1.800 la banda.
0: Sí, pero
1: ¿no?
0: Tampoco lo quiere llevar tan arriba. No tiene ningún interés porque da la impresión que la clave del plan es el dólar quieto.
1: Claro.
0: Porque la verdad es esa, la mayoría de los jugadores económicos con el dólar planchado están tranquilos. Es cierto. Y el dólar la verdad que está planchadísimo, está más barato que antes de septiembre. Esta es la verdad. Entonces, ahora la pregunta es ¿cuánto tiempo lo va a sostener? Bueno, ahí es donde empiezan todas las opiniones, ¿no? Y en el mientras tanto, ¿qué es lo que va sucediendo? Y va sucediendo que hay muchos sectores económicos que terminan explotados con esta historia, que no tienen cómo resolver sus costos, cómo tienen que resolver el mercado interno. Bueno, todo esto, ¿no? Porque creo que fue este fin de semana que se conoció el número comparado el interanual de lo que tiene que ver con el consumo minorista, que cayó un 2 y pico, casi el 3% cayó el consumo minorista.
1: Sí, es que está cayendo el consumo.
0: O sea, en general el mercado interno se va achicando. ¿Sí? Entonces, en ese contexto, bueno, vos tenés una realidad que hace difícil prever lo que dice el gobierno. Ayer estuvo Caputo hablando de los 18 meses, pero ahora dice que empieza en junio los 18 meses. Están tratando de llegar al Mundial. Ahora, en el Mundial, ¿qué piensan inventar? Nadie lo sabe. Porque algo van a tener que hacer así como va, es muy difícil. ¿Quieren llegar al Mundial por Adorni para que la gente se saque un poco esto de la cabeza y que todos estos capítulos diarios pasen a un segundo plano? Y también por lo económico, para ver qué pasa después de la cosecha récord que estamos transitando. No te olvides que todo este veranito financiero también es como consecuencia de que estamos en un momento récord de la cosecha del campo.
1: Hay que aprovechar las 12 cuotas que hay, ¿no? ¿Hay mucho 12 cuotas?
0: Todo lo que sea, cuotas fijas, hay que aprovecharlas.
1: Sí. Sin interés.
0: Sin interés. Cuando te digo fijas, es porque son intereses.
1: Hay mucha oferta en los televisores con el tema del Mundial, ¿eh? Mucha gente ayer mirando, comprando.
0: ¿Se tentó de comprar? Sí, vos viste compras. Yo no vi. Yo estuve en un en el supermercado el sábado y no vi.
1: Yo estuve, al mediodía estuve en Carrefour.
0: Sí.
1: Y a la tarde fui al Jumbo. En Carrefour, la gente compraba los televisores. En mirá. 12 cuotas sin interés.
0: Sí, sí, sí.
1: Creo que hay uno o dos modelos que lo tienen en 12 cuotas. La gente aprovechaba. Cuota de 50 mil pesos. Se compró un televisor nuevo. Aparecieron las 12 cuotas sin interés.
0: Es que, bueno, ese era...
1: Y en ropa 3 cuotas creo que había.
0: La apuesta del gobierno es aflojar un poquito y alentar el consumo por las cuotas fijas. Esa es la apuesta del gobierno. O es una de las opciones que el gobierno está evaluando.
1: Sí, señor.
0: Está llevando adelante. Esta historia de las cuotas fijas es una forma de alentar un poquito el consumo. Igual cuando vos te pones más fino en lo que tiene que ver con el consumo, cuando vos te pones más fino y empezás a seguirlo, te das cuenta que hay ofertas muy puntuales que pueden servir, pero no es generalizado. No. ¿Me entendés?
1: Todo,
0: decir,
1: todo lo que es línea blanca hay 12 cuotas.
0: Bueno, ahí entonces...
1: En algunos modelos, no en todos.
0: Bueno, en ese contexto... Cuando profundizás en el Zoom te das cuenta que no son todos los modelos, que no son todos los tipos, que son algunos temas puntuales. Entonces por ahí tenés que ser muy selectivo en la oferta, porque por ahí te sirve. No es algo generalizado, digamos. Esa es la impresión que yo tengo de seguir algunos productos muy puntuales. ¿No? Como que lo económico es muy, muy en cuentagota, muy determinado. Yo este tema de la USA, por ejemplo, yo el sábado estuve en uno de los supermercados en el francés, estuve el mediodía. Y yo no vi mucho movimiento. Yo no vi movimiento de compras así, de ese estilo. Vi gente más comprando la diaria.
1: Sí, sí, claro.
0: La diaria, porque justamente este supermercado tiene 3 cuotas sin interés. Claro. O sea, vos podés ir a hacer las compras y te da 3 cuotas sin interés para hacerlo. O sea, te da pedal, te podés apalancar y lo que compras este mes lo podés ir pagando.
1: Lo vas prorrateando.
0: Claro, lo vas prorrateando. Que es lo que a algunos se sorprende de que la gente compra comida y lo prorratea de esa forma. Es una forma de llegar.
1: Te gastas, no sé, 300 lucas, claro. Más o menos, mete mitad de mes.
0: Mitad de mes, 300 lucas.
1: Y pagás de cuotas de 100.
0: De 100, a fin de mes, ¿qué haces? Pagás 100. Claro. Lo que pasa es que te va dando un pedal de esta manera, pero bueno, no todos tienen para dar la vuelta. O sea, después llega un momento que tenés que dar la vuelta.
1: Claro, se te cierra el círculo y...
0: Claro, llega un momento... ¿Cuánto tengo que pagar? Claro, llega un momento que tenés que pagarla toda en un momento dado, claro. Que te cierra el círculo, porque si vas todos los meses, en algún momento llegas a las 300 lucas y te cierran el círculo. Entonces, en ese contexto, tenés que pagarla. Pero bueno, tenés que ser muy ordenadito.
1: Mucha gente está optando por eso, ¿no?
0: Es una opción. ¿Sí? Carrefour creo que la tiene todo el mes. Todo el mes de mayo te da 3 cuotas. Creo que son viernes, sábado y domingo van. 3 cuotas te da. Creo, si no me equivoco, hay que mirarlo con detalle. Yo siempre recomiendo, porque obviamente cuando yo compré lo miré, pero en mi caso sé que fue así, pero no sé si se mantiene, como estoy diciendo, en mayo. Eso no, hay que ser muy riguroso con eso, ¿viste? Que el tema de porque son ofertas muy, muy puntuales, porque si no la aprovechás en el momento después, por ahí pensás que es lo mismo y no es
1: lo mismo.
0: No es. Porque no te pasa lo mismo en todos los supermercados. Yo te cuento una anécdota. Yo tengo, por ejemplo, la tarjeta Coto, que es la TCI. Yo la tengo también.
1: Mira.
0: Pero la tengo congelada desde hace 3 años.
1: ¿Por qué?
0: No sé. Me la congelaron en 30 mil pesos. Hoy, si yo voy a Coto, no puedo pagar ni el estacionamiento
1: nada,
0: de Coto.
1: No.
0: Me frizaron en 30 mil pesos.
1: Tenés que pedir que te levanten el monto.
0: No, ya lo pedí, pero no te dan bola.
1: No te dan bolilla.
0: No, es porque los supermercados tampoco están muy bien, porque no quieren ellos financiarte a vos. Supermercado quiere seguir ganando él. A él le conviene que vos vayas a comprar y que pongas la plata, no que él te financie. Evidentemente Coto no está financiando, entonces te congela. En mi caso me congeló y no me levantó. Por eso te digo, hay que ser muy, muy específico con el tema ofertas, hay que ser muy, muy riguroso, porque no es que haya oferta para todos. Es muy puntual. Hay nichos y nichos que con el tema de las ofertas. Así que, nada, recorrida por la economía y por lo que dejó el fin de semana. Entonces, 10 en punto, cumplimos con la tanda y cuando volvemos ya empezamos a escuchar voces de los protagonistas que tienen que ver con la actualidad rigurosa, con la semana que comienza y ya con este mes de mayo que estamos zambullidos a pleno ya, lunes 11 de mayo.
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7: Bien, 5 minutos pasaron de las 10 de la mañana. Habíamos recorrido distintos hechos que habían marcado el fin de semana. Hay que mencionar uno que se nos había caído de la agenda, que fue un encuentro de mujeres peronistas que se hizo en la Universidad Nacional de Quilmes, con la consigna de Cristina Libre otra vez y con Mayra Mendoza a la cabeza, consigna que tiene a Mayra Mendoza como una de sus estandartes, digamos, ¿no?
8: Sí, lo vi en las redes,
7: Mayra estuvo Mendoza. Ella, sí, es estuvo verdad. Ella, estuvo Eva Mieri y estuvo Teresa García, que Teresa García sí. Por estas horas aparece en los títulos de los diarios por haber sido la diputada, la legisladora que expresó la famosa frase que necesitamos una cámpora, un cámpora para Cristina, digamos, ¿no? Uh-huh. Así que esto te muestra que el peronismo, específicamente el kirchnerismo, la cámpora, sigue con su militancia y que tiene como dato particular nada más y nada menos que a quien es la intendenta de licencia, la diputada provincial, Mayra Mendoza a la cabeza, y que sí, estuvo señor. Como epicentro lo que se hizo en la Universidad Nacional de Quilmes. Hablando de temas de la semana, más allá de la movida universitaria, tenemos también el miércoles específicamente, va a estar votando el gremio docente.
8: El miércoles 13.
7: Exactamente, va a estar votando el gremio docente a lo largo de toda la provincia de Buenos Aires. En el caso de Quilmes hay 3 listas, ahora tenemos la posibilidad de saludar ya a Gabriela Cruz, que es la titular de la lista multicolor, es la candidata de la lista multicolor, que es la expresión más de izquierda que hay dentro del gremio de la, del SUTEBA, específicamente. Gabriela, muy buenos días. ¿Cómo te va? Fernando Gallo, José Aro, te saludamos. ¿Cómo estás?
9: Hola, buenos días. Muchas gracias por comunicarse.
8: Buen día.
7: Buen día, Gabriela. Bueno, ¿qué expectativa tienen ustedes desde la multicolor? ¿Qué es lo que están esperando para el miércoles? ¿Qué se imaginan?
9: Mira, la realidad es que vamos a una elección muy, muy difícil, en el sentido de que, bueno, nosotros estamos recorriendo las escuelas, todo, pero muy a pulmón, ¿no?, desde la multicolor, pero con muchas expectativas, porque hay una marea opositora muy fuerte a nivel provincial, digamos, hay en algunos distritos que va a ser muy difícil, más allá de algunas maniobras que siempre hacen las direcciones sindicales actuales para sostenerse. La realidad es que hay mucho enojo de parte de todos los docentes, en todas las recorridas se nota, porque nuestra situación salarial es muy acuciante, porque nuestras condiciones laborales son cada vez más difíciles, son una sobrecarga laboral muy fuerte, y aparte, como pasa en todos los demás sectores, nos tomamos cada vez más horas de laburo, o directamente se trabaja de otra cosa para poder llegar a fin de mes.
7: Gabriela, recordemos que en Quilmes va a haber tres listas. Se presenta la de ustedes, la multicolor, la azul y blanca, y la del oficialismo, sería así.
9: Exactamente, la lista de Baradel, que es la de la celeste, después la azul y blanca, es la lista que estaba dentro de la multicolor y que en las elecciones pasadas, hace 4 años, ellos rompieron con la multicolor, quedaron por fuera, por decisiones por fuera del sindicato, en realidad tuvo que ver, que es una de las cosas que nosotros denunciamos, que el sindicato tiene que ser independiente de los gobiernos que estén. Y bueno, por decisiones políticas que estaban apoyar al gobierno de Kicillof, apoyar en ese momento al gobierno de Alberto Fernández, llevó a la azul y blanca a romper en Quilmes el frente multicolor, y por eso se perdió el sindicato hace 4 años. Así que acá nosotros seguimos reconstruyendo. Después de eso, mucha gente se desafilió, está difícil en las escuelas, digo, hay un proceso de reconstrucción de la multicolor luego de haber perdido las elecciones hace 4 años, pero estamos con optimismo de que vamos a sacar un buen resultado acá en Quilmes, y que en toda la provincia va a haber una gran marea multicolor, porque los docentes, o sea, acá lo que pasa en Quilmes es que tenemos que convencer a los docentes que vayan a votar, claro, que es importante, y que votan solo los afiliados. Pero bueno, que se acerquen al sindicato si no saben dónde votar.
7: ¿Son cerca de 2.400 los afiliados en condiciones de votar, más o menos?
9: Sí, 2.700. Acá en Quilmes, 2.700. Claro. Lo que pasa es que somos más de 10.000 docentes, entonces realmente... Claro. Y de eso, un padrón muy importante, casi un tercio son jubilados acá en el distrito.
7: ¿De los 10.000 o de los 2.700?
9: Un tercio. De los 2.700.
7: Ah, ok. Okay. Claro. El 30% está jubilado.
8: Gabriela, está difícil.
9: Sí, más o menos.
8: Está difícil hablar con los docentes, hacer campaña en estos tiempos, se complica ir a ver a cada uno de ellos mostrando la propuesta.
9: Y cuesta porque, bueno, uno está trabajando al mismo tiempo, entonces eso lleva mucho esfuerzo personal, y a su vez cuesta encontrar a los docentes, porque a los docentes afiliados, ¿no? O sea, rápidamente los docentes estamos corriendo de una escuela a la otra. Y tenemos poco tiempo por fuera del trabajo, porque estamos todo el día laburando. Pero la realidad es que con todos los docentes, o sea, mucha gente me diría, mira, si estaría afiliada te votaría, o nosotros hacemos los paros multicolor, hay ahí toda una reconstrucción muy fuerte de la corriente opositora acá en Quilmes, así que en eso creemos que vamos a pegar un salto organizativo acá en Quilmes, y en toda la provincia hay muchas expectativas con algunas seccionales muy importantes por la cantidad de afiliados y por lo que representan, que se puedan recuperar
8: la elección. ¿Dónde se va a votar? ¿El gremio o en las escuelas?
9: Se votan en 61 mesas en escuelas, pero no en todas las escuelas, claro, sino en algunas específicas, y si no, se puede acercar uno al gremio. Bien. Hay una página en SUTEBA que uno entra, pone el DNI, y te dice dónde votás, y si no sabes eso, si no sabes dónde vas al gremio y podés votar ahí porque está todo el padrón conjunto.
8: También se necesita una logística para controlar esas mesas, ¿verdad?
9: Exactamente, claro. Y eso es una de las grandes dificultades. Siempre nos pasa a la multicolor que los distritos que no llegamos a fiscalizar vota el 100% del padrón y el 100% o el 95% al oficialismo, y aquellas mesas que logramos controlar baja significativamente la cantidad de votantes y es más repartida las elecciones. Por eso nosotros solo consideramos aquellas, digamos, válidas, aquellas mesas que logramos tener fiscalizadas durante todo el día y aquellas seccionales que logramos fiscalizar durante toda la jornada.
7: Y Gabriela, ¿y cómo viene para esta elección en Quilmes? ¿Van a poder fiscalizar la mayoría de las escuelas? ¿Cómo estás con los fiscales?
9: Sí, estamos todavía armando esto. En ese momento estoy yendo a buscar. Imagínense, a nosotros recién hoy nos dan las credenciales, los certificados de credenciales de fiscales, ellos los tienen desde la semana pasada, y bueno, pero ya nos armamos una logística para entre hoy y mañana repartir a todos los compañeros. Vamos a ser fiscales generales para poder movilizarnos ante cualquier caída, pero sí tenemos una base importante de fiscales para poder tener un control digno de la elección, digamos.
7: Gabriela, le contamos a la gente, estamos hablando con Gabriela Cruz, ella es la candidata de la lista multicolor a elecciones en SUTEBA, que el miércoles van a estar votando, que en Quilmes hay 2.700 docentes en condiciones de votar. Gabriela, vos es que escuchándote tenés un discurso más crítico con el gobierno provincial. Y escuchando y trasladando, vos sabés que hemos hablado no hace mucho tiempo con Petrocini, que la azul y blanca, que tiene un discurso más local, como que había más ruido en el plano local entre los docentes. ¿Vos qué percibís? ¿El tema local, el hecho de que la Cámpora gobierne, también le genera ruido en el tema docente o el problema es con Kicillof?
9: El problema es con todo el peronismo, no hay... A ver, el problema, obviamente, que para la mayoría tenemos muy claro que el primer problema es Milei, porque ha ajustado brutalmente, pero a su vez también tenemos muy claro que el que nos paga el sueldo es Kicillof. Entonces, el gobierno provincial, al ajuste nacional, lo que hizo fue hacer una correa de transmisión hacia abajo, hacia los trabajadores de su provincia. Lo notamos en las escuelas, lo notamos en los hospitales, lo notamos en todos los espacios. Los notamos en que se suspendió la caja mesa bonaerense, que era una parte muy importante para las familias en las escuelas. Entonces, la realidad es que hay mucho enojo con el gobierno provincial, y obviamente que la pelea entre provincia y municipio se nota en que hay espacios del municipio frenado porque es difícil saber bien con quién hablar, y esas cosas también se notan, pero la realidad es que el principal reclamo es el salarial y la sobrecarga laboral, y de eso tiene 100% de responsabilidad el gobierno provincial, porque fue el que nos está cortando las licencias, porque es el que implementó modificaciones a planes de estudio y a regímenes académicos en casi todos los niveles, que llevaron una sobrecarga brutal de laburo y una burocratización muy fuerte de nuestro trabajo, incorporándonos cada vez más papelito, papel, drive y cosas, y nada que nada tienen que ver con nuestra labor pedagógica, y porque el que nos paga el salario es claramente él, y no, con dos cargos ya no llegás a cubrir el costo de la canasta familiar. Entonces se naturalizó completamente el doble cargo e incluso en muchos compañeros el triple cargo, lo cual hace inviable cualquier desarrollo personal o cualquier, digamos, la propia vida, ¿no? O sea, Los compañeros llegan a esta altura del año muy cansados, con muchas afecciones, y eso se nota constantemente en las escuelas.
7: Bien, Gabriela, nada, seguramente el miércoles estaremos hablando a ver cómo les va. Un abrazo grande.
9: Bueno, muchísimas gracias y espero el llamado. Ahí les recuerdo a todos los docentes afiliados a SUTEBA que se acerquen a votar. Si no saben la mesa, se acercan a la seccional en Humberto Primo y Mitre y pueden votar ahí todos los afiliados.
7: Gracias. Un abrazo grande, hasta luego.
9: Muchas gracias, hasta luego.
7: Ahí estaba Gabriela Cruz, la multicolor, era la lista que nos faltaba. Sí. Habíamos hablado con el oficialismo, con la celeste, con la azul y blanca.
8: Sí. Me río porque dijiste, te volviste a confundir el apellido de Débora... Procaccini.
7: Procaccini, yo que le dije, Petrocini.
8: Petrocini.
7: Capo que era la provincial, la Petrocini. Claro. Me equivoco siempre. Claro. Bueno.
8: Procaccini.
7: Procaccini.
8: Mirá que hemos hablado con Débora, ¿eh?
7: Muchas veces.
8: Muchas veces.
7: Pero tengo ese problema.
8: Sí, sí, ya me di cuenta. Tengo un por eso me sonreí cuando dijiste, digo, se confundió otra vez.
7: Sufro el síndrome de Bonelli, ¿viste? Dios, mezcla los apellidos. Bueno, en fin. Nada, queríamos.
8: Estaba Gabriela Cruz. Hemos hablado con Débora, ¿eh?
7: Muchas veces.
8: Muchas veces.
7: Pero tengo ese problema.
8: Sí, sí, ya me di cuenta.
7: Tengo un
8: por eso me sonreí cuando dijiste, digo, se confundió otra vez.
7: Sufro el síndrome de Bonelli, ¿viste? Dios, mezcla los apellidos. Bueno, en fin. Nada, queríamos.
8: Estaba Gabriela Cruz a hablar, por eso la sacamos.

0: bemoles dentro del mundo docente, que los propios docentes lo sabrán.
1: ¿Que hay 10.000 docentes?
0: Ella calculó que en el distrito, en Quilmes, hay 10.000 docentes.
1: ¿Tantos?
0: Bueno, es lo que calculó ella. De los cuales 2.700 están empadronados y en condiciones de votar. De esos 2.700 hay un 30% jubilados, o sea, si vos haces la cuenta...
1: Pero esos jubilados,
0: dale,
1: ¿votan o no votan?
0: Esos pueden votar.
1: Ah.
0: Es lo que dijo, pero un 30% claro, son ellos. O sea, estás hablando de... 270, estás hablando de casi 700 tipos que están jubilados. De los 2.700...
1: O sea, ¿cuánto van a ir a votar? Menos de 2.000.
0: Y sería lo
1: más... Los jubilados ponen que no vayan. O vaya alguno, pero se caigan los que están habilitados.
0: No, no digas se caiga, porque cuando estás jubilado soy la fe.
1: Se caiga que no vaya.
0: Ah,
1: vayan,
0: perfecto.
1: Que el número final
0: no... Que no vaya, que no sea. No sé, hay que ver cuál es el número. Yo creo que va a depender mucho de las estructuras que jueguen los gremios. O sea, digo, el peronismo, cómo va a jugar... De dónde va a jugar cada uno, digo, hay sectores.
1: Dijo la dificultad que tiene a la hora de controlar las mesas, ¿no? 61 mesas.
0: Bueno, pero dijo que tenía que haber armado. Por ahí ahora se pueden poner de acuerdo con la azul y blanca y entre los dos que son más opositores controlar todo, por ahí, ¿no?
1: Claro.
0: Tener un acuerdo tácito. Esto suele pasar. Lo que pasa es que no siempre funciona.
1: Por eso, eso te iba a decir.
0: Sí, sí, sí, es verdad, tenés razón.
1: No es un relojito suizo, no, que funciona.
0: No,
1: como...
0: siempre lo mejor que te puede pasar en una elección es tener gente propia fiscalizando. Eso es así. Bien. Esto que acaba de contar Gabriela Cruz con respecto a la situación gremial, vos tenés en cuenta que estamos hablando de 60 mesas nada más. En una elección...
1: Tienes que controlarlas.
0: Claro.
1: O sea, de movida necesitas 60 docentes.
0: Necesitas 60
1: tipos. Uno por mesa.
0: Por lo menos. Por lo menos necesitas 60 tipos más el gremio. O sea, estás hablando...
1: Y 60 tipos pícaros, hábiles.
0: Sí, no sé.
1: Por eso uno que no tiene experiencia y capaz que lo duermen cuando van a...
0: Pero igual, siempre que haya alguien es mejor que no haya.
1: No, pero ni hablar.
0: Siempre. Y que sea propio, porque si te entregas al cohete.
1: Claro.
0: Eso también es verdad.
1: ¿Qué ha pasado?
0: No, y muchas veces.
1: Hay mucho que ha pasado.
0: En política suele ser lo habitual, eso que te entreguen. Pero bueno,
1: señor.
0: Nada. Matices que estamos aprovechando como para compartir con vos, que tiene que ver con algo que va a estar pasando el miércoles. Acordate. Mañana marcha universitaria, que es la gran convocatoria, ¿está bien? La gran convocatoria opositora, donde apuestan las organizaciones sociales, el mundo universitario, el mundo de la discapacidad, digo, todos los sectores más críticos, porque están sufriendo el ajuste de Milei. Se supone que mañana van a estar en la calle expresándose allí en la capital federal a partir de las primeras horas de la tarde.
1: Sí.
0: ¿Está bien? Al mediodía se juntan en la UNCI, por ejemplo, en la Universidad Nacional, y marchan hacia la capital.
1: ¿Va a haber acompañamiento de los concejales de acá de Quilmes?
0: ¿Van a estar ahí?
1: Van a estar ahí, sí.
0: ¿Mañana entonces no van a sesionar
1: Sí, sí, van después de la sesión.
0: ¿Pero llegan?
1: ¿Cómo van a llegar?
0: No sé.
1: ¿Qué hora es la marcha fuerte?
0: A las 4.
1: Bueno, ¿cómo? ¿Es mala ciudad hasta las 4 de la tarde?
0: Sí, pero viste que los concejales tienen algunas obligaciones organizativas a veces.
1: No, están todos con auto, vienen, van cómodos.
0: Bueno, bien. Entonces, recordemos que va a estar la marcha universitaria como el gran tema y el miércoles van a estar votando los docentes. La clave es la gente de Baradel, porque Baradel ya no juega, ya está, ya se retira, se corre, pero deja a su gente.
1: Mira ahora.
0: La clave es, bueno, ¿quién será finalmente la gente de Baradel? ¿Logrará retener el gremio? ¿No lo logrará? Bueno,
1: qué dilema.
0: La pregunta, por lo menos en Quilmes hay tres listas.
1: Yo creo que es muy difícil voltear a los oficialismos, muy difícil.
0: Por lo general siempre cuesta.
1: Yo creo, ahora sí, después sí. Si hay un golpe de efecto que...
0: Pero viste que sorpresas puede haber.
1: Ah, claro.
0: Entonces a partir de ahí veremos qué pasa con eso. En uno parece difícil pensarlo, lo mismo pasó con el Colegio de Abogados, uno se imagina que es difícil.
1: A ver, no es imposible, pero es muy difícil.
0: 20 minutos pasaron de las 10 de la mañana. José, ¿algo de música te puedo pedir, te parece? Porque esta mañana te veo con... Se ve que entre el frío que hay,
1: pero
0: y vos
1: tomo,
0: que sentís que es verano...
1: Su taza caliente de...
0: Está colación, medio duro con las manos, con los dedos. Está, sí. Para mí fue el invierno, verano.
1: Los guantes, decirle. Los guantes.
0: No me haces gestos, me haces gestos.

0: Bien, 23 minutos pasaron de las 10 de la mañana. La temperatura ya entramos en los dos dígitos, ¿eh? Ya es de 12 grados 7. No es para la musculosa de José Amarillo de esta mañana con lo que está operando. Es para un busito, como el que estás viendo, una cosa así, con alguna cosa abajo, algo abrigadito. Pero no es tanto frío como cuando arrancamos a la mañana, que arrancamos con 5 grados. Bueno, empezamos a recorrer ya la agenda con sus protagonistas, con sus actores, de lo que fue dejando, de lo que se viene de la semana. Uno de los temas de lo que dejó el domingo, el fin de semana de fútbol, fue también el resultado en el ascenso, que tiene a dos clubes de la ciudad muy complicados. Por un lado, el Mate, la Primera B, el equipo más chico de la ciudad, complicadísimo en la Primera B, en zona de descenso. Y por el otro lado, el equipo de la ciudad, que es Quilmes, que en el Nacional pierde un partido en Santiago del Estero y empieza a generar un clima de preocupación, porque los hinchas que esperaban, como hace mucho tiempo ya, pelear por el ascenso, se encuentran con su equipo ahí, cerquita otra vez del descenso. A un punto están del descenso.
1: Sí, está muy, muy, muy abajo, ¿no? Y eso genera... Está bien, está a tres de entrar, pero...
0: Está tres de tres, pero está uno abajo.
1: Está uno abajo.
0: Y eso, vos sabés que la reacción en redes sociales de los hinchas o de los, digamos, de los activistas en redes de los hinchas de Quilmes fue muy fuerte, muy dura. Están muy preocupados, pero me pareció interesante escuchar Torre y cerca. ¿Cómo te va, José Fernando?
2: ¿Qué tal? Buen día. ¿Cómo anda todo por ahí?
0: Todo muy bien, Roberto. Bien. Todo muy bien. Pero bueno, queríamos mirada en base a tu experiencia. Yo vi gente, preocupada. Es para vos que tenés mucho cuidado ya a esta altura con el tema Quilmes.
2: Mirá, te da opciones, ¿no? Sin ir más lejos, mirá lo que pasó anoche en la cancha de River. Uh-huh. En el minuto 119, todos...
0: Que se vayan todos.
2: Que no quede nadie, claro. Que se vayan todos. Claro. En el minuto 120 estaban abrazados, festejando, emocionados, claro. El pase a cuartos de final. Eso es el fútbol. Hoy Quilmes lo mirás que está con 13 puntos a uno de Colegiales, ¿no? Creo que es el que está 17 ahí. Está bien que abajo tiene a UEM, Gimnasia y Tiro, pero de todos modos está más cerca del descenso que más cerca de Temperley, creo que es el octavo.
0: Claro, Temperley es el octavo, está
2: a
0: tres.
2: Está a un partido.
0: Claro, es verdad, está a un partido, es cierto, sí.
2: La gente entra en la desesperación, pero ¿por qué pasa esto? Desde el año 16, que Quilmes se fue en el 17 al descenso, no volvió más, salvo porque los primeros tres años de la gestión del Frente, ¿te acordás que se había...
0: Sí.
2: Presentado a elecciones, sí, y que sí, ganó holgadamente.
0: Sí.
2: Frente Generacional Cervecero, creo que era.
0: Sí, es verdad.
2: Así el primer año se fue al descenso, el segundo y el tercero de gestión se salvó Quilmes de irse a
0: la B.
2: A la primera B Metro, sí. En el último partido.

0: Es verdad, es cierto, sí.
1: Ahí, en el último minuto del último partido. Bueno, después salvo un año con los negros, con la gestión de Cristian Sterling, que se jugó la final con Barracas en la frente de Racing. Claro. Después, Quilmes siempre estuvo ahí a la deriva. En algunos casos entrando entre estos campeonatos raros que hay ahora, entre los ocho, y ya desde el año pasado, que no entró, quedó afuera, y estuvo 4 o 5 meses sin jugar profesionalmente. Entonces, cunde esta alarma. Hoy falta mucho, un torneo de 30 y pico de fechas, se jugó recién la fecha 13, Quilmes está muy cerca de los de abajo y también muy cerca de los de arriba. Hay que esperar. El equipo, más allá del equipo, el plantel, a mí me da la impresión que carece de un montón de cosas. Esta gestión, que recién comienza y que no hay que evaluarla todavía porque recién está dando sus primeros pasos, en lo deportivo me parece que le está errando. Me da la impresión.
0: ¿Por qué, Roberto? ¿Qué te parece que le falta a este? O sea, vos dijiste recién un plantel que
1: a mí
0: carece.
1: Me parece que ya cuando le dieron la responsabilidad en diciembre a Alfredo Grelat, que había dirigido los primeros 7 partidos,
0: sí,
1: o los últimos 7 partidos de la gestión, sí, del campeonato anterior,
0: sí,
1: sin ninguna posibilidad de ciertas de nada, porque el equipo no funcionaba realmente, era un plantel muy, muy, muy chiquito. Entonces le dieron la chance y al tercer partido de este campeonato lo echaron directamente. Trajeron al Tano Gracián,
0: sí,
1: que para muchos, hablo de muchos hinchas, periodistas y todos los que están relacionados con el fútbol,
0: sí,
1: sabían que había hecho una buenísima campaña en Madrid, muy ayudado por los árbitros. Cuando vino Quilmes, ganó 2 partidos, parecía que había venido Pep Guardiola.
0: Sí, es verdad, es cierto. Es que no, para vos no, pero o esos 2 partidos no los jugó mal, jugó bien. ¿O estoy equivocado?
1: No lo jugó mal, lo jugó bien, okay. Ganó, hizo 3 goles, le ganó a equipos que en ese momento estaban complicados con el descenso, como el
0: asunto
1: de, como lo de Santelmo. Y Deportivo Maipú de Mendoza.
0: Sí.
1: Después, con los que estaban arriba en la tabla de posiciones, no pudo ganar a nadie. Y ahora esta realidad, 5 partidos que no gana, no convierte goles. Uh-huh. El que entra en el equipo del plantel que trajeron, de los jugadores que trajeron, porque recordemos que limpiaron a todos los del año pasado y trajeron un plantel nuevo, completamente,
0: sí,
1: nuevo.
0: Sí, tal cual.
1: El que entra no soluciona los problemas. ¿Qué tuvo que hacer ayer Gracián? Tirar a la cancha a Vázquez y al chico Mejía, uh-huh, Thiago Mejía, en un momento tan complicado como es Quilmes, en una posición en la tabla preocupante, perdiendo, en una cancha muy difícil, y bueno, tiró a estos dos chicos que quiere que hagan estos dos chicos.
0: Claro, claro.
1: Los chicos pueden andar bien en la reserva,
2: claro,
1: pero ahora les va a costar entrar en este plantel que se está acostumbrando a no ganar y en algunos casos a perder. Es muy preocupante la situación. Esperan junio para traer refuerzos, todo lo que vos quieras. Yo no sé si les va a dar el bolsillo a esta dirigencia para traer 4 refuerzos de jerarquía para que jueguen. No podés jugar, traer los refuerzos para que se sienten en el banco de suplentes.
0: Claro, vos estás hablando que tenés que traer gente que se ponga la camiseta y salga a jugar, no que a ver qué pasa.
1: Tenés que traer titulares, claro.
0: Claro, claro.
1: Acá trajiste un 9, como Domínguez.
0: Sí.
1: El Pampa, Domínguez, no sé cuál. Pero que, hablo del periodismo en general que uno escucha.
0: Sí.
1: Hablan que es un gran jugador, que acá cuando trae un 9, un delantero, cualquier club, lo tenés que traer para que haga goles.
0: Claro.
1: No trae un delantero para que se tire a los costados, para que pivotee, para que le cabecee y las baje. No trae un 9 para que haga goles, no hace goles.
0: Claro.
1: Trajeron a la Bessi en la primera incorporación que tuvo Quilmes,
0: sí,
1: con bombos y platillos.
0: Sí, fue la Bessi, es verdad.
1: Pensando que era la Bessi que jugaba en la selección.
0: es el
1: sobrino. Es la Bessi que en San Miguel no tuvo lugar, que era suplente, que había hecho goles en una época ante Stan Suárez. Bueno, ahora no tiene nada ni voluntad de jugar. Pasa eso. Los que entran, Espetar y toda esta gente que viene de otros clubes sin ningún nombre, pero que uno tenía la chance de decir, bueno, llega la Quilmes, un grande, los va a motivar. No,
2: les pesa la camiseta, me parece.
0: No cambió. Entonces...
1: No cumplen la misión, que es, si el titular anda flojo, bueno, que juegue el suplente, para eso se sienta en el banco.
0: O sea, bueno,
1: y así está el problema.
0: Vos lo que ves, Roberto, es que no hay material, no hay material, esto es lo que pasa.
1: No veo porque con Alfredo Grela jugaba Giangalli de 5.
0: Sí, es verdad.
1: Y era Giangalli y 10 más.
0: Sí.
1: A Vinotano Gracián puso
0: Recal a Bolívar.
1: Por dar un ejemplo.
0: Sí, sí, es verdad. Sí.
1: Fue a Bolívar, siempre el titular fue Bolívar, Giangalli al banco y a veces no. Bueno, no solucionó nada. Ganó un par de partidos. Hizo 3 goles, vuelvo, porque ahora no está haciendo ni goles. Hizo, creo que 9 goles en 3 partidos, una cosa así. Bueno, parecía que había encontrado el equipo. Cuando empezó a jugar con algunos rivales con los cuales tenía que la misión de ganar para pegar el gran salto y meterse entre los primeros, empezó a perder, a empatar. Jugó un partido con Almagro terrible. Recuerdo que fue de un equipo de la primera C. Bueno, Ángel Batista, Aaron Espetale, la Bessi, no sé, Ramiro Martínez, Vázquez. Bueno, ninguno de esos entran para solucionar. Y yo no sé qué va a pasar, ojo, con el técnico, ¿eh? Ojo, yo no sé qué va a pasar con el técnico.
0: ¿Por qué lo decís, Roberto?
1: Quinto partido que lo gana, no convierte goles. Yo no sé si le van a dar el partido a San Suárez.
0: Opa, no sé. ¿Te imaginas que lo pueden llegar a pedir que se vaya a Gracián? ¿Vos crees que sí? ¿Hay espacio para eso?
1: Sí, por mucho menos lo echaron a Grelak. Porque a mí me van a decir, lo que pasa es que Grelak jugó 7 partidos del torneo anterior. El torneo anterior, Grelak jugó 3 partidos y lo echaron.
0: Sí.
1: Acá lleva 5 sin ganar. Ya lleva que 10 partidos que...
0: Digo, por el tono, pero Roberto...
1: Los últimos 5 no hace goles, no sé. Después otra cosa.
0: A ver.
1: A mí me sorprendió que esta gestión de este nuevo presidente, al cual no conozco...
0: Giulianetti.
1: Sé que es un empresario muy acreditado de la zona. Sí. La verdad, no he ni hablado por teléfono con él.
0: Ajá.
1: Que tiene las mejores intenciones, que hay que darle tiempo, obviamente, porque Quilmes no es solo fútbol, hay un montón de cosas para solucionar. Creo que en la otra parte están trabajando bien. En lo deportivo a mí me parece que se equivocan ya de movida cuando eligen a Miguel Caneo como secretario técnico. ¿Cuáles son las... Cuando vos te sentás y una mesa decís, vamos a elegir un manager, un secretario técnico, un secretario deportivo, ¿qué pones en la balanza? Yo no sé cuál es la experiencia que tiene Caneo en esto. Como técnico dirigió 5 o 6 partidos en Colombia y no le fue para nada bien. Y que no sé cuál era la experiencia que tenía como secretario técnico. Sí. La cuestión, que a mí parece que de ahí ya comienza el error en cuanto a lo deportivo en el club, ya de movida. Ahora vamos a ver qué pasa esta semana.
0: A ver,
1: en estos días, ahora.
0: Roberto, por tu tono, vos describís una situación que ves a un Quilmes peleando por no descender otra vez, más que peleando
1: sí,
0: por...
1: Claro, sí.
0: Ah, ¿te imaginas eso?
1: Y hoy.
0: Hoy es eso.
1: Que falta mucho todavía.
0: Sí.
1: Pero de todos modos,
2: claro, falta.
1: A la gente vos la tenés que, de alguna manera, motivar.
0: Sí.
1: La tenés que motivar. Vos no podés salir a la cancha el domingo que viene contra Tristán Suárez, que tiene serios problemas porque no están concentrando, le deben un par de meses, no sé qué pasó. La cuestión es que el otro día estaba ganando 1-0 y después perdió 6-1. Ahora el dueño de la institución, el empresario, ¿cómo se llama? El hijo del político.
0: Granados.
1: Granados. Salió con los tapones de punta a decir que juegan los de las inferiores, que basta con que se pararon, que no quisieron entrenar en la semana. Bueno, tiene serios problemas. Si vos no le ganás de San Suárez el domingo que viene acá, la gente se va a poner como pasa en todos lados.
0: Va
1: a empezar a insultar.
0: Va a empezar a pedir que se vayan todos. Como estaba en River, que se vayan todos, tal cual. Claro. Si gana.
1: Claro, en el minuto 119.
0: Sí.
1: Y en el 120 se estaban todos abrazando.
0: Es tremenda.
1: Que iban a los penales.
0: Es tremenda la foto, tenés razón, Roberto. Roberto Gallo.
1: Sí.
0: Muchísimas gracias, un abrazo grande.
1: Bueno,
0: Un abrazo grande.
1: Un abrazo para todos, gracias.
0: Gracias, no, muy gentil de tu parte. Bien, ahí lo escuchábamos a don Roberto Gallo, hablando del momento de Quilmes, nos pareció interesante buscar a alguien con mucho recorrido, con experiencia.

0: salarial, la lucha de financiamiento de la universidad, sino también el progreso para la nación y el progreso para los habitantes de, del pueblo, ¿no?
1: Claro, claro. En ese marco, Silvia, ¿cómo se imagina la marcha de mañana? ¿Va a ser tan contundente como en la previa o a priori se dice?
0: Nosotros venimos trabajando muy fuertemente hace como 2 meses. La iniciativa parte de los gremios docentes universitarios y venimos trabajándolo no solamente en nuestros propios ámbitos, sino también en relación con nuestros territorios, nosotros particularmente con Quilmes, entonces, por ejemplo, con la multisectorial de Quilmes, con los jubilados y demás. Y lo que está pasando, que antes era, todavía encontrabas a alguien que te decía, no, tengamos esperanza, tengamos paciencia, ya no está sucediendo y se suman tan acaloradamente como nosotros a los reclamos del gobierno. Así que consideramos que va a ser como una bisagra y también una posibilidad de otras agrupaciones, de otros sectores, de poder proclamar su displacer y reclamar lo que hay que reclamar, ¿no? Que es que se cumplan las leyes, que se cumplan los fallos judiciales, que se cumple gobernar para todo el pueblo.
2: Sí. Silvia, en este marco, ¿te imaginás después de la marcha qué? ¿Qué te imaginás vos? Porque tenés una descripción de la realidad con la que yo comparto, pero una descripción que te marca que cómo seguimos después de la marcha. Porque la marcha por ahí sea contundente. ¿Vos crees que Milei le dé bola? Porque a mí me da la sensación que no nos va a dar bola.
0: Yo creo que no, porque estamos hablando de una persona que, vamos a decirlo así, aparentemente no tendría como sus pensamientos alineados con las labores que tiene como mandatario de un pueblo, ¿no? O sea, decimos que estamos en democracia, pero creo que allá varios nos damos cuenta que no lo es. Entonces, desde ese punto de vista, sí, la expectativa que tenemos que sea grande, sí, tenemos la expectativa que sea un llamado de atención, pero en la diaria ahora estamos al arbitrio del nuevo juez que tiene que tomar una decisión, vamos a decirlo de esta manera, respetando lo que ya otros jueces han dicho, ¿no?
2: Claro, claro. ¿Esto crees que va a terminar con un paro por tiempo indeterminado? Sí, ya lo hemos hablado. Hay muchos sectores que son cada vez más sectores que empiezan a hablar de esto. ¿Te imaginas que esto puede terminar así?
0: Podría terminar así porque previo a la marcha ya hubo varios gremios, entre unos el mío. Nosotros somos el único gremio docente de la Universidad Nacional de Quilmes.
2: Sí. ¿Adiunc se dice? ¿Se pronuncia Adiunc? ¿Adiunc se pronuncia el gremio? ¿Cómo se pronuncia?
0: ADIUNQ, Adiunc.
2: Adiunc, ¿sí? Perfecto.
0: Es el único gremio docente que hay en la universidad y ya en la última asamblea que tuvimos pidieron paro indeterminado los compañeros y las compañeras.
2: Bien.
0: Luego en la votación general se llegó a una alternativa que eran intensivos escalonados de 2, 3, 4, así ir subiendo por mes.
2: Bien.
0: Entonces hay también, y esto no es solamente en nuestra universidad, pasó en Jaureche, pasó en La Plata, pasó en General Sarmiento, si mal no recuerdo, está pasando en Rosario, pasó en Córdoba. El problema es que, ¿cómo podés sobrevivir con 270 mil pesos?
2: Sí, no cierra, no hay manera.
0: Entonces llega un momento que, no, por más que no sea paro, por decir paro, ¿no?, de gremial,
2: sí, sí, claro,
0: va a llegar un momento que no vas a poder tener más. O sea, hay gente que está teniendo un doble trabajo, un triple trabajo, o comiéndose los ahorros, y va a llegar un momento que ni esto va a servir, entonces el paro ya va a ser por no poder llegar a los lugares de trabajo.
2: La propia realidad lo va a imponer, decís vos, la propia realidad lo termina.
0: Por razones de salud mental también, tenemos muchos compañeros y muchas compañeras con problemas de salud mental, en un estrés y en un burnout fenomenal, porque... Sí. Es todos los días levantarte y ver cómo haces para sobrevivir, no es para vivir.
1: Claro,
0: para
1: sobrevivir. Mentalmente te liquida, ¿no? La verdad.
2: Te va desgastando.
0: Exactamente.
2: Claro,
0: ¿verdad? Exactamente.
2: Te va desgastando. Silvia, ¿y mañana cómo es el esquema organizativo? ¿Se juntan al mediodía allí en la universidad y de ahí?
0: Mañana nosotros como gremio tenemos una previa donde estaremos haciendo carteles, estampados, en mochilas, en remeras y demás. Y luego a las 12 nos empezamos a juntar, por supuesto, los invitamos a todos y a todas. En la puerta de la Universidad de Quilmes, donde está la rectoría, hacer una gran foto grupal, y luego nos vamos todos juntos y todas juntas hacia los micros. Esta vez vamos a marchar como universidad, no vamos a marchar como gremios, nos parece que esta es una defensa colectiva, ¿no?,
1: claro,
0: por sectores,
1: estamos
0: así
1: bien.
0: Que marcharemos como universidad, a las 12:45 nos estaremos subiendo los micros, y quienes estén en Capital, nos encontramos a las 14 en Bernardo.

0: de Irigoyen y Avenida de Mayo.
1: Silvia, muchísimas gracias, un abrazo grande y estaremos evaluando jueves, miércoles, te estaremos llamando a ver qué evaluación y cómo sigue la historia.
0: Bueno, les agradezco mucho y por supuesto invito a toda la comunidad Bien. A que haga suya también esta lucha porque realmente es de todos y todas.
2: Gracias,
1: ¿eh? Un abrazo, Silvia, chau, chau.
2: Muy amable.
0: Hasta luego.
1: Ahí estaba Silvia Núñez, titular del sindicato docente de la Universidad Nacional de Quilmes, anunciando y dando detalles de lo que va a estar pasando mañana en la marcha universitaria, ¿no? En una lucha que tienen las universidades nacionales junto a la UBA en este contexto por el reclamo del presupuesto. Una ley universitaria que está aprobada, que tenía un fallo judicial que la obligaba a ser ejecutada y que el gobierno la semana pasada consiguió una ventana por la que finalmente dijeron no, que la ley no está vigente hasta tanto no resuelva no sé qué historia. Entonces con eso evitó lo que ya parecía insostenible, que era que estaban violando la ley.
2: Silvia coincidió con la mirada de Gabriela Cruz, que habló de 2 y 3 trabajos.
1: Claro. No, bueno, sí, claro.
2: Es aquel que tiene auto, va al Uber.
1: Claro, es la opción.
2: ¿Entendés?
1: Sí. Sí, sí,
2: eso
1: ¿verdad?
2: Está el mercado tan diseminado de Uber.
1: Es que
2: está haciendo.
1: Y lo que empieza a pasar en el mercado del Uber es que está sobresaturado.
2: Claro, hay mucha oferta.
1: Claro.
2: Hay mucha oferta.
1: Entonces ya no rinde tanto como rendía antes.
2: No, claro.
1: Ese es el fenómeno que se está dando. Señores, 7 minutos nos quedan para la despedida. José, pone un poquito de música y ya entramos, dale.

0: Bien, 5 minutos nos quedan para las 11 de la mañana. Rápido redondeo, entonces hablamos con...
1: ¿Dónde es la marcha? Que no,
0: en Capital, Plaza de Mayo, vamos para Plaza de Mayo. Recordate, hablamos con Gabriela Cruz del SUTEBA, elecciones el miércoles en la provincia de Buenos Aires, renuevan las autoridades del gremio, en este caso escuchamos a la expresión de la multicolor, ella es la candidata como secretaria general, corta, hay 3 listas que se van a estar presentando, que van a estar votando el miércoles, son casi 2.700 docentes en condiciones de votar.
1: Muy bien.
0: Después tenemos lo que será mañana, la marcha universitaria, acabamos de cortar hace segundos nada más con Silvia Núñez, ella es la titular del gremio docente de la UNCI marcha como universidad. Lo contó ella, ¿no? Como un dato, digamos así de esta manera, remarcando y reforzando que va a marchar la comunidad universitaria de Quilmes, va a estar marchando mañana en Capital, reclamando presupuesto para la universidad, un presupuesto que los tiene a los docentes universitarios un 30, un 40% por debajo de lo que es el costo de vida habitual, claro, digamos, ¿no? Del día a día de cada uno.
1: Bueno, otro día escuchaba a una científica que sí, hablaba de
0: Sandra
1: que,
0: Pita, escuchaste.
1: Claro,
0: sí, claro.
1: Que le redujo el salario un 40% a este tipo.
0: Sí, a los científicos.
1: A los científicos.
0: Sí, sí.
1: Y a los del Estado el 20%. Pero a los científicos
0: promedio.
1: El 40%.
0: Sí. Un dato
1: pero
0: tremendo. Tremendo que marca...
1: No que ganaban 100 millones de pesos por mes.
0: La política que está llevando adelante Milei. Y después hablamos con don Roberto Gallo, que hablamos de Quilmes. Y don Roberto dejó algo que yo quería rescatar sobre el final, Fer, tu viejo. Tu viejo pone por primera vez el acento sobre la figura de Caneo.
1: Bueno, hay porque muchos hinchas.
0: Porque los malos resultados ya exceden. Se lo llevó puesto a Grelak. Ahora a Gracián.
1: Claro.
0: Digo, ya empiezan a mirarlo directamente a Caneo.
1: Porque Grelak con equipo nuevo fueron 3 fechas y lo echaron.
0: Lo echaron, correcto.
1: Pero le sumaron las 7 que venía con el otro equipo.
0: Yo creo que no, más. Para mí no tenía espacio para sostenerlo a Grelak porque Grelak había gastado todo el crédito en el campeonato anterior. El error fue haberlo puesto el campeonato
1: este
0: anterior.
1: Era otro equipo, claro.
0: Tú estás más claro, pero fue ahora, un error haberlo puesto antes.
1: Ahora este hombre lleva cuánto el tal.
0: 5 fechas. Claro. Lleva. No, 5 fechas no, perdón, más. Lleva más. No bueno. Me acuerdo cuántas son las que lleva. Ten en cuenta, estamos en la fecha 15, creo que es. Creo que si no es la 15, fíjate, lo podemos mirar automáticamente. Fíjate ahí en la AFA, lo buscás en AFA, te sale automático. ¿Lo buscás vos o lo busco yo?
1: Ahí lo busco.
0: Yo, mientras tanto, déjame que enfatice. Ahora tengo un aurea boreal, se me ve casi entre las sombras.
1: Hermoso. Pero
0: estoy como en Londres.
1: 13ª.
0: Ahí está, la 13ª quiere decir que lleva 10 fechas, Graciano. Uh-huh. ¿Está bien?
1: Claro.
0: 10 fechas lleva. Déjame mencionar que, claro, estos resultados se empiezan a poner ahora en la primera línea de fuego a Caneo, porque Gracián agarró un plantel armado, era lo que tenía, intenta, y da la sensación que no encuentra respuesta en los jugadores. ¿Qué es lo que dice tu viejo plantea, mira, lo que pasa es que los jugadores no están.
1: Claro.
0: Entra este y no responde, y entra el otro y no responde, y no aparecen las respuestas. Así que...
1: Bueno, habrá que ver qué pasa ahora. A Tristán le tiene que ganar. O sea, yo no tenía el dato de lo que tiró...
0: No, yo no tenía el dato que tiró tu viejo del conflicto. Pasa que esto es un conflicto de los últimos días. Porque claro. Tristán venía... Creo que tenía un récord de 30 partidos invictos. No me acuerdo cuánto. Venía muy arriba en la tabla. Venía bien Tristán Suárez. Y se ve que ha tenido un conflicto económico.
1: Demoras en los pagos.
0: Claro, ha tenido un conflicto económico que evidentemente ha desatado lo que ha pasado. Y es cierto que el último partido lo pierde por goleada. Creo que lo pierde con Midland.
1: Sí.
0: Si no me equivoco, lo pierde mal. Así que es el próximo partido que tiene que jugar Quilmes el domingo por la tarde en el Centenario.
1: Un Centenario que va a ir mucha gente.
0: Un Centenario que va a estar caliente. Bueno, ¿qué es? A las 4 de la tarde el partido, me parece, José, ¿no? El domingo próximo. A las 5, me hace. Le llaman marca a las 5. Es un buen horario.
1: Se va a ir a las 9, Josecito. A las 21 José, se va para varias.
0: Y viene contento como viene hoy. Como vino hoy, sí. Lunes. Vino contento con eso. Bueno, pero vamos más allá de los detalles internos. Salteamos los detalles internos. Como dato, me parece que va a marcar un poco la semana del mundo cervecero, ¿no? Ni te cuento el resultado del partido. O sea,
1: no,
0: yo
1: claro.
0: Creo que va a ser un centenario caliente.
1: Hay que tener fe de que le va a ganar y, bueno, más o menos ya se acomoda y sale un poquito, ¿no?
0: ¿Vos decís?
1: Esperemos que no ganen los de abajo también, ¿no?
0: Bueno.
1: Que gane solamente Quilmes.
0: Recordemos que Quilmes quedó a un punto del descenso, a un punto de los equipos que están en zona de descenso, uh-huh. Y el equipo de la ciudad, que es el Mate está en descenso. Y perdió en la Barranca 2-0 con Dock Sud. Dice que fue el peor partido del Mate del campeonato. Estaba escuchando la prensa partidaria de los Mates.
1: Bueno, en un momento se suspendió el partido, un tramo del partido, porque un hincha se subió con un pasamontaña arriba del alambrado y intentó agredir a los jugadores y se quería meter dentro del campo de juego.
0: ¿En serio?
1: Estuvo parado el partido.
0: Mirá,
1: el dato. Sí, bueno, eso te muestra la situación también conflictiva con los hinchas.
0: Bueno, en redes sociales acaba, hay expresiones ya de los mates reclamándole a la dirigencia asambleas y reuniones para empezar a discutir qué van a hacer con el club. ¿Hasta cuándo? Dice, creo que es el Argentino Crece, es una agrupación de los mates que
1: está buscando.
0: Y acordate que La Rosa yo lo tenía más afuera que adentro, quería más dejar todo el presidente de los mates, se quiere ir el presidente de los mates.
1: Imagínate ahora, ¿no?
0: Así que hay que estar atento a ver qué es lo que pasa. Me parece que el tema de los clubes de la ciudad van a ser noticias en el transcurso de la semana.
1: Ya nos vamos, estamos sobre el cierre. El jueves entonces se va a conocer el dato de inflación. Sí. Las consultoras estiman 2.6. Puntualmente la baja estaría dada en la moderación de dos rubros sensibles que tenemos vitales, alimentos y bebidas. Perfecto. Estuvieron moderados durante abril, así que ese y otros factores. Pero bueno, cuando llegue el momento lo vamos a estar ampliando. Pero 2.6 sería en principio lo que las consultoras están marcando con respecto a los 3.4 que hemos tenido en el mes de marzo.
0: Bien, 11 en punto, empezamos la despedida. Agradecemos la presencia de nuestra productora, señora Valentina Rochelli, y la señorita.
1: Está calefaccionada como corresponde.
0: Que hemos logrado, que vamos a tener que pedir un suministro para el desayuno de la mañana porque pasa mucho frío en la mañana,
1: sí,
0: Valentina.
1: Claro,
0: o sea,
1: sí,
0: chica joven.
1: Si estaba en la puerta, pasaba menos frío.
0: Sí, en la vereda.
1: En la vereda parada, menos frío que
0: vamos ahí. A ver si nos sale mejor que lo que fue el suministro que le conseguimos a Amarilla.
1: Sí.
0: Porque Amarilla es té con galletita de agua, fue flojito.
1: Bueno, en la semana siempre alguna cosita parece.
0: Pues vamos a ver qué suministro le encontramos a Valentina, a ver si para calentar un poquito la mañana. Señores, que tengan muy buen arranque de la semana. Si Dios quiere, nosotros nos reencontramos mañana 9:30 de la mañana. Un abrazo grande, chau, chau.
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0: Señoras, señores, el pitazo de Nelson Sosa en la madre de ciudades, en Santiago del Estero, arranca el partido.
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0: Pelota que maneja el equipo local. Pelota que le termina quedando por la banda izquierda al futbolista Benítez. Benítez la tiene larga, intenta hacer en la espalda de Razo. Razo se cruza, le tiran un taco y le terminan ganando por afuera. El desborde del futbolista de Santiago del Estero que mira el primer palo. Atento, Canadel. Se quedó con ella, Joaquín Canadel. Pacheco con camino por recorrer la viene trayendo 6 y un poco más, 0 y 0, pelota para el Lama Martínez, desbordó por afuera, tira centro a la cadena, portadela para la Bessi en el área, se enganchó dos veces, un rebote de camino le cayó a la Bessi y le dio, un rebote, está por el arquero. Un rebote tapó el arquero, el árbitro, todos pedían mano, el árbitro dijo totalmente accidental, saque de arco y es para Güemes, arrimó otra vez en 7 casi la iniciativa del equipo de Gracián.
2: Y otra buena combinación, y ya mencionar esta palabra en 7 minutos, dos veces me parece importante para lo que pretende Quilmes, fue buena, Ramiro Martínez inició muy bien haciendo un movimiento con el cuerpo, pero sin tocar la pelota, generó la llegada, para mí no fue mano, no tiene intención alguna de tocarla con la mano el futbolista de Güemes, pero arrimó Quilmes.
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0: Saca Quilmes en la mitad de la cancha, bien con Ulises Vera. Ulises para el Pampa la regaló. La pelota la termina recuperando Belli. Belli la pone contra piso, la pisa el zurdo. Sale del círculo central con buena elegancia, la pone al medio. En la espalda de Ian Razo que llega tarde. Qué peligro, tiraron gol de ellos. No vale nada. En la previa había offside. En la previa había offside de Sala. De Santiago Sala es lo que marca el árbitro correctamente, sancionado por el asistente número uno, pero había salido Ian Razo y había pagado,
2: Si no, bueno el partido de Ian Razo, y llama la atención decirlo con tan poco tiempo, pero tuvo dos o tres intervenciones que no transmitieron seguridad, de hecho, en una con tiempo y espacio la tiró derecho al lateral, tendrá que acomodarse Ian rápidamente en el partido.
0: Pelota que trae a domicilio y en raso. El domicilio es Vallejos, una pelota forzada para Vallejos.
2: Increíble, Quilmes estuvo 5 minutos con un jugador más. No pudo conectar dos pases sencillos seguidos para ver si podía sacarle ventaja a ese hombre de más. Increíble, increíble. Gracián está haciendo gestos ya hasta de escuelita, como diciendo, le pegó con los cordones y era con cara interna. Increíble.
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0: 31 es malo el partido, Gonzalo.
2: Es malísimo, es muy malo. Además, este parate lo enfrió más todavía. A ver, nunca estuvo bueno el partido, pero con esto es peor todavía. Quilmes no llega.
3: Mejor no hablar de ciertas cosas.
0: Gana Bolívar, Bolívar la pone contra el piso de Bolívar es la opción de pase por el medio, la tiene con Axel Batista, Bolívar prefiere tirar un pelotazo mal, que explotó en la espalda de Vélez, qué peligro, ataca el local, la hizo Sánchez Otero para él, soltó por izquierda, centro de Godoy, Canadel, Canadel en el rectángulo menor cuando venía Salas, una muy mala entrega de Bolívar, si Bolívar maneja la pelota, otra vez Quilmes está en problemas, Gonza.
2: Sí, pero hasta ahora había venido Axel a sacársela del pie, como te gusta decir a vos. En esta no, y Bolívar no supo qué hacer, más allá que no tenía pase. Quilmes tiene una quietud, es una falta de movilidad llamativa que genera que cuando Bolívar tiene la pelota, que no la tiene que tener en sus pies, no tenga pase como pasó recién.
0: Vallejos viene, Vallejos apunta, se frena, no tira el centro, juega para Ramiro Martínez, y ahí la va a jugar cortito con Bolívar, pasa por Axel primero, Axel la tiene, lo agarran, lo empujan, lo sacan a pasear, Axel lo saca a pasear al adversario, limpia el terreno jugando con Quipe, y Quipe más allá para Ortega, tenencia de pelota de Quipe en esta, por abajo toma Ortega bien para la Bessi controló mal, después soltó bien para Batista, puerta diaria, le dio... ¡Ay, qué cerca del caño izquierdo, la mejor construcción del partido! La mejor construcción del partido fue toda de Quilmes. La inició, la terminó Axel Batista. Ese Batista necesita Quilmes. Se encontró con la Bessi. Bueno, arribó Quilmes en 40 con esta acción.
2: Sí, Quilmes arrancó por derecha, terminó por izquierda. Axel Batista se hizo cargo en la posición donde debe jugar él. Cuando tuvo el hueco, le pegó al arco, se fue besando el palo.
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0: Pelota al área de Quimes, habilitado Sánchez Otero para el gol, tiró. ¡Uy! ¡Lo erró! ¡Lo erró Sánchez Otero cara a cara con Canadel! La había pivoteado muy bien Sala. Le dijo tomá y acero de zurda. Cara a cara y Anraso está dubitativo. Se perdió el empate un minuto después el equipo local.
2: No me gusta el partido de Ian Razo desde que comenzó con errores muy fáciles de resolver. No puede Ian Razo ni con su marca en el 1-1 ni tampoco esperando y ver a si puede cortar o recuperar el balón. Está complicado Ian Razo, que además siempre queda como último hombre en la línea.
0: La boca de Nelson Sosa en la madre de las ciudades, en la hermosa Santiago del Estero, norte argentino. El silbato a la boca del peligroso de Nelson Sosa, vestido de negro, señoras, señores, los de azul y rojo, rumbo al descanso, son los de Güemes, los de blanco, todos de blanco, rumbo al vestuario, al descanso y a cambiar y mejorar ideas, son los del decano del fútbol argentino en Santiago del Estero. Se terminó el primer tiempo. Los describe a los dos, sí, son esto. Así están en la tabla, así transitan esta parte del campeonato. Se va al vestuario, Güemes de Santiago del Estero y Quilmes empatando 0-0.
3: Por no hablar de ciertas cosas.
0: Señoras, señores, arranca el segundo tiempo.
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0: Muy buena jugada de Ulises Vera, que sacó a medias, la quiere bajar el Pampa Domínguez en el área, la habilitó a Ramiro Alba Martínez, le dio, tapó el arquero, altruista el Pampa Domínguez. Le alcanzó la pelota a Rama, se había ensuciado la acción de Vera. Domínguez con claridad conceptual le dijo a Rama, pegale. Le salió al centro del arco, bueno, de movida nomás arrimó Quilmes, Gonza.
2: Sí, buena jugada de Quilmes, un poco sucia, pero la realidad es que Domínguez terminó limpiando la jugada con un buen toque para Ramiro Martínez, que definió débil tras la posibilidad de agarrarla de aire, arrimó Quilmes.
3: Se entrega. Mejor no hablar de ciertas cosas.
0: Ataca Sánchez Otero, se perfila como zurda, soltó para Sala por abajo al área, qué peligro, y está primero y tapó. Canadel, lo tenía Vélez, tapó Canadel, Vélez se lo llevó puesto, tapó Canadel, una gran pelota vertical de Salas. Le dijo a Vélez, tomá y acero, le faltó derecha, no tiene derecha Vélez, y por eso Canadel resolvió rápido saliendo. Se perdió Güemes el primero.
2: Y tenemos que hablar ya a esta altura de un mal partido de Tomás Ortega, que es noticia porque Ortega normalmente viene cumpliendo. Devuelve manotazos cuando Quilmes intenta algo, automáticamente se encuentra con un Güemes que dice, bueno, no te confíes porque nosotros también estamos acá.
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0: Ataca el equipo local, la abrieron por izquierda, el que viene es Benítez que viene, Benítez tira centro, puerta tierra, una pifre camino, mano. El árbitro que dice, el árbitro que da gol.
2: Pecho está diciendo el árbitro.
0: Está diciendo pecho.
2: Es gol.
0: Es gol de Güemes. Le pegó en el pecho, le dice Nelson Sosa. Y todo Quilmes asiente lo que le dice el árbitro. Gol de Güemes. Media vuelta Sánchez Otero. 5 del segundo tiempo. Sánchez Otero, para mí una clara mano. Nadie de Quilmes protesta, muchachos.
2: Una mano alevosa, ¿eh? Una mano alevosa. Tremenda mano, ¿eh?
0: Increíble. Cuando el árbitro quiere demostrarte algo que no fue, que todo el mundo ve al revés.
2: Pues que
0: ahora
2: yo,
0: lo que me llama la atención es la tibieza de la protesta de los futbolistas de Quilmes del fondo, lo que estaban cerca.
2: Sí, Quilmes fue el que más protestó, después se protestó mucho en el banco, pero nada como tendría que haber sido. O sea, va a venir un cambio en Güemes de Santiago del Estero.
0: Bueno, esto Quilmes lo va a tener que trabajar, porque Quilmes tenía certeza. Estaba tranquilo con el tema arbitral y Nelson Sosa es ya sabemos lo que es. Ataca Güemes, quiere su segundo gol, pelota al área, qué peligro. Una media vuelta que intenta Sánchez Otero, Quilmes está desorientado, ¿eh? Le van a hacer el segundo gol, tapó Canadel contra el caño derecho. Era gol de Bayern,
2: sí, pero se tiene que meter en partido Quilmes, ¿eh? Porque ya está, no va a pasar nada. O sea, ya la cobró, ya estás en desventaja. Se terminó, ¿eh? Ahora se va a tener que meter en partido Quilmes porque si no... la va a pasar muy mal, como la está pasando. Quilmes no reaccionó nunca.
3: Mejor no hablar de ciertas cosas.
0: No. Tiro libre para Quilmes, muy peligroso. Para pegarle Tomás Ortega y Axel Batista. Me parece que Axel tomó carrera para darle al arco y buscar la revancha de aquel que pateó muy mal en el primer tiempo. Axel finalmente la pincha, segundo palo, entró, cabeceó, pegó el cabezario. ¡Gol! ¡Gol!

0: Ian Raso ganó arriba primero para que la pelota pegue en el caño izquierdo del arquero Fino Quieto, que quedó tendido en el piso. El rebote, el propio Ian corrigió al otro palo con el arquero tirado al suelo para poner el empate, para empatar el partido después del despojo por parte de Nelson Sosa. Minuto 24, Ian Raso. Raso para empatar el partido, Raso para volver a ilusionarse con algo. De pelota quieta llevó el empate ahora, 24 del segundo tiempo. Güemes tiene uno, Quilmes tiene uno, y Andrazo, el grito de gol cervecero en el norte argentino.
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2: Penal para Güemes, final dio el árbitro y tarjeta amarilla para el futbolista de Quilmes. Bueno, no te podés entusiasmar en 5 minutos.
3: Fue clarísimo, ¿eh? Este fue claro, lo tira para atrás, me parece, lo agarra y lo tira para atrás.
2: A mi Libia para pegarle, será al caño derecho, será ahí donde tenga que ir Canadel. La orden va a ser de Nelson Sosa, penal infantil que le hizo a Salas Ramiro Martínez. A mi Libia, a la derecha quizá, a mi Libia, tiró, gol de ellos, gol de Güemes, gol de ellos. Gol de Güemes de Santiago, 36 a mi Libia de penal. Gana Güemes 2-1. Señoras, señores, amigos del fútbol por la radio, amigos del fútbol por FM Sur, todas las sensaciones que nos quedan del partido son todas sensaciones negativas. Realmente, por donde se lo mire, todas las sensaciones que nos quedan son negativas. Paso a enumerar. Quilmes vino a la cancha de Güemes y esperábamos algo de rebeldía, esperábamos algo distinto de lo que veníamos observando. Buscábamos algo que recuperara, de acuerdo a lo que el técnico nos había dicho, el equipo mixto. No lo vimos, no fue bueno en ningún momento lo del equipo jugando, intentando hacerlo por abajo. Vinimos en búsqueda de eso, en ese rubro no lo vimos. Vinimos a Santiago con un bolso cargado de miedos, porque más allá de que alguno intentó tranquilizarnos durante la semana, dijimos, dirige Nelson Sosa, y eso rápidamente nos intentaron tranquilizar. Bueno, la tranquilidad que nos dieron en la semana lamentablemente no se vio reflejada en los 110-70, porque Nelson Sosa le dio a Güemes de Santiago del Estero un gol que seguramente a esta altura es viral por toda la Argentina, porque está viciado y cargado de nulidad. Es un gol que debió ser nulo, está totalmente viciado, es un gol con la mano, y el árbitro no dio tampoco la marcha atrás a través del equipo arbitral. Ninguno de sus asistentes cambió el destino del partido en ese punto. Entonces nos quedamos con la frustración del equipo, no jugó ni tuvo una mejora. Nos quedamos después con la frustración del arbitraje de Nelson Sosa, algo que nos tiene acostumbrado. Y nos quedamos después con un equipo de andar cansino, de andar poco rebelde, de andar deambulando la cancha y mostrando que en muchos de los futbolistas que hoy se ponen la blanquita y que tenían, dicho por ellos, dicho por el manager de Quilmes también, deseos de ponerse la camiseta del decano del fútbol argentino, no están algunos de ellos a la altura de las circunstancias. Y entonces se juntan demasiados ítems negativos. El equipo es verde por momentos, el equipo no juega por momentos, y además hoy el equipo lo tonguearon, lo bolsiquearon desde el referato por parte de este que ya conocemos y que se llama Nelson Sosa. Pero los ítems negativos, el equipo es verde por momentos, el equipo no juega por momentos, y además hoy el equipo lo tonguearon, lo bolsiquearon desde el referato por parte de este que ya conocemos y que se llama Nelson Sosa. Pero lo de Sosa no

0: No se puede dar, jugar al fútbol dando tantas ventajas en todos los frentes. Porque si vos sos efectivo en ataque, pero defendés mal, bueno, lo conversamos. Si sos muy bueno defendiendo y te cuesta atacar, bueno, lo conversamos. ¿Cuál es el lado positivo de Quilmes? Ninguno. Si a eso le sumás la pobreza del adversario, que es muy flojo, y la participación estelar de Nelson Sosa, nos quedamos con una derrota que realmente preocupa y mucho. Me parece que no es una derrota más. Me parece que es una derrota donde va a haber que pensar en una semana diferente. En la semana hubo charla al plantel por parte del manager de Quilmes. Veremos, porque evidentemente no alcanza. Y evidentemente aquel refresh, aquella llegada, aquel envión anímico de Leandro Gracián cuando llegó hoy en juego, hoy en diferencias con aquel equipo que arrancó el campeonato, empezamos a no verlas. Y empieza a ser Quilmes muy parecido partido tras otro, perdiendo con rivales de poca monta, de poca jerarquía. Usted me dirá, este torneo cualquiera le gana a cualquiera, sí, pero Quilmes hace un rato largo ahora que no gana, y además de no ganar, no merece ganar, y juega mal, y defiende mal, y ataca poco, y administra la pelota mal. Y entonces, ¿qué queda de positivo? Nada. Absolutamente nada. Lo que queda por delante es ponerse a trabajar, me parece, con otro sistema, de otra manera. Me parece que se queda por trabajar intensamente en los cuatro futbolistas del receso, esto en tanto y en cuanto, pensando por arriba o pensando por abajo. Ya Caneo tiene que estar trabajando en la búsqueda de los refuerzos, porque evidentemente él junto con Alfredo se han equivocado con muchos futbolistas que parecían estar a la altura de las circunstancias y evidentemente no dan la talla para ponerse la camiseta del decano del fútbol argentino. Y ahí, entre los dirigentes, el manager y el técnico tendrán que encontrar refuerzos a la altura de las circunstancias, porque el equipo lo necesita, o por lo que pretende, que es el reducido, o por lo que no pretende, que es jugar otra vez por no descender. Por donde quiera que Quilmes vaya en este año 2026, de aquí en adelante, Quilmes necesita, en el mercado de medio término, soluciones. Hoy este plantel no parece entregarlas. Ojalá puedan estar a la altura de las circunstancias aquellos que lleguen en el mes de junio. Panorama complicado, panorama difícil. Quilmes perdió por Sosa, por Quilmes y porque Güemes, con sus miserias a cuestas y con su pobreza franciscana, fue más que el equipo de Gracián y lo ganó 2-1 en la tardecita ya de Santiago del Estero.
1: No, la conclusión es netamente el resultado, que tenemos una calentura en todos tremenda por el resultado. No conseguido acá en Güemes, sabemos que en el partido, bueno, sabemos la dimensión de lo que era el partido y bueno, cómo vamos a estar con muchísima bronca. Todo, cada uno en su función, con mucha bronca, no era un resultado esperado, pero no entiendo otra manera en el fútbol que no que sea asumir las responsabilidades y pensar en lo que viene. Yo entiendo, me imagino, sé lo que significa Quilmes, su historia, su gente, la magnitud que tiene en la categoría, pero bueno, estamos acá dando la cara y vamos a intentarlo a muerte, porque no encuentro otra, yo como líder, y después mi carrera, de esto me pasó millones de veces, es así, tenés que dar vuelta a la página todo el tiempo, y, bueno, en este caso yo soy autocrítico bastante, no solo de mi trabajo y con lo que respecta al funcionamiento, a sacar lo mejor para los futbolistas. Y bueno, yo creo que, porque si no, tiramos abajo que apenas llegamos, le hacíamos tiempo a todo, ahora no podemos ganar más que nada y encontrar esa solidez y el rendimiento colectivo del equipo. Después, ahora, más la próxima conferencia, voy a decir más con profundidad el detalle, de acuerdo a lo que diagnostique más profundo del partido. Ahora no lo tengo claro, pero me enfoco en el resultado, que no es bueno y ya está. No quiero andar más porque nos duele, estamos afectados por el resultado. Por eso vengo acá y la típica de que te va, yo como líder siempre asumo la responsabilidad y hablar y decir esta sensación que nos vamos de amargura, de bronca, de calentura, nos queremos subir al micro y bueno, nada, preparar lo que viene con toda la estructura del club, que la dinámica es muy buena, encontrar soluciones,

0: y seguir insistiendo con que llevar a los futbolistas a que se rinda mejor, y eso es más que nada. A mí hay falencia, ganando y perdiendo todo el tiempo en el transcurso del juego, pero ahora ya está. Todo lo que diga es como que lo que no sale se potencia, como cuando la dinámica la entiendo yo, como cuando es bueno se potencia todo lo otro. Entonces, enfocarme, ya está, el resultado no fue bueno y se acabó. Yo, la que cambia de frente y nos genera la contra, y ella lo entiendo, creo que metió, porque tuvo muchos errores de imprecisión hasta que salió, pero para mí no fue malo el partido. El cambio es que nosotros quedamos con Vera, que sostiene esa posición muy bien, y que entre ya, adentro, que está con una personalidad bárbara, va por adelante, juega, se la queda. Podrían jugar juntos, y puede ser, o no. Pero lo de Axel, eso, para mí tuvo un muy buen partido, pero esos últimos días estuvo muy impreciso y necesitamos tener predisposición en esa zona porque había mucha necesidad de jugadores. Y claro, vamos a ir a buscar partidos, ¿no? Lo que falta es que a la hora de buscar partido nosotros hagamos todo el tiempo y no lo vaya a buscar. Yo puedo hacer cualquier variante, siempre lo que desde nuestra propuesta es siempre el ofensivo, con jugador ofensivo, que busca, que va. Y en este caso vamos perdiendo, ir a buscar el partido, ir a jugar el partido, bajar de lateral derecho a Rama y poner el extremo, que no salió hasta el para mí no salió. Está en una decisión complicada que ustedes la van a ver en lo que pasa en el desarrollo del partido, que y estamos en un momento que cada gol nos condiciona. Esa es una porque necesitamos ganar y cada gol es un gol. Nos pudimos reponer hoy en el penal también lo hacemos en la nerviosidad de la situación en la que estamos, porque Rama está haciendo un partido bueno, va ahí, y esa tensión física y la jugada. Entonces son detalles que, claro, acá enfoquémonos en el resultado, porque si no uno piensa que son expulsos. A mí el partido que se dio acá ya viene con es este juego que cancha buena, con una cancha no buena, la pelota pica 32 metros en el coso, que está mal, es lenta, si te enlentes, y es tratar de en ese sostener el cero, en algún momento ganar un partido por la jerarquía de este futbolista. Yo si me preguntaba, hoy el equipo tuvo bastante por lo menos tenencia, entrada, todo el juego asociado, después nos seguimos en esa en eso de la finalización del juego impreciso, no poder conectar un pase, conectar una pared, conectar, y eso, bueno, nada, no lo encontramos, preocupa y asumo toda la responsabilidad, toda la personalidad de carácter, no me escondo de nada, todo lo contrario. Aparte, en el fútbol he vivido muchísimas situaciones de un equipo importante estar mal. Bueno, tenemos que seguir apoyando a los futbolistas, apoyar a la gente que está en el club, que está día a día, y entre todos seguir construyendo o revertir esta situación ganando de local. Bueno, después voy a ir bajando a tierra, hacer viaje, ya tengo el partido, pero seguramente vamos a diagnosticar que lo de todos los días hablaremos en la semana. Es así.
1: Sin problema.
0: Bien, hasta ahí nunca se la palabra.

0: Buen día, bienvenidos al aire de la radio, bienvenidos al aire de FM Sur, en el 88.9 del dial, bienvenidos todos, como siempre, a la radio, siempre la radio. Y cuando uno ve las imágenes de AFA Play, cuánto que valoramos la radio, no es autobombo. A usted le podrá gustar como relata este humilde servidor o no, como comenta Charlie, o en este caso Gonza, y el trabajo del resto de los compañeros. Pero viva la radio, ¿no? En todos sus formatos, el 88.9 del dial, que es donde rompemos todos los relojes, pero también a través del canal de YouTube de FM Sur 88.9. Estuvo ayer repleto de amigos que estuvieron en sintonía, y también las aplicaciones, empezando por la nuestra y siguiendo por el resto de las aplicaciones. En ese punto, o desde ese punto de vista, y después de ver lo que hemos buscado, veníamos en el auto con Gonza y en el avión después, previo a despegar, buscando imágenes para tener un poco más claro si habíamos pifiado o no, sobre las jugadas polémicas que tuvo el partido, además de la inmensa cantidad de amigos generosos que nos mandaban los WhatsApp con las acciones para, en esa magia que tiene la radio y en eso que tiene, que somos un grupo reducido cuando trabajamos en el interior. Bueno, nada, la satisfacción de que vimos lo que vieron todos, pero que en definitiva la calidad de la imagen es más que mala. El producto, es la segunda categoría del fútbol argentino. No se puede permitir un producto como el que presenta la Asociación del Fútbol Argentino. Es verdaderamente horrible. Los invitamos ya a hacer con nosotros este lunes de opinión y de picada, la picada de los amigos de Done, que va a jugar en la primera edición y en la segunda, con todos aquellos que se comuniquen, 40 segundos, 50 con toda la furia, en el 115-801-7426. Escuchamos la apertura que han propuesto de manera fantástica el querido Josecito Amarilla, el querido Lolo Delfino, de lo que quedó ayer. Estuvo la asistencia de David también, que casi se nos queda a dormir en la radio, y por supuesto que cada uno de los compañeros que han hecho un laburo extraordinario. Nosotros acá estamos, cansados, pero por suerte con la satisfacción desde el punto de vista laboral y profesional de haber cumplido. Pero bueno, hay cosas por decir y vamos a arrancar a decir algunas de ellas. Primero vamos a saludar a la mesa completa. Charlie, querido, ¿cómo estás? ¿Bien?
1: Hola, ¿cómo andan? Bien, bien, muy bien.
0: Gonza, ¿tanto tiempo? ¿Bien?
2: Todo bien, todo
0: tranquilo. Muy bien, muy bien. Salmón fuerte, ¿eh? Sí. Qué lindo bus. Me encanta. Muy bueno. Juan el otro día tiene uno parecido, pero, no, pero más azul, formal, azul.
2: Azul policía.
0: Juan. Azul, no, policía no. Sí, y hoy tiene un verde aceituna.
2: Él está chocho, ¿no?
0: ¿Qué ¿Azul hubiera? ¿Qué?
3: Soy policía federal.
0: ¿Te hubiera gustado ser policía federal?
3: No me hubiera desagradado.
0: Ah, muy bien. Está bien. No. Estás en todo tu derecho. Bueno, no es un lunes más, ¿eh? Es una derrota muy dura. Yo, más allá de lo que dije ayer y analizando un par de cuestiones que tienen que ver con el juego, pero que también tienen que ver con la coyuntura, que tienen que ver con el mundo Quilmes, yo digo que es muy temprano, 11 de mayo, es muy temprano, 13 fechas, de las cuales en realidad son 12, ¿no? Porque hay una que no se jugó, pero es muy temprano para tocar fondo. Y yo creo que lo de ayer de Quilmes fue tocar fondo. No le voy a esquivar y no me voy a mover ni una coma de que para mí ayer lo de Quilmes fue tocar fondo. A la altura del 11 de mayo y a la altura de la fecha de 12 partidos jugados, con todo lo que queda por delante. Me preocupa porque Quilmes ya gastó dos técnicos, van dos. Alfredo porque traía el arrastre del año anterior y porque la verdad que el arranque este fue un desastre, sí. Ya Gracián emparejó y todos los días va en descenso su efectividad. Ahora Gracián tiene lo mismo en todos los frentes. 3-3-3. Ganó 3, empató 3, perdió 3. Y la pregunta es si de lo que ha conseguido Quilmes de la mano de Gracián, están faltando o se cayeron puntos por el camino que merecía que la cuenta fuera mejor. Y no. No. No tiene menos puntos de los que debería tener. Mereció ganar categóricamente con Chicago y empató. Ponele. ¿Mereció ganar con Chacarita y empató? No. ¿Con Temperley mereció ganar? No. ¿Lo perdía 2-0 con una sandunga bárbaro? ¿Lo pasó a ganar 3-2 con un segundo tiempo estupendo? Y se lo empataron en minutos 52. Dicho sea de paso, al Temperley que de local este fin de semana le hizo 5 goles Maipú en la cancha de Temperley. Es decir, de los puntos y las derrotas de Gracián, esta de ayer fue una derrota que mereció. Sí. La derrota de San Juan es una derrota que mereció. La derrota con Almagro es una derrota que mereció. Entonces, estamos hablando de un Gracián 3-3-3, donde todo lo que le pasó, todo lo que le pasó en materia matemática, es lo que tenía que pasar para cómo jugó el equipo. Ahora, la pregunta es, ¿ven en Gracián un técnico que en crisis puede cambiar? Yo es una pregunta que ya me la hago en voz alta, porque cada vez que veo los cambios no son cambios de reflejos rápidos, estructurales. Yo no hubiera sacado, por ejemplo, ayer nunca a Axel Batista. Y en vez de llenarlo con más delanteros, le hubiera buscado un interlocutor. Le hubiera buscado un socio, le hubiera buscado un par. Porque lo de Quilmes no tiene problema de delantero. Lo que tiene problema de Quilmes es generación de juego. Quilmes no juega. Me parece que otra de las cosas para decir que tengo es que se complica la situación de Caneo, sí. ¿Está Miguel en condiciones de encontrar en el mes de junio y de hacer un mercado perfecto? Porque hoy, como están planteadas las cosas, Quilmes necesita en el medio término un mercado perfecto. ¿Por qué perfecto? Porque ya sea por arriba, que es su búsqueda para lo que este equipo fue creado, entrar al reducido, o ya sea, por no tener que ir a coquetear con el descenso, tenés que hacer un mercado de pases perfecto, porque está claro que con esto que tenés, no te alcanza. Y que hay jugadores que no dan la talla. Entonces, Caneo se va a jugar muchas cosas en junio. Me parece que mucho antes de lo que esperaba. Porque, repito, va a tener que acertar en los 4 refuerzos. Va a tener que convencer al dirigente de que, mirá, Cocho, comisión directiva, tenemos que tener 4 refuerzos, sí o sí, porque por arriba o por abajo este equipo los necesita. Bien. Y recién me decía algo Juan cuando estábamos haciendo la tertulia del programa. Algo que es cierto. Ojo, que también va a ser un mercado de pases difícil si tenés que buscar porque el problema es por abajo. Porque convencer a un jugador que venga, no, con el cual no te podés equivocar, pero que sea para pelear por no descender, vaya que vas a tener que tener nivel de convencimiento para que quiera venir, independientemente de que los jugadores vienen por plata, pero también vienen por proyecto y por realidad futbolística. Me preocupa el equipo verde para jugar y para protestar. Ayer aquí me lo afanó Nelson Sosa, perfecto. En la semana alguien nos había tranquilizado, bueno, no. Habrá que buscar otro camino con tipos como Nelson Sosa. ¿Y cuál es otro camino? Y mirá, que me diga Beligoy y los suyos, o Chiqui Tapia, por dónde, pues yo sé que Quilmes tiene en este tiempo buena relación con la AFA y me parece que está bueno, y por eso hoy no puede protestar Quilmes Atlético Club mucho, porque tiene buenos lazos con la Asociación de Fútbol Argentino, pero por lo menos tiene que quedar claro que este tipo, como Nelson Sosa, va mucho más allá de la media del tipo que puede ser mal árbitro o buen árbitro que te puede dar manito. Este te cagó. Entonces, verde el equipo para jugar en todas sus maneras, porque aquí me le hacen dos goles increíbles y lo mal que defiende es un espanto. Y verde porque te chorea el tipo en la cara y ni siquiera hubo un tumulto para empujar al árbitro a que cambie la decisión. No le iba a cambiar y por ahí iba a ganar una amarilla Quilmes. Pero me parece un equipo muy verde y muy tranquilo. Si yo el año pasado me quejaba que Ramírez era un capitán que no me identificaba, no sé quién llevó la cinta de capitán ayer.
2: Quipes.
0: Bueno, a mí ayer la capitanía de Quipes no me representa. Y por último, sé que los dirigentes de Quilmes en su parte cumplieron, porque sé que hubo dirigentes de Quilmes en el vestuario muy enojados. Muy enojados. Y que se lo hicieron saber a los futbolistas. Ese tipo de reacciones no tiene medias tintas. O surge efecto positivo, o en el corto plazo empieza a volar gente por el aire. No tiene media tinta. Al jugador, un dirigente o dirigentes enojados en el vestuario no le gusta. Ahora Quilmes le da todo y un poco más. Y si los jugadores se manifiestan nerviosos, alterados, porque los dirigentes exigieron en el vestuario, demostrando que el que estaba enfrente era un equipo pobrísimo y mide todo lo que tienen ustedes, y están ofendidos por eso, quizá no haya vuelta atrás en algunos casos con la relación. Ahora, van a volar, me parece, jugadores por el aire. Y en el medio de todo esto podemos hacer la descripción que queremos, pero en el medio tenés que el sábado que viene, el domingo que viene, jugar, y corregir, y ganar. Repito, para mí, 11 de mayo, tocar fondo tan temprano es muy, muy peligroso y es un estado de situación que a mí realmente me preocupa.
2: No, perdón, Charlie, vamos, dale, lo hacemos más, arreglo, más lo hacemos más, variado un poco más. La preocupación es total y no es solo la nuestra. Hay preocupación en la gente, hay preocupación en nosotros, hay preocupación en los dirigentes, hay preocupación en el técnico. Espero que la hayan los jugadores. Porque empiezo a ver que los jugadores están preocupados, están dolidos, se van con caras largas. Pero a mí me contaron que ayer hubo alguna que otra respuesta dentro del vestuario cuando el presidente de Quilmes entró muy enojado, que no era acorde a lo que había pasado en el campo de juego. Nosotros coincidimos todos que a Quilmes ayer lo chorearon, sí, en eso estamos de acuerdo.
0: Pero
2: sí,
0: mirá,
2: sí.
0: Pero lo pusimos en segundo plano.
2: Y lo que pasa es que no puede estar en primer plano, porque si Quilmes sería el equipo que se armó para pelear, Quilmes le tendría que haber hecho 3 goles a este Güemes, que es una porquería, igual que vos. Y le tendrían que haber regalado un gol con la mano y Quilmes se tendría que haber vuelto con los 3 puntos en el bolso. ¿Por qué no pasó esto? Porque el problema es futbolístico. Porque los jugadores de Quilmes no dan pie con bola. Porque algunos rendimientos están para salir ya. Y porque no hay nadie para entrar. Y en esto voy a pedir un favor. No hablemos más que salen los 10 de reserva y los pones en primera división y te sacan de este momento. No pasa. No pasa. Entró Thiago Mejías ayer. Para mí Thiago Mejías no puede estar afuera del partido que viene. ¿Sí? En esta banco porque demostró que puede jugar en el puñadito de minutos que entró. Ayer entró Gaby Vázquez. La verdad, en una situación que no había mucho para hacer. ¿Quiere estar Gaby Vázquez el próximo partido? O el técnico decía, está bien. Ya de ahí a creer que los 10 de reserva pueden jugar en la primera de Quilmes, no. Y no funciona así. Haciendo esta aclaración, lo que hay que decir es que hay jugadores que en algún momento empezamos a ver que la Bessi estaba bajando su nivel. En algún momento, o por lo menos en particular yo, hablé de que para mí Vallejos no estaba a nivel, digo, no estaba a nivel de jugar con la camiseta de Quilmes. Los centrales, arrancó uno Recalde y Quipes, ahora está Razo y Quipes, cada vez le cuesta más. El 5 que decíamos que era el equilibrio, hablo de Bolívar, hoy no está para ni siquiera cumplir los roles fundamentales y esenciales de un volante central. Axel, cuando la tiene, intenta hacer algo, pero que normalmente no le sale. Domínguez ayer, que para mí, yo hice una defensa a Domínguez la última semana, ayer a Domínguez le rebotaba la pelota, no podía controlar la pelota. Y en el campo de juego había 22 futbolistas. Digo, si le vamos a echar la culpa al campo de juego, no, ya sería muy difícil. Entonces, el poco nivel que ha mostrado el equipo hasta acá, encima involuciona. Fecha tras fecha es peor. Y aparte, el técnico empieza a tomar decisiones en el banco de los suplentes y hay jugadores que vos decías, che, me imagino que Barreto, cuando le toque entrar, va a cambiar la ecuación. Barreto no fue ni al banco la última vez. Discutíamos en algún momento si Luna podía ser el reemplazante de Ulises Vera cuando Ulises Vera salió. Resulta que Luna no fue ni al banco. Entonces, se aceleraron tanto los tiempos por los malos resultados y por el mal desempeño. Porque Leandro Graciano ayer dijo, vengo más que nada acá a hablar de resultado. El resultado es gravísimo. Pero ¿cómo se llega al resultado? Porque a Quilmes no se le queda una idea. Es tan verde el equipo que tuvo la última pelota del partido y no la tiró. La jugaron contra el sector izquierdo, la tuvo Ortega, se la dio allá ni me acuerdo quién. Ese se la devolvió Ortega. Ortega la hizo rebotar para un lateral. Y fue a agarrar la pelota para hacer lateral y el árbitro lo terminó. No tiró el centro. Así de verde es este equipo hoy a la hora de jugar. Y la consecuencia es la tabla y los resultados.
1: Venía pensando en dónde poner el foco, porque vos, Turco, lo marcaste. Me parece que hay dos grandes focos. El primero tiene que ver con el presente futbolístico del equipo y la otra tiene que ver con cómo lo acostaron a Quilmes, ¿no?
0: Sí, claro.
1: No voy a dejar de hablar de fútbol, pero quiero empezar hablando con cómo lo costaron a Quilmes, porque la realidad es que lo del fútbol es una continuidad. Es lo que viene pasando hace un Correcto. Mes y pico, agravado porque se van juntando los resultados, te va sepultando en la tabla, se va generando tensión, presión, y es una arena movediza que cuanto más tardás, más te cuesta. La de la Cueste, la verdad, estaba en la cuenta desde la presencia de Sosa. Nosotros estuvimos todo el jueves o el viernes preguntándonos a qué, o el miércoles.
0: Miércoles y jueves.
1: Miércoles. Dos, tres días. Sí, no pasó un programa sin que nombremos la particularidad del árbitro que iba a dirigir el partido.
0: Aparte sabíamos el antecedente de la última vez que vino acá, que tocó a favor.
1: Claro, sabiendo que Sosa siempre está para hacer algo. Nunca va a dirigir un partido
0: normal
1: por dirigirlo, ni tampoco suele ser el árbitro de la decisión salomónica de dos clubes que están bien con la casa, donde te dicen, che,
2: jueguen.
1: Claro, bueno, tomá, te pongo a Pablo Jiménez.
0: Hoy vengo de neutral, no.
1: Claro, no es un neutral. Entonces, desde ahí los mensajes de una persona que estaba tranquila, una que no estaba tranquila, otra que coincidía con nosotros de decir, si va para algo, lo digo con absoluta fe de lo que... De lo que opino. Entonces, bueno, se sabía que Sosa era una cuestión. Ahí habría que ver, ¿no? Y yendo a un lugar tan rebuscado y lo que no, y a donde no me gustaría ir, porque es un vómito, te hace despreciar la pasión por el fútbol, te hace desencantar a los que no gusta tanto el fútbol. Es decir, ¿quién te acostó? ¿Te acostó la AFA? La realidad, la lógica es que no, me parece que estamos en el mejor momento de la relación de Quilmes con la casa. Venís de darle a Tapia la foto, una medalla política importantísima de cara de haber recibido Quilmes a Nueva Chicago. Lo de Temperley y Colegial al lado de lo que fue Quilmes-Chicago es quedó minimizado porque la foto, el comentario fue lo que significó la gente de Chicago en la cancha de Quilmes, y para eso vos fuiste absolutamente funcional. Te quedó plata, buenísimo, pero digo, es un momento, estaba pactada o está pactada una reunión en las próximas horas, para esta semana ya estaba agendada una reunión. ¿Se corta solo la gente del arbitraje? ¿Se corta solo la gente del arbitraje sin que esto pase por AFA?
0: Quizá esto te demuestre que hay un frente, que es el de la Asociación del Fútbol Argentino, que no es el mismo frente que Federico Beligoy.
2: No, y también hay que ver con quién hablas. Si vos hablas con Chiqui y alguien habla, o el resto habla con Tobillino.
0: Sí, la interna de Tobillino.
2: Y Chiqui hoy es Miami y el Mundial, y Tobillino es el fútbol local.
1: ¿Se corta solo Sosa? Hoy llegó a un lugar donde trabaja él solo. ¿Debías una y te tenés que callar? Porque fue el mismo árbitro que vino acá a salvarte prácticamente, a salvarte del descenso. Un montón de cuestiones, pero la verdad, yo esta mano, esta piña, digamos, que te acuesten a esta altura y en este contexto de la relación con AFA, no la esperaba.
0: No, yo
1: pero cuando vimos que estaba Sosa ahí, por supuesto que tenía que estar atento. Claro. Fue pornográfico lo que pasó.
0: Sí.
1: Lo de la mano no se puede creer. El gol que le da, que le convalida a Güemes, no se puede creer. En un momento, mientras el partido avanzaba y con el gol de Güemes consumado, digo, a ver si este muchacho se mandó una macana de malo que es y encuentra cualquier cosita para compensarla. Estuvo lejos de suceder. Bueno, Quilmes tampoco lo ayudó mucho, ¿no? Pero
2: no la metió en el área.
1: No se veía la intención.
2: No la metió en el área.
1: Y así todo, si no tuvo la posibilidad de compensarlo, de última, sabiendo lo que habías hecho, el penalcito, que es cobrable, después de lo que había hecho, era para omitirlo. Entonces, la realidad es que no sé si pasó por encima de AFA, no sé si pasó por encima de Tobillino, si labura solo, te acostó de una manera memorable. Y a todo esto después viene lo futbolístico, que la verdad cada vez me cuesta más porque es tan repetitivo. Ya hace un mes que venimos hablando de esto.
0: Sí.
1: Y recién puso el mismo equipo.
2: No, pero es peor, ¿o no?
1: Y sí.
2: Va involucionando, va empeorando, ¿o no?
1: Para mí fue lo mismo. Ah. Fue lo mismo. No creo que haya jugado peor que en San Juan. Es más, de hecho, en algún momento del primer tiempo,
0: sí,
1: alguna
0: arrancó,
1: elaboración
0: sí,
1: corta.
0: Porque se encendió un ratito Axel.
1: Pero no jugó peor que en San Juan.
0: Que necesitamos mucho más, ¿no?
1: Tampoco mejor, y está muy por debajo de lo que se puede esperar a este equipo. Entonces digo, me parece que ahora sí. Ahora sí tiene que patear el tablero. Ahora sí la banca que tenía Gracián respecto de una base a la que hizo referencia la semana pasada. Finalmente no hubo cambios, tuvo razón Juan. Yo pensé que hablaba de una base, pero en el hablar de la base decía, yo te voy a mantener la base, pero una o dos cosas voy a tocar. No tocó. Y ahora me parece que sí, que viene larga la cosa. Pero bueno, ya en otro escenario. De local, con la presión, sabiendo después todo lo que marcas vos. Que encima este proceso, que inició medio chueco por lo que había sido la finalización de Grelak en la temporada pasada, ya tiene el fusible fácil y el que ejecutan todos los equipos, que es la del técnico. Ya cambiar un segundo técnico antes que termine la primera ronda me parece que es inédito.
0: Sí.
2: Salvo, es inédito decisión del club. Salvo que mañana... Ojalá no, que bueno, no pase, ¿no?
0: No, Quilmes no va a echar a Gracián.
2: No, eso lo tengo claro, pero digo, también puede pasar que Gracián diga, la verdad, no lo encuentro.
1: Y es difícil.
2: Muy difícil.
1: Es difícil que se baje Gracián también. Yo creo que, a ver, Gracián bajándose, retrocede un escalón en su consideración
0: dos.
1: Como entrenador de...
0: Dos escalones.
1: Top de la Primera Nacional. Yo no sé si Gracián hoy no es el técnico mejor pago de la categoría, es un técnico muy bien pago. y seguramente el contrato que tiene con Quilmes no lo va a poder tener en otro club. Si empata, si se va después de empatar con Tristán Suárez o si se va después de perder con Tristán Suárez. Entonces, a ver, después está el convencimiento y si alguien la está pasando mal, capaz que dice, bueno, pierdo plata. Quizás plata no sea lo que le falte a Gracián, que tuvo una muy buena carrera. Pero yo no veo el contexto, no me parece que el fusible del técnico sea una cosa que esté para saltar ya. Entonces tenemos que pensar en que le tiene que encontrar una solución, y yo creo que la solución, haciendo lo que está haciendo, ya no la puede buscar.
0: No.
1: Ya agotó. Agotó las instancias de buscar la solución dentro de esa base y esa forma de jugar que le dio resultado en el corto plazo, pero que después no le alcanzó para sostener. Creo que en el balance, si separás la grosería de Sosa, de todas maneras creo que Güemes fue un poco más.
0: Sí.
1: Quizás sin la grosería de Sosa no perdías.
0: Sí.
1: Quizás no perdías sin la grosería de Sosa.
0: ¿Y a quién le vas a ganar?
1: El tema es ese. Bueno, Güemes de local perdió con San Martín de Tucumán. Había perdido más de lo que había ganado. Había perdido 3 partidos, había ganado 1.
0: ¿Sabés la pobreza?
2: Güemes es una porquería.
0: No, verlo sí, en cancha, Carlos.
1: Güemes es una
0: porquería. ¿Sabés lo que es verlo a Güemes en cancha, Carlos?
2: Sí, ¿y sí, sabés lo que es ver que Güemes te ganó?
1: Sí, sí.
2: Con el choreo, con lo que vos quieras. Voy a agregar una perlita a esto, un dato, información. Nosotros vimos en cancha que Nelson Sosa se tocaba el pecho en la mano, sí, diciendo que el argumento era que le había pegado en el pecho.
0: Sí.
2: No sé si salió este gesto en la tele, sí, porque nosotros lo vimos en cancha, ¿no? Sí. Nelson Sosa argumentó, a aquellos que le fueron a pedir explicaciones, que no vio la jugada. Que él no ve ni la mano, ni si es mano o hombro, ni si es pecho, no ve nada.
1: Es mucho más... Es criticable, pero mucho más justificable decir, no la vi, perdóname, que inventar que la vio y que le pegó en el pecho.
2: Bueno.
1: En la cancha hizo esa seña, claramente.
0: Hay una frase que te enseñan en el arbitraje que te dice, usted sancione lo que ve y no lo que creyó ver. Entonces, ante la duda de creer ver, y de ver...
1: Es más perdonable decir no la vi que vi que pegó en el pecho.
0: Exacto. Lo que usted creyó ver, nunca lo sancione. Sancione lo que vio. Y si no vio, no sancione. Pero no sancione lo que creyó ver. Esta es una frase de ABC, sí, de cualquier escuela arbitral que tenga que ver con cualquier deporte. Lo digo con conocimiento de causa de otro deporte, pero que en definitiva es el mismo, que es el arbitraje.
2: Igual no hubo ni un escándalo, ¿no?
0: Nada.
2: Digo, no iba a anular el gol.
0: No, bueno, pero... tenés esto que incorporar al cuarto árbitro y sobre todo al línea número uno.
2: Sí.
0: Porque el línea número uno tiene posición para ayudar.
2: Y en un momento le confesó a alguien del plantel, Sosa, a alguien del plantel de Quilmes, le confesó que el cuarto la estaba revisando. Y no le marcó nada tampoco. Ya no sé quién miente, ¿no? Digo, Nelson Sosa, para arrancarse, contradice. En la seña que hace en campo, que dice pecho, y después cuando argumenta que no la vio. ¿Vio pecho o no la vio?
0: Es que la acción, corporalmente, es muy dudosa, porque se va acercando, tocándose el pecho a los jugadores de Quilmes, casi con modalidad de consuelo, y nunca marcando el centro del campo como para dar la convalidación del gol. Porque yo tardo un montón de tiempo... Si bien Gonzalo se apoya rápido en decirme, mirá que le está marcando el pecho y no la mano. Yo en un momento pensé que lo que se estaba marcando es más la cercanía de la seña hacia la mano que hacia el pecho, y que por eso estaba yendo hacia el lugar. Porque si vos vas para el lugar y lo que pegó fue en el pecho, vos tenés que darte media vuelta y arrancar para la mitad de la cancha, que es señalar el círculo central. Bueno, eso él no lo hace nunca.
2: Y el línea no corre automáticamente.
0: Y el línea tampoco corre para la mitad de la cancha. Pero bueno, está claro el tema.
3: Yo simplemente, bueno, del tema arbitral lo único que voy a decir es que mejorar notoriamente una relación con AFA no te hace ser equipo del poder. Vos podés llevarte bárbaro, le puede cortar el chancho con el plato al Chiqui, hacerse el partido con visitante espectacular. Ahora, el equipo del poder siempre son los mismos, siempre son 4 o 5 que están ahí hace bastante y contra eso no se puede. Puede tener mejorar mucho la relación, por ahí te perjudicarán menos, pero no te van a dejar de perjudicar. Entonces, ahí arrancando por el lado arbitral.
0: Quilmes, desde el penal que no dio Echenique en la cancha de Almirante hasta hoy, Zafarranchos en contra no había recibido ninguno. No.
2: Que lo del penal queda así chiquitito al lado de esto, ¿no?
0: Sí, para mí esto, sí, para mí esto es mucho más grosero. Claro.
1: Y a favor el arbitraje de Sosa contra San Miguel.
0: Sí, ese y un par de arbitrajes a favor.
3: De lo futbolístico, lo que me preocupa, recién decía Charlie, que yo acerté que iba a poner el mismo equipo, y la verdad que no me alegra haber acertado eso. Porque la explicación que yo daba es, ¿y a quién va a poner? Y me parece que Graciela está pensando lo mismo, diciendo, ¿y a quién va a poner? Y después lo malo que va a ser el partido con Chacarita, repite el 11. Eso significa que los que están afuera no son mejores que los que están adentro. No, que...
2: Bueno, pero ahí tiene que venir el volantazo.
1: No, el tema es que más allá de que nosotros pensemos que quizás no sea momento para los más chicos o que de afuera no hay nada mejor, ya te tenés que sacar la duda. Sí. Es decir, va tan mal con los que pone que ya está. Es decir, sí. No es el momento de Ortega y no, sí, tiene que jugar.
2: Sí.
1: Mejía tiene que jugar, Vázquez tiene que jugar. Tiene que volver Vindela por Ortega, que vuelva. Tiene que poner un cuarto central, aparte de los tres que vienen dando la calecita, que nadie le va a decir nada. Puede hacer lo que quiera respecto de este 11, porque nadie le va a poder decir nada. Y si no busca las soluciones, es preocupante. Si no busca la solución pensando en quedándose con ese concepto, si él piensa en serio que no tiene nada mejor y que lo mejor que tiene son estos, y bueno, ahí sí tendría que reflexionar si se va a quedar o no.
3: Sí,
1: porque
3: sí.
1: Si vos el equipo involuciona, pierde, se hunde en la tabla y vos seguís diciendo no tengo nada mejor que esto y no, entonces no me estás poniendo, no estás pudiendo dirigir al equipo.
2: Lo que pasa es que las primeras tres fechas diagnosticó otra cosa.
1: Sí, claro.
2: Con los resultados diagnosticó otra cosa.
1: Bueno, pero después esto tiene una dinámica. Claro. Si vos no podés pensar dos meses después de lo mismo que pensaba hace dos meses, se jugaron cinco o seis partidos.
3: Aparte, ya es la segunda vez que repite una conferencia de prensa, cuando llegué le ganábamos a todos por 3 goals. Y bueno, ya está, terminó esa época.
1: Sí, sí, está, se tiene que reinventar. No.
3: Y me parece
0: ya como tiene 3-3-3.
3: Sí, y como reflexión final me parece que ojalá no pase, y si se da esto, como decían ustedes hace un rato, de lo inédito de cambiar de vuelta un técnico y tener tres entrenadores, en noviembre lo que tiene que cambiar es el manager.
2: ¿En cuándo?
3: En noviembre. En noviembre.
1: Cuando termina el campeonato.
3: Si vos en tu debut de manager cambiaste tres técnicos, indudablemente no te fue bien. Porque a Grelak, mal o bien, lo eligió el manager también.
0: Sí, claro.
3: Y a Gracián también. Y ojalá que no, y que pueda seguir Gracián hasta el final. Pero en diciembre vas a tener que...
0: No tengas dudas que Quilmes se encuentra con... Por eso nombro el 11 de mayo. Esto es tocar fondo. Y el 11 de mayo... Tocaste fondo ya con el tema entrenadores. Y se achica el margen del toque de fondo del manager.
2: Te acelera todos los tiempos.
0: Te acelera los tiempos de todo. Porque, a ver, los dirigentes tienen un mandato. Y el mandato del dirigente... Cuando nosotros decimos los dirigentes son 3 años, los managers son 2 y los entrenadores 1 o lo que dé la campaña, no hay mucha vuelta en eso. Ahora, el dirigente cumpliendo los 3 años de mandato, salvo una catástrofe, se cumple siempre.
1: Sí, sí, democracia.
0: Democrático. Los técnicos que duren un año no duran casi nunca. El 86% el año pasado de los equipos. Uh-huh. Llevamos 19 nuevos técnicos en la Primera B Nacional. 12 fechas jugadas de 38 equipos, el 50% cambió el técnico. Pero lo que está en el medio es el manager, que uno de mínima dice 2 temporadas, es decir, 2 armados de plantel, y la trituradora de Quilmes, y este arranque del equipo, en cuanto a técnicos, 2, y en cuanto a la calidad de los jugadores, o a la aceptación de los jugadores, o a la asertividad de los jugadores que trajiste, lo expone a Miguel.
1: Sí, lo de los lo pone
0: a Caneo, le puede acortar los tiempos a Caneo. Por eso digo que el mercado de medio término, por arriba o por abajo, te obliga a no fallar, y como vos me decís bien, es peligrosísimo, porque convencer a un jugador para que venga el mercado de medio término a reforzar un equipo que va a pelear por no descender, no trae su jugador así nomás.
3: Algo que le pongas una fortuna que no puede rechazar.
1: De Calelo a esta parte, de Marcelo Calelo a esta parte, el único técnico que estuvo un año completo fue Saba.
0: Sí. Sí.
1: Y anterior hay que retroceder a De Felipe.
0: Sí. Sí.
1: Es decir, es muy raro.
0: Lo cual
1: que
0: eso,
1: es el mismo
0: cual,
1: técnico todo un año.
0: Sí, lo cual,
1: y fíjate los resultados.
0: Sí,
1: así,
0: no, lo cual,
1: ascenso y finalista.
0: Lo cual,
3: ascendiste además teniendo dos técnicos. Dos veces. Porque Caruso, sí, De Felipe y
2: Bianco. Sí,
0: lo cual te dan la pauta de que las decisiones de sostener a los técnicos en esos momentos claves fueron buenas. Pero por otro lado, también hay que decir que en el caso de Saba fue un año muy particular, porque un año te lo comió la pandemia. Un año te lo comió la pandemia.
1: Bueno, pero el año de la final fue de punta a punta.
0: Y el año de la final fue de punta a punta, sí, correcto.
3: Sí, sí. No, yo creo que, a ver, hoy cambiar dos técnicos, no se puede jugar al manager por el cambio de técnico, dos técnicos cambian todos. El tema es un tercero.
0: Sí, igual hay algo.
2: El año pasado se cambiaron cuatro.
0: Sí, y bueno. Y
2: no, con un interinato, Dusher, Rondina, Grelak y el interinato de Niato.
0: Sí, hay que decir algo más también. Y con esto voy a la digo, pausa
2: todo,
0: porque tengo...
2: Todo lo que, perdón que te voy a interrumpir con esto.
0: Estoy repleto de mensajes.
2: Todo lo que comparemos con el año pasado habla del pésimo momento que está viviendo hoy futbolísticamente el
3: sí,
2: equipo,
3: igual,
2: ¿no?
3: Grelak,
2: que quede claro esto, ¿no?
3: Grelak cambia no porque se cambie un técnico. Grelak cambia porque llega una gestión nueva con un técnico.
2: No, Grelak cambia porque a Duyer le hicieron la cruz los jugadores.
0: Hay un nivel de... Hay un
3: y
0: nivel
3: el interinato
0: de...
3: es el interinato. Si hubiera tardado una semana en firmar Gracián...
2: Dale tres.
0: Hay un nivel de toxicidad. Hay un nivel de toxicidad. Entre el 2025 y el 2026 de tironear para un lado y tironear para el otro que es...
1: Sin contar interinos, la normalidad de Quilmes en los últimos años es tener dos técnicos por temporada.
0: Sí, pero quería agregar una
1: y el año pasado se dio la cuestión que...
0: La del año pasado que fue el peor de todo eso. Pero hay que dar una frutillita. Y esto no va en desmedro de Saba, todo lo contrario. Yo una cosa es la diferencia que uno tenía con Saba, cómo se manejaba como persona, porque para mí no es una buena persona. Pero como entrenador, y hay algo que es para mí es irrefutable, y es el paso del tiempo. Es el paso del tiempo. Cada año que pasa, la tolerancia, esto es como la alcoholemia, la tolerancia es cero. Hoy es doble cero, como la ruleta electrónica, o menos 10, como al chinchón, la tolerancia. Porque Saba, nos tenemos que remontar a cuánto. Ya, ¿cuánto tiempo pasó que se fue Saba?
1: Cuatro años. Y medio, sí.
0: Es decir, más más o menos la mitad de lo que lleva Quilmes en esta categoría de la que quiere huir y está lejos de parecer poder hacerlo. Cada año que pasa, la tolerancia es cero. Ahora es menos 10. Y no sé si hay algún otro juego que tenga un número por debajo de menos 10, sí, además del chinchón.
2: Y eso hace que también se termine politizando todo. Yo ayer te escuchaba, mientras que estaba abajo, estábamos en la misma cancha, pero yo estaba abajo y vos estabas arriba. Te escuchaba y mirá quién lo va a decir, ¿no?
0: Sí.
2: Tomar como punto de partida todo lo que se hizo mal anteriormente, hoy no sirve de nada. No solucionas nada.
0: No.
2: Porque el que se está hundiendo en una crisis es Quilmes. Y tomar como punto de partida todo lo que se hizo bien anteriormente tampoco sirve de nada. Evaluemos qué se está haciendo bien y qué se está haciendo mal ahora para corregir.
0: ¿Sí?
2: Y ¿sabes por qué digo mirá quién te lo dice? Porque normalmente la referencia inmediata de lo que se hizo mal hasta el año pasado la daba yo. A mí me parece que es no evolucionar, digo, es no poder mirar para adelante. Si vos todo el tiempo estás mirando para atrás y decís, los que estaban antes fueron peores. ¿Podemos coincidir o no? No importa, fueron peores. Pero estás evaluando 3 años contra 8 meses. 3 años contra 8 meses. Entonces, mirá cómo se empieza a acelerar todo inmediatamente, hasta inclusive desde el punto de vista futbolístico. Hay dictámenes que me parece que Luna no haya estado en las últimas 2 listas de concentrados. Es un diagnóstico futbolístico que se aceleró y así se viene acelerando todo.
0: Pausa, los escuchamos en el 115-801-7426. Le demos un poquitito canal de YouTube, le pedimos, para todo lo esto que le estamos diciendo, le pedimos paciencia. porque nos queda la segunda hora de programa, tenemos tanda por cumplir y estamos inundados de mensajes, nos sentimos agradecidos y bendecidos por ello y lo vamos a hacer a partir de la vuelta de la pausa. Dale.
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0: Oyentes en el aire de la radio, vamos a hacer una tandita de 15 en el 115-801-7426. Les pedimos disculpas si no llegan a salir todos al mediodía. Vamos a estar en el turno tarde también con opiniones. Un repaso así, un punteíto, pero muy por arriba del canal de YouTube. Ezequiel dice, buenos días, calma muchachos, a poner un mix de pibes y grandes y a salvar un descenso. Es año de transición. Por cierto, para Caneo como manager, 19 partidos y 3 victorias. Fernando Zanardi, buen día Turco, amargura tras amargura. No hay un fin de semana feliz con Quibe. ¿Dónde vamos a terminar este año? Ricardo, buen día muchachos, buena transmisión de ayer, gracias. El equipo no levanta y Graciela está entendiendo que tiene que recurrir a otros jugadores. Fernando, ya te leí, no puedo, escriban de a uno, porque 5 mensajes de cada uno, no puedo leer muchachos. Enzo, hola mesa, Manu Jove, en lugar de salir por la tele, que se acuerde que es parte de esta comisión, así que salga a hablar también. Daniel Bole, buenos días muchachos, sin comentarios. Martín Cabral, buenas tardes. Equipo, gracias por el esfuerzo de ayer. Bueno, gracias a vos por el elogio. Creo que se está matando la dirigencia, a esta dirigencia muy rápido, hay que tener un poco más la cabeza fría, que vienen las fechas más difíciles. Marcelo De Bole, gracias por la transmisión de ayer, gracias a vos. Turco, lo que decías es verdad, hay un montón que están contentos que haya perdido Quilmes. Ahora salen a decir que la culpa es de la comisión directiva, no le aceptó la renuncia a Grelak en diciembre. Liliana Latorre, hola, no soy de T, pero en lugar de Gracián, la próxima fecha pongo el equipo completo de la tercera. Esos chicos tienen sangre y dejan todo por el club. Total, con estos perdemos o empatamos.
1: No, quizás se puedan poner 2 o 3 elementos y sabiendo que también que tampoco son los tiempos ideales. Pero bueno, es probable que 2 o 3 elementos se puedan llegar a poner. La lógica de poner la reserva es que gana Tristán Suárez 3-0. Es decir, esa es la lógica. Después sí. Es fútbol, puede pasar cualquier cosa. Bueno, de hecho, y sabiendo que también que tampoco son los tiempos ideales. Pero bueno, es probable que 2 o 3 elementos se puedan llegar a poner. La lógica de poner la reserva es que gana Tristán Suárez 3-0. Es decir, esa es la lógica. Después sí. Es fútbol, puede pasar cualquier cosa. Bueno, de hecho, el año pasado, Quilmes jugó con la reserva cuando Tristán

0: Vallejo va a buscar una variante. Que si estaría, Ramiro Martínez ayer mostró cuál es. Porque cuando tuvo que ir a más, Ramiro Martínez fue de cuatro y casi que de volante por derecha, lo terminó encomillando. Porque sí,
1: yo hubiera preferido un compañero para Axel y no sacarlo a Batista, pero bueno. Porque lo poquitito que lo hizo Quilmes...
0: Los últimos cuatro pases fueron a un rival y lo vio muy cansado y por eso decidió sacarlo.
2: Igual yo sigo insistiendo y no es por defender a Vallejo. Yo no sé que él me va a jugar mejor por cambiar el cuadro.
1: No, yo estoy en eso.
0: Pero cada pelota cruzada es una bomba.
1: Y aparte no resuelve en ataque, pero tiene...
3: Si el técnico llega al momento que considera que tiene un cuatro mejor, lo tiene que poner. Sí, Después, si mejora o no el equipo...
0: Después hay cuestiones básicas, ¿no? Estás en tres cuartos de cancha y no puedes meter la pelota al área. Le pasó a Vallejos y ayer le pasó a Ortega también. En tres cuartos de cancha y no puedes meter la pelota al área. Estás el centro fuera del área grande.
1: Quilmes no pudo tirar el centro. Nelson Sosa no lo dejó.
0: No, pero eso es increíble.
1: Pero fue Quilmes el que no lo tiró al área. No lo tiró Quilmes el centro.
0: Y le rebota al futbolista de Güemes. Y la va a buscar Ortega para hacer el lateral y ahí lo terminó.
1: ¿Por
0: qué no la tiraste en lugar de querer hacer el lateral?
1: Manuel Rosol habla, muchachos, cuando vio jugar a la reserva me enorgullece ver tantas ganas y los huevos que pone. Después de lo de ayer siento calentura por la imagen que estamos dando. Gabriel, buen día, Mesa. El problema de Quilmes está en, ¿es de aptitud o de actitud? Yo veo que los jugadores pareciera que no tienen ganas de jugar. Ejemplo claro es la Bessi que ni transpira. Yo creo que hay un mix ahí, amigo. El Auti Lugones, un beso grande, el Auti. Buen día, Turco Equipo. Buena transmisión la de ayer. Gracias. Estoy molesto, la falta de actitud, la puta madre. De corregir, somos el hazme reír de la categoría. Sebastián Dinotto, buen día, Mesa. Ayer, por méritos propios y por el árbitro tocamos fondo. Vamos, Quilmes, carajo. Coincido. Ayer Quilmes tocó fondo muy temprano porque es 11 de mayo. José Amarilla es el mismísimo.
0: Y no creo que haya comentado.
1: Imaginen a Juan de Cana. Las pizzerías temblarían. Juan dijo que quería ser Cana. Cristian Somoza. Mientras Güemes festejaba el gol bajado con la mano, los jugadores de Quilmes esperaban mudos para sacar del medio. No puedo entender ni justificar esa falta de reacción. A todos le da lo mismo. Fernando del Sur. Quilmes es un potro que no lo doma cualquier jinete. Hace falta un DT con personalidad y dirigentes con convicción. El tono de voz de Gracián previo a Chaca no era... el de antes. Está golpeado. Buen dato. Voy al 115-801-746. Dame 15, por favor.
4: Bueno, muchachos. Enzo 429. Bueno, otro partido desastroso más de Quilmes. Sinceramente, yo no sé qué le pasa a Gracián con los cambios. Y más que nada con el equipo. Ayer Razo, por más que hizo el gol, jugó muy mal. Yo después no entendí el cambio que hizo. Pasando a Ramiro Martínez a jugar de 4. Pero bueno, mucho más no se puede hacer. Y no entendí tampoco lo de Batista, sinceramente. Para mí ahora el partido que viene es decisivo, porque si no gana, ahí sí, hay que presentar la renuncia. Y yo detesto a Braña, pero póngalo como titular en la primera, de última, porque así no se puede, que ponga pibes. Y Ramiro Luna, que vaya a cortar el pasto del predio, que capaz para eso sirve.
5: Hola Turco y todos los muchachos, la radio, buen día para todos. Abel 055, mirá, no me quiero calentar, hace dos semanas que vengo con la presión que no la puedo bajar. Pero esto, muchachos, shampoo, hermano, y una buena lavada de cabeza. Como te dije ayer, queremos leones, carnívoros, que vayan a la yugular, no cuises que comen pasto. Un abrazo.
6: A Cocho, el Chiqui Tapia, le cayó en la casa con el toro, le enfiestaron a la mujer, le comieron el asado, le tomaron el vino, le erutaron en la cara y se fueron. Y lo único que quedó fue el eruto y los cuernos. Después nos vimos. Ahí está, como nos pagan los árbitros. Como todo, después de que les se cansaron de secarle la nuca. ¿No era que nos iba a convenir secarle la nuca a la Tapia y todo eso? Ahí está. Ahí lo tienen. Linda forma de pagar.
7: Buen día, muchachos. Habla Néstor. Bueno, yo creo que estos jugadores que vinieron de otros clubes no son tan malos jugadores. Lo que pasa es que vienen a Quilmes y se producen en perro. Quilmes los produce en perro a estos jugadores. Pasa todos los años lo mismo. Lo mismo con los técnicos. Y Gracián, que deje la guitarra. Y si ve que esto no tiene arreglo...

0: no lo puede hacer jugar a nada el equipo. Que pegue un paso al costado y que se vaya, solito, no hace falta que lo echemos. Esto así no se soporta más. Es un desastre el equipo.
1: Hola, hola, Diego de Quilmes. Mis últimos tres son 145. Y bueno, cansado, todos los años lo mismo. Armas equipo para pelear campeonato y terminas peleando el descenso todos los años. De los últimos 10 años, peleaste 6 veces descenso. Una vez llegaste a la final y dos veces creo que llegaste a cuarto. Es muy pobre para Quilmes. Y el técnico, si no cambia para el domingo la manera de jugar, se va a tener que ir porque no. Es un equipo que no tiene equilibrio, no tiene marca. No sé, pone a Bolívar y a Yangali en el medio y empezar a construir desde ahí, hacer un mediocampo fuerte, sacarlo a la vez y que es un apático y ponerlo ahí a Axel Batista, no sé. Pero así no va la cosa, che. Abrazo grande.
2: Gustavo 090, bueno, lo de Quilmes aburre. Ya aburre. Es un equipo espantoso. La verdad que hay jugadores que no se pueden poner más la camiseta de Quilmes. La transmisión de ayer, excelente, como siempre. Abrazo cervecero y vamos Quilmes, carajo.
3: Buen día, muchachos. ¿Cómo les va? Bueno, otro partido más, otro partido perdido. Seguimos en la misma de siempre. Con toda honestidad, muchachos, lo que piden es que poner la reserva. ¿Vieron la reserva? Va puntera, pero el otro día con defensa. Le expulsaron 4 defensas y nos metió en el arco y casi nos empatan. No están los pibes todavía para primera. Están para ponernos un ratito y fogueándolos, pero eso de nada, saca a todos los titulares, pone a todos los de la reserva, no sirve. Hay que exigirle un poco más al técnico, si bien no es el plantel que le armó, no es un buen plantel, pero es lo que tenemos. Qué sé yo ya no me hago muchas esperanzas. ¿Qué va a ser? Gustavo 749.
4: Buenas tardes, equipo. Martín 739. Gracias por el trabajo y el esfuerzo que le pusieron ayer y las ganas que le pusieron ayer. Excelente. Muchísimas gracias. Después del partido mucho no hay que hablar porque no rinde. El equipo no rinde. El técnico no encuentra la vuelta. Así que bueno, espero que entiendan a los jugadores a qué están jugando. Porque cuando Razo hizo el gol fue a festejar como si fuera el gol del PSG. Así que bueno, un abrazo grande y hasta luego.
5: Hola muchachos, Rubén 628, buen día. Bueno, la verdad que muy desanimado con la actuación del equipo. La verdad que Güemes me parece un equipo muy limitado y Quilmes no fue capaz de sacar ni siquiera un punto. La verdad, un desastre. Y me da la impresión de que el técnico cada vez tiene menos ideas de cómo sacar este equipo adelante. Y lo peor es que se vienen partidos muy difíciles con rivales más encumbrados y la verdad el panorama es bastante oscuro. Chau, habló Rubén.
6: Hola chicos, Flavio, los saludo a todos, espero que hayan llegado bien. Bueno, el 90% de lo bajón este de Quilmes yo le doy culpa a los jugadores. No creo que Gracián se equivoque tanto. Por otro lado, los dirigentes, hubo muchas críticas, sin defender a todos los anteriores, hubo muchas críticas antes de que asumieran hacia los anteriores. Y futbolísticamente le están errando fiero, así yo creo que hay que tener humildad y empezar a criticar una vez que veas los resultados de tu gestión. Abrazo.
7: Hola equipo, Graciela 788, bueno, preocupada por esta situación. Y otro año que no tenemos un capitán con personalidad. Me acuerdo de Ramírez, que tampoco tenía personalidad, nunca protestaba nada. Y de acuerdo ayer a tu relato, Turco, tibios los muchachos cuando fue el gol de ellos. Así que bueno, esperemos que esto se pueda revertir, pero yo vuelvo a decir lo que diga, hace rato que vengo diciendo. Se van perdiendo puntos y uno pone toda la onda, pone toda la fe, pero esto me parece que no va para más. Veremos, esperemos que no sea así. Abrazos.
8: Hola muchachos, Marco 850. Bueno, el partido de ayer malísimo. Espero que renuncie el técnico y renuncie Miguel Caneo, que armó este desastre de equipo. Un año y medio buscando jugadores para esto. Por favor, Caneo, dedícate a subir fotos en Instagram que lo haces muy bien. Y bueno, esto lo puede arreglar el ñato Fabriani. Abrazo, cervecero.
9: Turco, Gonza, Mesa, buenos días, habla Hernán 833. Nada, bueno, más allá del dolor de ojo de siempre, vuelvo a hacer la misma pregunta la semana pasada. ¿Hasta cuándo vamos a aguantar a Gracián? Abrazo grande, aguante Quilme, carajo.
10: Hola, soy Leonardo 61 y bueno, amargado por la derrota de ayer. Igual no va a decir nadie el gol con la mano que hizo Güemes y cómo lo favorecieron. No lo va a decir Gracián ni ningún directivo, nada. Hay que callarse. Es una vergüenza el gol que nos hicieron y tendrían que reclamar que sí o sí. Si no, siempre nos van a hacer lo mismo cuando juguemos con los equipos de Tobillino. Muy buena la transmisión de ayer y hasta luego.
11: Hola muchachos, buen día. Claudio 155. Más de lo mismo, como todos los años. Pero pienso que hubo un quiebre. El partido que nos empató Temperley sobre la hora nos hizo venir abajo. Para mí ese es el quiebre. Es el quiebre. Se defendió muy mal esa última pelota, se hicieron las cosas mal y a partir de ahí nos estamos cayendo a pedazos. Ojalá cambie esto, pero otro año más. Y ahora luchando por el descenso, parece.

0: Oyentes, gracias por la primera tanda. Ni la mitad salieron. Gracias infinitas. En el 115-801-7426, el lunes de opinión y de picada, la picada de los amigos de Odone. Tengo también muchos más en el canal de YouTube de FM Sur 88.9, imagen y sonido HD. Hay mucha gente escuchando el programa. Hay muchos, muchos amigos que han estado ayer tremendo en la transmisión, ya sea por aire. En la previa hicimos el jueguito, quiénes estaban por aire, quiénes estaban... La radio es la radio, ¿eh? La radio es la radio.
1: Y siempre.
0: El dial es siempre. El dial, ¿eh? Hay muchos de YouTube.
2: El micrófono es el micrófono, ¿eh?
0: Pero tú...
2: La cámara es la cámara, ¿eh? El celular es el celular.
1: Desde mira el que fútbol, no tengo el fútbol de la muerte, creo que lo dice.
0: No tengo el mejor lunes, no tengo el mejor lunes. No tengo el mejor lunes.
1: Se viene el superclásico, no, o gana Boca, ojo con River. Ojo con River. Empate.
0: Dante Gebel.
1: El sketch de fútbol muerto.
0: Ah, bueno, pues no, Seba, bueno. No, porque la nota de Novarecio a Dante Gebel, la editaron, ¿no la vieron? La edición.
1: No.
0: Es buenísima.
1: ¿Pero qué habla del futuro presidente?
0: No, le preguntan de todo lo que le pregunta.
1: Y dice, no sé. Oui, oui.
0: ¿Y qué te gusta más, River? River me gusta cuando ataca y Boca cuando defiende. ¿Y cómo ves como líder político a Milei y a Cristina? Los dos me gustan.
1: Su cosa buena y su cosa mala.
0: Sí. Y la cosa fue increíble. Mirala. La edición esa es buenísima. Dijo nada. Nada.
1: Bueno, mi experiencia como oyente fue doble, porque para el partido sí, apuré el asado, me fui antes del asado de la casa de mi suegro que hizo Dani, y como siempre tenía tele por delante.
3: ¿Milei o más cerca de Cristina?
0: Mirá.
2: Que ninguno.
3: ¿Estás en contra del aborto?
2: Ni a favor ni en contra.
3: Ordename de mejor a peor los presidentes de la democracia, desde Alfonsín hasta Milei. ¿Quién fue el mejor?
2: Y es muy subjetivo.
3: ¿Qué dirigente argentino admiras?
2: ¿Dirigente?
3: Sí, dirigente de la política argentina. ¿Quién admiras?
2: Y cuesta mucho.
3: ¿Pero quién fue el mejor presidente?
2: No te puedo dar esa respuesta.
3: ¿Qué es el peronismo para vos?
2: Creo que no se puede definir, no lo podría definir en una palabra. Porque
3: Javier Milei es...
2: el presidente de la República.
0: Es buenísimo.
2: ¿Quién era?
0: Dante Gebel. Pastor y
1: ahora que no es pastor. Sí, que muchos indican como que
4: quería jugar, ¿no?
0: Ayer cuando veníamos en el remis de regreso, en la subida de Garay y Madero, con pintura peronista, o con el azul ese que tiene el celeste y letras negras,
1: sí.
0: Gebel presidente.
1: Bueno, alguien lo debe estar empujando.
0: Alguien lo está empujando, evidentemente. Pero lo puedo escuchar, yo me reía muchísimo. Bueno, volvamos.
1: No, decía, la experiencia fue el partido inmaculado, es decir, la tele de frente y atrás el parlante con la tele, por supuesto, imagen de Liga Profesional, y atrás el parlante con ustedes, y lo fui emparejando. Pero cuando...
0: ¿Sale bien el laburito ese? ¿Sale bien?
1: Sí, no, perfecto. En un momento les iba a hacer un video... para que vean cómo.
0: ¿El emparejamiento lo haces con el YouTube o lo haces con la aplicación?
1: No, con YouTube.
0: Con YouTube.
1: YouTube. Y después en el postpartido me llevaron, había liquidación de campera ahí en el Coto de Sarandí. Así que en el postpartido metí el estéreo.
0: El estéreo. El que nunca te abandona.
1: Así que estuve por los dos lugares. ¿Eh?
4: El estéreo no es así.
1: No.
4: Es como cuando vas en el auto y decís, ¿quieres Charlie? No, porque tuve que bajar la ventana. Calla, tú eres así, no es así.
1: Tengo el gesto, es cierto.
0: Saludos a Ezequiel Gofredo. Llenemos de ponzo la camiseta, pero tenemos que traer 4 refuerzos de calidad. Hay que poner toda la torta.
4: La solución no es llenar de ponzo
0: Martín,
4: la camiseta, ¿no?
0: Reivindico la palabra de Juan. De los jugadores en la pretemporada tuvo una excelente mirada y hoy se está viendo. No sé, ¿qué dijiste en la pretemporada, Juan?
4: ¿Qué dijiste, Juan?
5: No, que me pareció un plantel completo, pero no de gran jerarquía.
4: Igual no lo. Cuando se armó el plantel, fueron Juan 1, por ejemplo, pero fueron pocos los que dijeron que el plantel era una porquería.
0: No, nadie dijo.
4: Que fueron críticos. estaban todos chochos, tiempo y forma, la pretemporada.
1: No, un plantel que en la previa...
0: Yo dije, la previa era un plantel
4: inclusive todo... Inclusive nosotros, todo, yo no, dije, no, haciéndome cargo.
1: Un plantel que en la previa estaba para tercer, cuarto, quinto puesto de la zona, y a partir de ahí, si iba bien, te podías disparar a pelear el primer puesto, si iba mal, estar ahí... En el reducido, en
0: séptimo, octavo, o noveno, ahí sí, peleando para
1: eso. Menos que eso.
0: Menos que eso nunca.
1: Inesperable.
0: No sé si tiene fuerza, templanza para revertirlo. Insisto, siempre con lo mismo no dio resultado. Lo vemos todos menos él. Habla de Gracián Fernando. Un abrazo. Mariano, buen día. Es un torneo que cualquiera le gana a cualquiera menos Quilmes. Me parece que es el momento que el T patee el tablero sin tener, si quiere tener continuidad del club. Por ejemplo, la Bessi, sí o sí, al banco hace rato. Ricardo Álvarez, hola muchachos, soy Richard. En el fútbol son los tres resultados, pero lo que preocupa es cómo juega, es decir, nada, un equipo profesional no se puede dar el lujo de no dar tres pases seguidos. Un abrazo grande para Richard. Claudito Spinella, si el club no se arregla desde adentro y unidos, nada será solución. Ricardo Guayán, el mejor ejemplo lo da Gonza, me dio ganas de romper la pantalla con lo que hizo Ortega, no tirando el centro, y el ladrón de Sosa termina el partido.
1: El centro que tiró Quinteros.
0: El centro que tiró Quinteros.
1: Para que lo empate River, que terminó picando, no, fue una cosa morfa. Y...
4: Es un quilombo al área, sí. Tenés que tirar ni siquiera un centro a la cabeza de alguien, sí. Tiró un quilombo al área. Sí. No.
1: Y también un ejemplo de lo que son los tiempos del fútbol, ¿no? Y en cuanto al nivel de paciencia, Coudet, creo que consiguió el 88% de los puntos.
0: Y River es un espanto.
1: Y ayer,
0: duele los ojos.
1: Y ayer la gente de River no esperó el último centro y estaba cantando que se vayan todos, que no quede ni uno solo. Sí. De ahí para abajo, imagínate la
0: que te toca. Que ¿no? No le apunta a Coudet. O sea,
1: no, a los jugadores
0: tiene,
1: que vienen
0: acá, que estos jugadores se limpiaron a Gallardo, con lo que significa Gallardo en River.
1: Pero River gana todos los partidos, es increíble.
0: Es un desastre
1: jugar a River. Juega muy mal.
0: Y Boca el sábado, ni te cuento. Y mirá que Chavarría, eso, lo de Chavarría el sábado, otro más. La fuerza que hizo Chavarría para que el segundo tiempo Boca...
1: Y el suplementario fue...
0: No pudo, no cobrar los penales.
1: No me acuerdo quién fue, que pegó un Jorge de Boca y pegó un planchazo, creo que Ayrton Costa, creo.
0: Sí.
1: Que, terrible, y bueno, después lo pega la Perla Ramírez, sí. Y ahí sí lo echan, y... el defensor de Pereira, es el defensor de Huracán,
0: sí.
1: Que se juega una de más pensando que nunca lo pueden echar, porque la lógica es que no lo echan, sí. Ya me echaste uno, todo sí. Lo que estamos jugando, le dice cállate la boca, le sigue hablando, y lo echó, lo echó. Estaba esperando y lo echó.
0: Pero el segundo, yo le estaba con Gonza, lo estábamos viendo, ¿no? Yo le decía a Gonza, mirá cómo lo está arrinconando, lo arrinconó en el segundo tiempo. A Huracán una porquería que
1: el VAR no le dio la opción que le termina cobrando dos penales a Huracán. Bueno, con muchos ex-Quilmes, ¿no? Con Galíndez, con Carrizo y con La Perla.
0: Tremendo. Alexis de Jesús, buenos días Mesa, lo miré de reojo y cada vez que veía era horrible. Jugadores verdes, un vendehumo, Cristian Díaz 2.0. Encima el árbitro te acuesta, de milagro, un milagro tiene que pasar. Sosa se cobró a favor la del año pasado. Fernando Marini, qué momento complicado. Tenemos jugadores que parece que no tienen ni ganas de jugar. Es hora de ponerse los pantalones largos, Gracián, y convocar a los que tienen ganas de jugar. El resto ni citado. La Bessi, Quipes, Axel y Vallecos, ni al banco. Prefiero poner a uno de la reserva. Gustavo, y se me perdió. Ahí. Buen día, muchachos. Felicitaciones por la transmisión de ayer. El equipo no tiene actitud ni determinación. Oscar Pallero, buen día, Turco, Gonza, Juan, Charlie. Qué tristeza que estemos... ¿Cuánto tiempo que estamos así? Por favor, ¿cómo cansa ver que no dejan la vida en la cancha? Los equipos me dijo que, Gracián, no hables tanto y labura. El Cabo y Servicios, totalmente de acuerdo con Gonzalo. No podemos depender de los chicos del club, por más buenos que sean los pibes, y a los pibes hay que llevarlos de a pasos. Fernando, no creo que esté bueno que el presidente haya entrado al vestuario. Si se pone más de culo a los jugadores, ¿qué hacemos? Bueno, son miradas. A mí me gusta que el dirigente de vez
4: depende
0: en cuando
4: cómo entre. Depende cómo entre. Y tampoco está. Si entra todos los partidos, no sé si está bien. Depende cómo entre, ¿no?
0: No está bien.
4: Si entra todos los partidos, no está bien. A mí me contaron que ayer en un vestuario picante.
0: Sí.
4: Un futbolista interrumpió a alguien diciendo: si igual sabíamos que íbamos a perder, que nos iban a chorear. Algo que hizo más picante el vestuario.
0: Muy bien. Lucas, toda la banda derecha tendría que cambiar. Razo, Vallejos, Ramiro Martínez y la bici. Tendrían que comer banco un par de partidos. Digamos que más allá del gol de Ian Razo, el partido de Razo fue malísimo.
4: Sí, fue malo.
0: Y veníamos pidiendo por Razo cuando hablábamos de Quipes y de Recalde. Y hoy Razo, ayer, más allá del gol, ¿no? Fue un espanto. ¿No? Quería decir eso. En estos patrones la estadística es letal. Nadie recuerda a un equipo de Quilmes de los últimos 15 años. Y si se juega con lo que hay, te ahorras millones de pesos. Nadie te garantiza el ascenso. Tamaranda Videla, que juega ese Ortega, pregunta. Gursi todavía está lesionado. Me gusta Mejía. Saludos, no. Turco y a la mesa. Lucas. Alicia Bellegamba. Acá, como siempre, se buscan culpables. La bronca es que cuando vienen, dicen es un honor jugar en uno de los más grandes y después... en vez de botines traen ojotas. Muy buena. Bueno, Marcelo tiene una denominación contundente con Dante Gebel. Y Leonardo Sarra dice: ¿se impone alguna explicación más arriba? Más de un año diciendo que tenían 200 jugadores de test y lo mejor que traen es esto. ¿El presidente se fue a pelear con los jugadores? El presidente le hizo saber el descontento a los jugadores. Sí, correcto, Leonardo. 11-5-801-7426. 11-5-801-7426. Es lunes de opinión y de picada. Estamos repletos. Le pedimos paciencia. Si no salen, van a la tarde. Oyentes, está David trabajando allí en la asistencia en la producción. Un abrazo grande al Chacho Cortés, que como siempre ha hecho un laburo fabuloso en redes sociales. Y por supuesto a Lolo Delfino, que fue ayer el productor de la transmisión del fútbol por FM Sur, a Luisito Cornejo y a Josecito Amarilla, que la rompió. Hacemos tanda y venimos, dale.
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0: Deportes en FM en el aire de la radio, tramo final de esta edición. Es lunes de opinión y de picada, la picada de los amigos de Odone. Van a poder participar en el turno tarde, porque queda mucho por decir, porque queda mucho por analizar y queda mucho por opinar, que tanto vale para nosotros la opinión de ustedes. ¿Qué está mirando, Juan? ¿Qué
1: te tiene? Montá vuelta el teléfono ya. Acá, boludo.
2: Una gallina que corre.
0: Es increíble. Es único,
1: ¿Vos te causa gracia? No sé.
2: Y recién está tratando de mojarle la peluquita a un perro que cae así, lo pausás y le mojas la peluquita.
1: Fallé. Se ha preocupado por el momento de aquí.
0: No. Las pausas. ¿Todo pasa?
1: Las pausas, dijo.
2: Las pausas. Distensión en la pausa.
0: Las pausas. 115-801-7426, lunes de opinión y de picada. Somos el aire de la radio, siempre. Somos el 88.9 del dial, siempre. Pero somos el canal de YouTube de FM Sur 88.9, imagen y sonido HD. Y somos todas las aplicaciones. Juan cobra, por eso, si Sebastián Caracal, sí, pero bueno, es así, es el arte de la distracción. Hay cosas que lo distraen a Juan. El teléfono y el Instagram es. Instagram lo distrae muchísimo.
2: Los Reels.
1: Tenés TikTok los también, ¿no?
2: TikTok.
1: ¿Subiste algo alguna vez a TikTok?
2: En TikTok miro mucho las dilexias.
0: Otra vez. Basta. Basta. Dame oyentes, por favor.
3: Turco, Jorge, 388, del More. Basta, Gracián, sos una mentira. Ya se te dio tiempo, el equipo sigue sin encontrar rumbo, los cambios siempre errados, podés probar otras alternativas y no la aprovechás. Así que da un paso al costado, ya nos dejás en zona de descenso, que venga alguien y nos haga levantar rápido esta situación. Así que ya está, mentira. Que venga otro técnico urgente. Abrazo.
4: Buen día, muchachos. Rubén 405. Lamentable lo de ayer, lo que ya se viene viendo, lamentable. Otra vez. Y este es el mercado de pases número 10, que Quilmes arma mal un plantel. Es el mercado de pases número 10, que Quilmes tiene que ir a no equivocarse en junio, en julio con los refuerzos y bla, bla, bla. Esta es toda de Grelac, de Caneo. Después, lo de ayer. Un desastre el planteo de Gracián, horrendo. Lo de los jugadores, sacando los pibes, Canadel, Mejía y Vázquez, impresentable. El gol, ¿hay mano en el primer gol? Sí, estamos todos de acuerdo. Pero entre 5 jugadores de Quilmes que hay en el área, un solo jugador de Güemes agarra la pelota y se la lleva. No, es una locura. Una locura, impresentable.
5: Buen mediodía, Turco, Charlie, Juan, Lolo, todos. Con respecto a lo que vi ayer, la verdad que no me gustó absolutamente nada, nada de nada. No solamente que los jugadores no tuvieron ganas de jugar, no tuvieron sangre, pero no solo para jugar, ni siquiera para reclamar algo que le correspondía. Así que eso sí me dejó completamente asustado, fuera de foco. No sé lo que vamos a hacer el próximo domingo, cuando venga semejante equipo a jugar a la cancha de Quilmes. No sé de qué nos vamos a disfrazar. Pero si esto no cambia, no sé qué va a pasar cuando lleguemos a fin de año. Abrazo grande. Fernando 137.
6: Buen día, Turco, Gonza, Charlie. Habla Carlos 492. Preocupante la falta de actitud de los jugadores. Se puede jugar mal, se puede cerrar goles, pero que te metan un gol como el que te metieron y que no salten, preocupante. Un abrazo, hasta luego.
7: Buen día, muchachos. Yo solo quiero decir algo. Soy Alejandro 750, porque el resto ya lo dicen ustedes y ustedes saben mucho. Antes que el árbitro no vea la mano, ¿qué hizo el equipo? ¿Qué jugó? No jugó a nada. Se quemó el árbitro. Creo que si no, si cobraba la mano, igual íbamos a perder, porque no jugamos a nada. Un abrazo grande.
8: Hola, muchachos, habla Edgardo 196. Bueno, el equipo es un cachivache y lo único que hay que esperar es que el técnico empiece a meter mano en serio en el equipo, porque si no, creo que mucho tiempo no le queda. Chao, un saludo para todos.
9: Hola, muchachada, Real Villarcira 290. Nos robaron el partido. El referee es impresentable. Eso por estar bien con la AFA. Ya lo vengo diciendo. Equipe no puede jugar. Vallejo no puede jugar. Nos faltan cinco como la gente. Que meta, que ponga, que muerda. Hay que darle lugar a los chicos de la reserva que andan bien. Y la Bessi para mí tiene que hacer banco o seguir el camino de Luna. Los escucho como siempre. Es muy cortito para hablar y vamos a irme carajo.
10: Buenas tardes, muchachos. Fabio de Citibel 748. Bueno, yo ayer mandé un mensaje. Espero que no lo hayan censurado. Yo, para mí, este equipo no le creo. No le creo a los jugadores, no le creo al cuerpo técnico. Acá hay actitud que bordean la sospecha. Indudablemente la última jugada de Ortega, en vez de mandar el centro, tocó para un costado. Cuando se llega al área, en vez de patear, se pasa, nunca se termina la jugada. Acá se tienen que reunir inmediatamente cuerpo técnico, jugadores, presidente, manager, y ver lo que van a hacer, muchachos. Porque estamos atravesando un momento donde no hay profesionalismo, donde hay conductas muy sospechosas. Así que o lo solucionan o esto va a terminar en un caos. Gracias.
11: Hola, buen mediodía, Turco. Para decir buen mediodía, Gonzalo Figueroa, ahí está la muchachada, Alejandro La Rivera, 443. Y bueno, Turco, ¿sabes que parecemos un desfibrilador? Lo resucitamos a todos. Todos los que no ganan nunca, nosotros lo resucitamos. Le damos sangre. Y nosotros, menos sangre que una garrapata. ¿Qué va a ser? La cruel realidad. Así estamos. Está re heavy, re jodido el asunto. Abrazo grande. Demasiado esfuerzo hicieron ustedes para ir allá a cagarse de frío. Y bueno, hicieron más fuerza ustedes que el equipo, lamentablemente.
12: Hola, muchachos. Gabriel 496. ¿No era que Gracián se adapta a los jugadores que tiene? Entonces me parece que no está entendiendo los jugadores, porque la verdad es que el equipo no juega nada y él otro plan no tiene. Abrazo.
0: El resto los vamos a dejar para el turno tarde, para la edición express, allá por las 7 en el aire de la radio. Gracias, están bienvenidos una vez más en el 115-801-7426. El canal de YouTube de FM Sur 88.9, Imagen y Sonido HD, donde somos un montón, donde han participado un montón, tanto hoy como ayer, y también en todas las aplicaciones. Me quedaba pendiente allí el mensaje de Graciela Laguarde, que no lo había leído, y ese vestuario picante escuché que fue el de Tristán Suárez. En realidad, más que el vestuario picante de Tristán Suárez, fue la semana completa de Suárez.
1: Bueno, claro. Esta semana en Suárez están viendo qué va a pasar con continuidad de Pancho.
0: Recordemos a la gente que hubo declaraciones muy fuertes de Gastón Granados, presidente e intendente del nuevo partido de Seiza, en torno al plantel. Le debían medio marzo y el plantel en la semana decidió hacer quite de colaboración y no se entrenaron. Pancho Martínez puso a disposición de la comisión directiva, tengo entendido, o del presidente, la renuncia, a lo cual el presidente le pidió por favor que se quede. Me parece que lo que el presidente le pidió a Pancho fue poner un equipo juvenil, y Pancho terminó poniendo lo que pensó que estaba,
1: lo que tenía, sí,
0: lo mejor que tenía, y el equipo lo ganaba 1-0. Lo perdieron 3-1 con Midland en condición de local. Y Gastón Granados, en sentimiento lechero, se despachó 14 minutos con todo lo que te puedas imaginar que puede decir un dirigente. Habló de la realidad económica de los clubes. Suárez no se caracteriza por no pagar. Esto habla de cómo está la economía en general de la de la Argentina, bueno, de la categoría.
1: De medio mes, ¿no?
0: Sí.
1: Yo creo que no, pero un quite de color. Bueno, no sé. No me puedo meter en el bolsillo de los futbolistas de Cristian Suárez.
13: Sí, ahí puntualmente de los sueldos, declaró, tenemos el compromiso de que el lunes o martes
0: completan marzo.
13: Abonaremos el 50% de marzo, estaríamos debiendo el mes de abril. Hace 30 años que no les debo nada a los jugadores.
0: Cosa que es cierto.
13: Y estamos a 10 de 12, 11.
0: Sí, en realidad, para como se cobra habitualmente en el fútbol, el mes de abril para el 20, 21, por ahí, de mayo sería cuando lo estarían debiendo, ¿no?
13: Sí.
0: Por la fecha de pago que tiene habitualmente el fútbol. Por lo tanto, si completa hoy o mañana el medio sueldo, sí, del mes de marzo.
13: Sí, sí, la inquietud de los jugadores claramente fue que arrancó mayo y que no tenían saldado
1: marzo.
13: Que no tenían saldado marzo.
0: Bravo, ¿eh? Y saltó con los tapones de punta. Ese Tristan Suárez viene el domingo del centenario.
1: Sí. Veremos si con Pancho.
0: Vamos a ver cómo repercute Pancho Martínez esto, ¿no?
1: Sí. A veces consumir redes sociales te hace empezar a ver y a consultar algunas cuestiones que son de redes sociales, ¿no?
0: Sí.
1: Voy a aclarar algo porque sinceramente me tomé el trabajo de averiguarlo. Pero Quilmes no está pensando en Pancho Martínez porque no está pensando en la salida de Gracián, ¿no?
0: No, pero hay una desesperación.
1: Quiero aclarar esto.
0: ¿No? Hay una desesperación por los chicos. Y acá sí voy a ser un poco más, si se quiere, contundente y si se quiere, egoísta, ¿no? Hay un montón de chicos, muy chicos, que están con un deseo, más que de hacer periodismo, están muy deseosos, que es muy streaming esto, de encontrar rápidamente una reacción de algo, que se viralice. Y en la búsqueda del título y la viralización, perdés el apego al periodismo y tirás alguna cosa a ver qué sale. Y son, no quiero caer en el terreno de decir que son fake news, pero son expresiones sin ningún tipo de sustento y argumento. Ni chequeada, ni evaluada, ni mirada, no, ni consultada con ninguna fuente. Es la búsqueda del impacto por el impacto mismo, de la reacción, y se dice y se escribe lo que hay cosas. Uh-huh. Digo esto con todo respeto porque hay chicos que dicen, no, pero mi reacción tiene no sé cuántos likes, cuántas visualizaciones. Hoy el streaming se debate en si vale la pena hacer 3 horas de streaming con 5 tipos, pagos, remunerados, rentados, para hacer 3 cortes de 20 segundos con algo loco que hayan dicho, que garpen visualizaciones y miradas en las redes sociales, porque no les da para el contenido. Por eso el streamear va a terminar siendo una moda. Y va a venir, va a pasar el tiempo, va a aparecer o algo nuevo y el periodismo va a seguir estando. Porque esto lo que busca es lo pasajero, lo rápido. Por lo menos mi mirada.
13: Sí, sí, está bueno. Está. Después está claro que, hilando fino, si el día de mañana Quilmes no tiene técnico y Pancho no tiene trabajo, es muy probable que se junten los caminos, ¿no?
0: Porque no
13: es
0: tengas algo, dudas.
13: Es algo que ya intentaron los dirigentes con Pancho con trabajo.
0: Sí.
13: Y sabemos el deseo. Sabemos el deseo también.
0: Que Pancho se muere por dirigir Quilmes, tener una revancha.
13: Pero bueno, hoy se dan las dos cosas, que Quilmes tiene técnico y que Pancho tiene trabajo. Con la circunstancia de que Quilmes le está yendo muy mal y que en Tristán Suárez estalló esta situación, que en otro contexto, por el contexto deportivo, no sería una posibilidad.
0: Totalmente,
13: porque
0: totalmente.
13: Tristán Suárez está yendo muy bien en lo deportivo, es uno, sí, de los mejores equipos.
0: Y aparte nunca Tristán Suárez es noticia por ese palo. El palo económico, todo lo contrario.
13: No, están tranquilos.
1: El problema es que conclusiones puede sacar los dirigentes de Tristán Suárez con la coincidencia del mal momento de Quilmes y este problema.
13: Bueno, ahí capaz que charlando entre dirigentes la cosa se...
1: Porque además ya hay
13: se
1: un
13: soluciona,
1: ¿no?
13: Claro, es muy probable que lo...
1: Pancho Martínez.
0: Sí.
13: Los dirigentes de Tristán Suárez es muy probable que vean a Quilme como una vaca.
0: Sí.
13: Porque ya se quemaron con leche, en el sentido que Quilme les fue a buscar al técnico.
1: Correcto.
13: No sería el caso.
0: Nos estamos despidiendo
1: sí.
0: para volver a las 7 de la tarde. Juan, ¿de qué? No estás mirando nada en el teléfono ahora. ¿Qué tenés para la... ¿Cómo viene tu tarde?
2: No, escribir un poquito.
0: Escribir
2: porque... Panorama, porque Quilme vuelve mañana al trabajo.
0: Mañana, ¿Quilme todavía estaba llegó?
1: Ya,
0: ¿llegó recién?
1: Llegó, sí.
0: Ah, pero recién, sí, porque recordemos que hubo un accidente en la ruta, volcó un camión de limones. Bueno, los limones tucumanos son los mejores, pero para entorpecerte el
1: si
0: viaje...
1: Si del cielo te caen limones, aprende a hacer limonada.
0: Ah, mira. Gracias, David, querido. Gracias, José. Gracias a todos. Sepan que a las 7 de la tarde, todos los que no salieron van a salir y todos están invitados para la edición express en el aire de la radio, que es el aire de FM Sur en el 88.9 del dial, en nuestro canal de YouTube de FM Sur 88.9, imagen y sonido HD y en todas las aplicaciones. Buena tarde para todos. A las 7 de la 7 acá.
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Sí, quizá los marcianos sean como los humanos, donde hay buenos y hay malos. Pero yo estoy seguro que los extraterrestres deben venir en son de paz. Por eso les digo, traigan amor, mucho amor.

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0: Hasta esa hora vamos a estar acompañándote como lo hacemos todos los días de lunes a viernes aquí en nuestra querida casa que es FM Sur de Quilmes. Tengan ustedes muy, pero muy buenas tardes. Qué jornada hoy, ¿eh? Arrancó muy fresca. Bueno, ya evidentemente ha llegado el invierno, se ha acomodado muy tranquilamente y parece que no nos quiere abandonar. Pero el día, con el transcurrir de las horas, se ha vuelto bastante agradable. Está un poquito fresca la sombra. Aquellos que no nos gusta el frío, no estamos en un buen día. Aquellos que les gusta el frío, como por ejemplo el señor Walter, que lo veo en manga corta, con la ventana abierta, se ve que a él le gusta el frío, bueno, felices están ellos. Porque viste que hay team invierno y team verano. Team dulce, team salado. No nos ponemos de acuerdo nunca. Señoras y señores, hermosa tarde con 16 grados, 8 décimas la temperatura actual, una humedad del 45% la presión, 1017.3 hectopascales. El viento está soplando del sector noroeste, perdón, a 17 kilómetros en la hora. La visibilidad óptima 10 kilómetros. El cielo se encuentra despejado para lo que resta de la jornada de esta tarde. El pronóstico indica cielo algo nublado. Para la noche, cielo despejado. Se espera una temperatura que rondaría los 11 grados. Mañana tengo que ir al campo. San Vicente. Acá nomás, cerquita, a la vuelta. Mañana martes, mínima 9, máxima 19. Bueno, por lo menos no va a estar tan tan fresco, ¿no? Pero bueno, ¿qué le vamos a hacer? Hacemos este programa en la operación técnica puesta en el aire y la musicalización, el señor, y a cargo de las cámaras, por supuesto, también el señor Walter González. ¿Cómo le va,
1: compañero? Hola, salvaje.
0: ¿Perdón? Bueno, che, en el día del himno nacional argentino, el señor Lautaro Ruiz está por llegar. Hola, Lauti. Mi nombre es Esteban Díaz Romero. Y como le decía, vamos a estar acompañándolo hasta esta hora, hasta la hora 17:30, momento en que continuará la emisora de la radio, por supuesto, con la programación correspondiente. Todas las semanas estoy leyendo una encuesta que encuentro por ahí. Sobre todo, la imagen del presidente con todos estos líos, ¿no? Adorni por un lado, criptomoneda por el otro, Andís por el otro. Me estaba olvidando de algo muy importante, ¿no? Que tiene que ver con el tema de los sobreprecios y esas cuestiones, ¿no? También que no hay que olvidarse. Bueno, la imagen del presidente sigue en caída y la desaprobación del gobierno ya está alcanzando casi alcanzando el 55%. El presidente Milei continúa con su imagen en descenso y aparece en el séptimo puesto, ¿no? De un total de 16 dirigentes medidos en una encuesta, en el cual la inflación aparece al tope de las preocupaciones y la desaprobación del gobierno es del 54,3%, el nivel más alto desde diciembre de 2023 cuando asumió este gobierno. El relevamiento realizado por la consultora Management and Fit evalúa 6 dirigentes del oficialismo y 10 de la oposición, y arrojó un ranking de imagen diferencial, restando la negativa de la positiva, en el que todos los evaluados tienen números negativos. Todos. Mirá vos. El ranking quedó encabezado por la senadora Patricia Bullrich, con un diferencial del menos 14,4%, 30.5 positiva, 44.9 negativa. Yo no pensaba que tenía tanta imagen negativa Bullrich, pero evidentemente así es. Y en el cual el presidente aparece recién en el séptimo lugar con un diferencial de menos 17,8 puntos porcentuales. Es decir, tiene 29,8 de positivo y, atención, la negativa, 47,6%. Casi el 50% de los encuestados, ¿no? El relevamiento fue hecho a nivel país sobre un universo de 2.200 casos consultados entre el 13 y el 27 de este mes, del mes pasado, perdón, con un margen de error del menos más 2,1%. En cuanto a la situación económica del país, la evaluación positiva desciende al 11,9% respecto a febrero, que era de un 15,4%, y aumenta la opinión negativa a un 54,9% y la regular a un 29,5%. También caen las expectativas optimistas respecto al futuro, para quedar en un 33,9%. Además de la inflación, que estuvo en aumento desde mayo del año anterior, ocupa el primer lugar entre las preocupaciones de los argentinos con el 28,3%, aumentando 5,5 puntos porcentuales respecto al mes de febrero. En el orden de preocupaciones le siguen la corrupción con un 15,9% y la desocupación con un 15,4%. Los encuestados también se pronunciaron sobre la gestión del gobierno. La aprobación de la gestión bajó 9,6 puntos para quedar en un 37,2%, mientras que la desaprobación es del 54,3%, nivel más alto desde que arrancó la gestión del actual presidente. Adorni, Libra y los créditos de Nación. De eso uno se olvida, ¿viste? Los créditos de Nación. Asimismo, para el 55,1% de los encuestados, el jefe de gabinete Manuel Adorni debería renunciar a su cargo, mientras que para el 23,6% debería tomar licencia hasta que la justicia aclare estos hechos. Consultado por el criptogate, Libra, un 59% cree que la responsabilidad es del presidente o su entorno, mientras que para el 67,4% de los millonarios créditos del Banco de la Nación para funcionarios figuran como un acto de corrupción, de eso es lo que es, ¿no? Detrás de tu amiga Bullrich, Lauti, ¿cómo te va a contar? ¿Cómo andas, negro? ¿Cómo andas, boludo? Que ostenta el primer lugar de Secolunardo. Diego, el Colo Santini, me va a tocar un huevo, con un diferencial del menos 15,4%, es decir, tiene 18,8% de positiva, 32,4% de negativa. Maximiliano Puyaro, 15,8, 10,2% positivo, 26 negativo. Nacho Torres, Ignacio Torres, 16,2. El global tiene 7,8% de positivo, 24 de negativo. Juan Schiaretti, 16,3%, 13,1 positivo, 29,4 negativo. Miriam Bregman, 17,3, tiene un 19,2 positivo, un 36,5 negativo. Javier Milei, 17,8 puntos, un 29,8% positivo y un 47,6% en la negativa. La lista continúa en el octavo puesto, el cordobés Martín Llora, con un diferencial de 18,6, 7,9 contra 26,5, positivo negativo. Axel Kicillof, 24,8, 26,2, 51 negativo. Luis Caputo.
1: Bien, Luis.
0: 26 puntos, 20,4 positivo, 46,4 negativo. Cristina Kirchner, 27,3, 26,1 positivo, 53,4 negativo. Jorge Macri, 30,8, tiene 12% positivo, 42,8 negativo. Mauricio, tu amigo, 32,7, 16,7 positivo, 49,4 negativo. Sergio Massa aparece acá.
1: Agua. Estamos todos.
0: ¿Cuándo se podrá operar uno de Sergio Massa? Yo veo a un doctor, le digo, doctor, sí, ¿cuál es su mal? Me quiero operar de Sergio Massa. ¿Cómo puedo hacer? 38,9, 16,1 y 55% en la negativa. Karina, tu amiga, tres puntos porcentuales.
1: El jefe,
0: 40,6, 13,4% positivo, perdón, 54% negativo. Y por último, Manuel Adorni. Hijo de puta, ¿a quién le preguntaron? Los parientes. 42,1, tiene 12,1% positivo, 54,2% negativo. Lo importante es que el presidente Javier Milei viene cayendo como collar de melones, sí, para graficarlo, ¿no?
1: Está muy depre, ¿no? La situación.
0: Demasiado, diría yo, ¿no? Sí. ¿Qué sé yo? ¿Viste? Bueno, si lo sigue bancando este señor, va a seguir.
1: Es muy raro, ¿no?
0: Yo sigo insistiendo. Ahora, a medida que van pasando el tiempo, me da más que pensar que son socios. ¿En qué? No sé. No lo sé porque yo no me interesa. Pero, a ver, yo no me voy a incendiar políticamente en bancar un tipo que está más sucio que una papa. Sí. A eso es lo que voy, ¿no? ¿Me sacás un toquecito que voy a enchufar esto porque me voy a quedar sin batería? Dale. ¿Tenés algo por ahí o vamos a los títulos ya si querés?
1: No, simplemente...
0: Ah, tengo este acá, gracias, sí.
1: Simplemente destacar, sí, negro, que fue un fin de semana muy fresco.
0: Y yo complicado. Me había olvidado del fútbol.
1: No, después hablamos igual del fútbol si querés. Pero no, más que nada lo que quiero destacar es que mañana va a estar la Marcha Federal Universitaria.
0: Sí, la CGT se suma.
1: Se suma la CGT, Axel Kicillof también. Sí, sí, sí. Bueno, ha llamado también Mayra Mendoza hoy a ser parte de la Marcha Federal Universitaria.
0: Estuvo en San Martín,
1: ¿le? Estuvo en San Martín.
0: Sí, con Lecher y la señora.
1: La diputada provincial, Estrada.
0: Estrada, Julia Estrada.
1: Julia Estrada. Sí. Pero bueno, vamos a esperamos seguramente una gran convocatoria, como
0: yo creo que sí.
1: Este tipo de marcha. Sí, además viene siendo muy anticipada.
0: Sí. Yo creo que va a ser más creo que va a ser este.
1: Me encantaría poder estar.
0: Que la anterior. Sí, pero a mí también.
1: No voy a poder estar. Y también me encantaría que algún día, esto no sé si es una preocupación mía o todo, pero las movilizaciones no pueden ser algún día más allá de las 5 o 5 y media de la tarde, porque realmente
0: hay gente que labura,
1: hay algunas veces que uno no termina de entender realmente qué se busca con una manifestación, que es a las 3 de la tarde.
0: Y comúnmente siempre es así.
1: Vas, si es va, yo no puedo ir, pero puedo laburar. No, y no puedo
0: contar. Sí.
1: Realmente es como que vos decís, o bueno, qué sé yo, ponele ahora que estoy laburando en la radio, ponele, me ha pasado de ir a hacer la cobertura, desde ahí estamos laburando ahí. Pero generalmente no se puede ir. Es una cosa que no termino de entender. O las de la CGT que son a las 11 de la mañana.
0: Sí, a las 11 de la mañana.
1: Pero bueno, nada, negro, un poquito de eso. Y si querés, ya estoy para los títulos.
0: Perfecto, entonces, señoras y señores, vamos a ir a los títulos que modestamente, como siempre decimos, consideramos que son los más importantes a esta hora de esta tarde. Vengo rapidito, porque comí guiso de lengua este fin de semana. Chao. Ay, hoy me sarté con una comida. Me serví una milanesa de mondongo.
1: Ah, bueno.
0: Me dio asquito.
1: Qué bien.
0: Sí, no la terminé comiendo. No me gusta tirar la comida, pero... No la podía era que como que estaba mascando una toalla más o menos mojada. ¡Título! Saqué por la tarde.
1: Bueno, contundente apoyo a las universidades públicas, vamos a escuchar ahora la palabra de muchos referentes de la cultura, entre ellos actores, músicos. Pablo Beluto.
0: Mirá.
1: Está metido ahí también. Aunque usted no lo crea.
0: Mirá vos.
1: Julieta Silverberg, Lizzie Tagliani,
0: ¿viste quién también?
1: Paco Amoroso.
0: Sí, Paquito Amoroso.
1: Malefichot. ¿Sí? Teresa Parodi.
0: Cada vez lo quiero más, Paquito. Vamos, Paquito.
1: Pedro Saborido. Sí. Bueno, hay un montón de actores y personalidades de la cultura que van a estar escuchando ahora, llamando a esta marcha del día de mañana, que seguramente va a ser multitudinaria.
0: Ojalá que así sea.
1: Esto decía, mirá.
0: Bueno, ya está nuestro querido amigo Walter, por supuesto, con el audio. Ya lo tenemos. ¿No está sonando? No importa, no hay ningún problema. Bueno, esto tiene que ver con una marcha federal que va a ser muy importante, ¿no? Uno calcula que... yo por lo menos calculo que va a ser mucho más... con mucha más gente que la vez anterior. Bueno, escuchamos a ver el llamado a la marcha de mañana. Dale. Bueno, ya... ahí está.
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6: Bueno, bien, bien llamamiento, una importante cantidad de personalidades, ¿no? Llamando y apoyando la educación pública, ¿no?
7: Sí. Va a ser muy importante.
6: Sí, no se les corre un ápice a estos, ¿no? Al inútil, ¿qué hay? ¿Un inútil o una inútil a cargo de la... creo que no es más Ministerio de Educación, ¿no? Secretaría. Ahora, ¿quién es el inútil?
7: El secretario público es Álvarez, apellido.
6: ¿Quién carajo lo conoce?
7: El profe Álvarez.
6: ¿Quién carajo lo conoce?
7: El profe Álvarez.
6: ¿Quién carajo lo conoce?
7: El profe Álvarez.
6: ¿Quién mierda lo conoce?
7: Bueno, si lo conoce el profe Álvarez.
6: ¿Quién es el profe Álvarez?
7: Es una eminencia de la
6: ¿de
7: educación.
6: ¿De qué? ¿De qué?
7: De la educación.
6: ¿De qué educación?
7: De la educación de la calle. Es un tipo que sabe de todo. Sabe de todo el profe.
6: Sí, sabe de todo y no sabe nada.
7: Es muy...
6: muy pelotudo, diría yo. Sí.
7: Es muy bueno en redes, ¿eh? Porque siempre...
6: ¡Ay, qué bien en redes! ¡Qué bien! En vez de estar haciendo lo que tiene que hacer y cumplir con el financiamiento universitario, tu hijo de puta está boludeando con las redes. Ve que las redes son una mierda, no sirven para nada, loco. Entiéndanlo. ¿Por qué no se van a laburar en vez de andar pelotudeando con las redes? Dios mío.
7: Es como que responde mucho en Twitter el profe.
6: Que vaya y que labure, que haga su laburo. Mirá, como corresponde.
7: Repudió la extorsión de la UBA para presionar
6: que
7: por
6: que se vaya a lavar recursos. El culo, el boludo este.
7: Dijo que generan pánico.
6: Sí, está bien, que se vaya a cagar, decir.
7: Está enojado el profe.
6: Y a mí qué carajo me importa que esté enojado el boludo ese.
7: Y mira,
6: dijo más enojado están los pibes que van a tener que cagarse de hambre y van a terminar todos manejando taxi.
7: El otro día dijo, si detectara curros, lo saco de cuajo.
6: Sí, fíjate los curros tuyos primero.
7: Le preguntaron, ¿encontraste alguno? No.
6: Cambia de tema, no vale la pena ni siquiera nombrarlo al pelotudo ese, dale, cambia de tema.
7: Mira, ahora vamos a escuchar al arzobispo Marcelo Colombo.
6: ¿Sabés que fue obispo de acá de Quilmes, no?
7: No sabía. No, me suena la
6: de acá de Quilmes, él lo reemplaza a... él viene primero a reemplazar como cura párroco de la Catedral de Quilmes. Yo me acuerdo porque le hice nota, inclusive. No siendo después. Pasa a ser obispo de Salta. No, perdón, acá no fue obispo. Él de acá lo designan obispo de la ciudad de Orán en Salta, que creo que todavía es obispo de Salta. Sí. Y de ahí va a la Conferencia Episcopal Argentina. Fue cura párroco acá en la Catedral de Quilmes. Padre Marcelo. Una excelente persona, ¿eh? Una excelente, ¿sabes qué buena persona?
7: Ay, muy buena.
6: Sí, hablé mucho yo con él. Muy buena persona.
7: Siempre hay buenas referencias también del padre Redondo, creo que es.
6: Sí, y bueno, ni que hablar con José Tisera, ¿no?
7: José padre, Tisera también.
6: El obispo Tisera.
7: Sí, todos te hablan bien.
6: Sí,
7: bueno, además he tratado...
6: Yo hablé fuera del micrófono con él y personalmente.
7: Muy amable. Muy amable. Pero bueno, vamos a escuchar, ya te decía, Marcelo Colombo, que dijo que muchos que eran donantes ahora nos piden ayuda.
6: Qué bárbaro, ¿no? Qué fuerte el título ese.
7: Y contó que hubo muchas bajas en asistencias y que se nota el descenso en el aporte alimentario. Vamos a estar escuchando, esto decía, hablando con uno de tus mejores amigos también, Eduardo Feynman.
8: ¿En serio usted está viendo y le cuentan que muchos de los que hoy son pobres hace unos meses ayudaban?
9: Sí, nosotros lo notamos en la baja de muchas de las ayudas que recibíamos, que son de nuestros feligreses, ¿no? La iglesia tiene una, en algunas obras más grandes, lo que puede ser los aportes de empresas o de personas con cierto nivel que ayudan, pero en el día a día de las capillas y de las parroquias y de las cáritas parroquiales nos ayuda la misma gente de la comunidad, ¿no?
8: Sí.
9: Y eso lo notamos, la baja de lo que antes entraba como aporte alimentario, ¿no? Como el paquete o la ayuda. Y por otro lado, sí, este pedido muchas veces de ayudar en cambio con una cuota o con el pago de un servicio o con el pago de algún boleto, cosas que antes no pasaban,
8: ocurría,
9: ¿no?
8: No ocurría.
7: Bueno, notando un poco lo que es la situación social hoy en día, ahí escuchábamos.
6: Parece que Feynman no anda mucho en la calle, ¿no?
7: De Colombo. No, Feynman no anda en la calle. Feynman sale de.
6: ¿Te das cuenta que. A ver, ¿cómo un periodista puede hablar de la realidad si no la conoce, no? ¿Cuánto hace que no viaja en colectivo este señor?
7: ¿Feynman?
6: Sí. Creo que en su vida, en su puta vida, cuando habrá sido joven. No,
7: no
6: sé.
7: Nunca.
6: Él,
7: no creo.
6: El gordo lechoso, el cordobé culeado. Guiñaski.

0: Iñaki, ¿cuánto hace que no viajan en colectivo, no se toman un tren? Digo, ¿cómo pueden hablar de una realidad que no conocen?
1: Mira, ellos creo que no sienten la necesidad porque buscan representar a un sector de la sociedad y a ese sector de la sociedad no le importa
0: ni le interesa. Bien.
1: Por más feo que suene, están haciendo bien su trabajo.
0: Estoy de acuerdo con vos, claro.
1: Estar en ese ámbito.
0: Entonces la otra parte de la sociedad,
1: no existe.
0: Claro, de la cual no habla esa parte de la sociedad, lo mejor que podría hacer esa parte de la sociedad es no verlos.
1: Solo hablan de esa parte de la parte de la sociedad de ingresos medios o bajos también cuando hay un hecho de inseguridad.
0: Sí. Ahí bueno, entonces las clases bajas y medias bajas, lo que tendrían que hacer es no mirar todas esas porquerías. Es una buena forma de protestar, y no darle rating.
1: Si no representa tu realidad,
0: por eso no representan tu realidad y no conocen tu realidad. No.
1: Pero bueno, y también negro habló Victoria Tolosa Paz, dijo algo me interesa esta frase, sí. El orden macroeconómico es una condición necesaria, pero no suficiente.
0: Claro.
1: Dijo que con esa consigna Argentina puede no desarrollarse y remarcó que cuentas claras sí, pero con equilibrio social, salarios dignos y redistribución de la riqueza. También hay que tener en cuenta esto, ¿no? Que es una frase que hemos escuchado mucho, que los números cierren con la gente adentro, porque si no, viste, sí. es como tener una empresa y decir, ¿cómo me dan los balances? Echando a todo el mundo. Bueno, echó a todo el mundo.
0: Echó a todo el mundo.
1: ¿De qué sentido tiene?
0: Vas a tener ganancias y te vas a fundir.
1: No,
0: perdón, voy a hacer un llamado a la solidaridad. Aquella persona o persona que me robó ayer el sábado un bidón de agua, ojalá que la inundación le tape toda la casa. Un bidón de agua me robaron. Ah. Lleno. Aquel que me robó el bidón de agua, ojalá que se le inunde la casa.
1: ¿Cómo te?
0: Que no se muera nadie de la familia, pero que se inunde la casa y que no le sirva absolutamente nada de lo que tiene en su
1: ¿Cuándo
0: casa.
1: ¿Cuándo te pasó, Nero?
0: Sábado a la tarde. Que se le inunde la casa y que pierda todo. Es lo único que le deseo. Nada
1: de
0: más
1: acuerdo.
0: Que eso. Nada más que eso.
1: Absolutamente de acuerdo.
0: Y que se le una mano que le quede así, mira. Nada más que eso.
1: Pero bueno, esto decía, mira, Tolosa Paz.
2: Sin orden macroeconómico no hay desarrollo sostenible para el país. Es una condición necesaria, ahora no es suficiente. Con el orden macroeconómico solo, la Argentina puede no desarrollarse y hay toda una teoría que explica por qué la necesidad de tener política industrial, productiva, mejorar las condiciones de los vectores que van a hacer crecer al país. Lo segundo, equilibrio fiscal sí, pero equilibrio social. Esto es, las cuentas claras en cuanto a lograr un equilibrio macroeconómico de las cuentas públicas, pero con el equilibrio social, con salarios dignos y una redistribución de la riqueza que el país debe generar. Lo tercero que decimos es no se puede distribuir lo que no se tiene y lo que no se genera. Claro. Y esto son todas definiciones que no están inventadas, son parte de la doctrina del peronismo y además lo hizo no solamente el peronismo en la década del 40-50, sino también en el inicio del gran gobierno de Néstor Kirchner.
1: Bueno, ahí estaba Victoria Tolosa Paz. Bueno, es algo de sentido común también.
0: Sí, creo, también,
1: ¿no? Para supuesto. Que no se pueda abrir la gente, por más que cierto tenga el superávit, que no tiene el superávit destrucho en realidad el que hay,
0: no,
1: pero bueno.
0: No, el superávit destrucho.
1: Pará, Sony 29.
0: Y 29. Sí, paramos acá, ¿te parece? Vamos a la tanda y vamos nuevamente a seguir con los títulos después. Señoras y señores, estamos aquí en Por la Tarde en FM Sur de Quilmes. Estoy contento por la gente de Quijeche. Vos sabés que recién me chumieron, vamos a hablar esta semana con ellos. Cerraron con dos clubes de fútbol, uno de acá. Uno de acá, que no es Quilmes, ¿no? Es el Mate.
1: Ah,
0: y que el Barranquero. Y después con otro equipo de la región.
1: Qué bien.
0: De Varela, ¿no? Para ser más preciso.
1: ¿De Varela?
0: Sí, sí, de Varela.
1: ¿En serio?
0: Sí, con Defensa y Justicia.
1: ¿El Halconcito?
0: El Halcón y el Mate van a tener la publicidad de Quije ahora en su casaca.
1: Van a volar alto.
0: Van a volar alto y van a andar así a los cohetes por los gigas.
1: A pleno.
0: Sean ustedes bienvenidos. Un saludo a la gente de Quije. Esta semana seguramente vamos a hablar con ellos, pues nos pone muy contento con una empresa que auspicia aquí en la radio. 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
0: 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Ahora sí, tanda, por favor.
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0: 16:34 minutos a la hora. ¿Viste que no hay ninguno? ¿Cómo es el poder, loco? Yo a veces pienso, digo, ¿cómo te puede transformar tanto? ¿Cómo puede transformar tanto el poder a una persona?
1: ¿Puedo decir que transforma o que...?
0: O que te muestra la verdadera cara.
1: La naturaleza, claro.
0: Y, ¿viste que hay una frase que dice, vos dale 5 minutos de poder a una persona y la vas a conocer tal cual es?
1: Sí.
0: Y yo creo mucho en esa...
1: Es muy triste.
0: Sí, sí, es muy triste, pero creo mucho en esa, en ese dicho, porque evidentemente es así. Pero digo, yo cega tanto el poder, digo, ¿no? La ambición, hacer las cosas que no hay que hacer, pero bueno, qué sé yo. Bueno. Seguimos con los títulos, querido Lauti, por favor.
1: Así es, querido negro. Bueno, vamos a escuchar ahora la palabra de Nicolás Potsik, perdón, que es docente de la UBA y dijo que labura 20 horas dando clases en la semana y 40 arriba del auto, por sea, chofer de aplicación.
0: Trabaja más en su segundo laburo que en el primero.
1: Y contó, mirá, el 75% de sus ingresos vienen de los viajes.
0: De los viajes, claro.
1: Y dijo que muchos colegas que antes no tenían otro laburo, ahora tienen que repartir para las apps. Bueno, vamos a escuchar, esto decía este docente hablando con Mario Donner.
2: Y muchos colegas, esto sí me parece interesante, que es que muchos compañeros, muchos colegas, que por ahí antes no tenían otro laburo, hoy tienen que ir a la aplicación a repartir para las aplicaciones de la manito y esas cosas, o vender por redes sociales. Es decir, hoy la gran mayoría de los colegas se está dedicando también a tener un ingreso extra y que muchas veces va incrementando la proporción de los salarios.
3: Uh-huh. Y en tu caso ahora el 75% de tus ingresos provienen del laburo en como chofer de aplicación.
2: Sí, por supuesto. Por supuesto. Uh-huh. Yo más o menos, para que te des una idea, laburo 20 horas semanales dando clases y unas 40 arriba del auto. Entre 30 y 40 horas arriba del auto.
3: Claro. Y cuando les contás, ¿te toca charlar con pasajeros y decís, soy sociólogo y doy clases?
2: Todo el tiempo, bueno, y la mayoría está cada vez más disgustada con la situación y ve una situación de deterioro muy grande. Y si vos hablás, bueno, a mí me pasa que hablo con todos los que me rodean, retrocedieron enormemente en sus condiciones de vida, en sus condiciones materiales, en sus condiciones de vida, en la cantidad de cosas que están consumiendo.
1: Qué difícil.
0: Pensaba mientras escuchaba a este joven. ¿Cómo es el nombre del joven? No
1: tenés Nicolás. Potsik.
0: Escuchaba a este joven y automáticamente, vos sabés lo que es la memoria de una persona grande, ¿no? Siempre busco una comparación con alguna etapa de la vida que ya ha pasado y me hace acordar a la época donde ingenieros, abogados manejaban taxis en la República Argentina. Es lo mismo, nada más que ahora los taxis han sido reemplazados por autos de aplicación.
1: Poco en los 90.
0: Claro, exactamente lo mismo.
1: Es una desgracia.
0: ¿Viste? ¿Vos te acordás cuando este boludo que está hablando, que soy yo, te decía, esto se parece cada vez más al menemismo recargado?
1: Sí.
0: Y todo el mundo te decía, no, bueno, ahora que lo estás sufriendo, lo estás viviendo, ahí tenés, aguantatela.
1: Bueno, negro, ¿cómo te llevas vos con las promesas? Si yo vengo y te prometo algo, te digo...
0: Suelo no prometer.
1: No, vengo y te digo,
0: ya, sí.
1: Voy a dejar de tomar gaseosa el mes que viene.
0: Sí.
1: El año que viene.
0: No te creo. Sí, no sí, crees. Está bien, te puedo creer, ¿por
1: bueno,
0: qué no? Sí.
1: A mí poneme me crees.
0: Sí, sí.
1: Y si viene
0: ¿quién?
1: El ministro Luis Caputo y te dice que a partir de junio empieza un círculo virtuoso.
0: Sí, pero que me aclare si es junio de 2027 o junio de no sé cuánto.
1: Escucha esta parte. Hay un error en Luis Caputo cuando habla de este tema. Pero no te voy a decir,
0: perdón, él es un error. Él es un error. Es todo un error. Sí.
1: Mira, vamos a escucharlo. Habló con Majul.
0: Ay, con mi amigo. Esto decía, el hombre rata.
4: Usted habló de esos 18 o 20 meses. ¿Sigue sostteniendo que...
5: Sí,
4: claro. Por favor, porque tenemos...
5: Sí. Yo creo que, como te digo, a partir de junio, cuando entren en construcción todos los kilómetros estos de ruta, cuando se empiece... A ver, cuando vos entrás en un periodo bueno, digamos, esa bonanza se empieza a retroalimentar. Entonces, inocencia fiscal empieza a aprender más... La ley de modernización laboral empieza a aprender más, los empresarios empiezan a animar a contratar gente, porque ahora saben cuánto les sale un despido, porque además en vez de pagar 18 puntos de cargas, pagan solo 2, porque además ahora van a tener un fondo que les permite pagar eventualmente algún despido. Entonces, Todo eso viene en los próximos 18 meses y va a ser un círculo virtuoso. Por eso yo imagino un 2019 absolutamente diferente. 2027 absolutamente diferente a lo que se imagina la gente e incluso el mercado. La mayoría espera un 2027, como fue siempre sí. en Argentina, un año electoral. Entonces esperan volatilidad sí. cambiaria sí. y que la situación... A mí me parece que va a ser al revés. Si nosotros crecemos solamente a la expectativa del Fondo Monetario, eso implica que 2027 contra 2023 vamos a haber crecido casi 20%. Entonces digo, en ese escenario, con la inflación a la baja, habiendo solucionado una crisis terminal, con el país creciendo, empleo creciendo, dólar tranquilo, yo digo, realmente, ¿quién puede pensar que en ese escenario la gente va a querer volver a lo que acabamos de ver de Quilmes?
1: Bueno.
0: ¿Le puedo decir algo a Macaputo?
1: ¿Cómo no?
0: Lo voy a insultar, ¿eh? ¿Puedo insultarlo?
1: Sí.
0: Anda la puta que te parió. ¿Sabes que no le creo nada a este tipo? ¿Cuánto hace 2 años y medio que viene verseando a 70 millones de pelotudos que somos nosotros? Y los 70 millones de pelotudos todavía le creen y pierden tiempo en escuchar la boludez que dice este tipo. No sabe ni lo que dice, no sabe si habla de 2019, 2027, 3.400. No sabe nada. Ya fue ministro de Economía, se fumó 45 mil millones de dólares que no sabemos dónde está y lo estamos pagando todos los argentinos. Sí, vos, yo, a todos, todos. Estamos pagando 45 mil millones de dólares que se escolació este tipo. Y vuelve a ser ministro de Economía. Y le volvemos a creer. ¿Sabés lo que hay que hacer con este tipo? Paredón. Así, simple y sencillo. Él y toda la familia. A la mierda.
1: Bueno, ahora, mira, te voy a hacer escuchar a un economista. Qué raro este muchacho.
0: Sí, yo no los aguanto mal los economistas. ¿Qué crees que te diga?
1: No, pero bueno, habla de que conoce a Kicillof y a Milei.
0: Sí.
1: Estuvo la presentación de Kicillof.
0: De Kicillof.
1: Que es Diego Giacomini, que era el mejor amigo de Milei. Sacó un libro con él y ahora...
0: Es traidor, entonces. Sí, si era amigo de Milei y ahora habla bien de Kicillof, es traidor. Alguno de los dos traicionó.
1: En realidad no es que habla bien de Kicillof, sino que estuvo en la presentación del otro día de la Feria del sí. Libro en una suerte de debate. Sí, es como que lo critica mucho a Milei, cosa que me llama mucho la atención.
0: ¿Y era amigo?
1: Era el mejor amigo. Se pelearon...
0: ¿Por qué?
1: Según cuentan sí. en algunos libros de Milei, sobre Milei, sí. leí de biografías y todo...
0: Sí.
1: Porque él estaba indignado con que Milei iba a entrar a la política, porque Milei dijo que nunca iba a entrar a la política. ¿Viste? Él trataba machorros a los políticos.
0: Y es machorro que todos los políticos. Fíjate lo que hizo con la mierda esa, la libra estafa esa. Y bueno, entonces.
1: Pero bueno.
0: Sí, cada vez pienso más en mi teoría.
1: ¿Cuál?
0: Lleguemos a fin de año, tiremos todo el país a la mierda y arrancamos de nuevo, hasta que inclusive nos cambiamos de nombre. No, porque si no perdemos las 3 Copas del Mundo.
1: Quememos
0: bueno, el le ponemos Argentum. No, por eso, se la metan en el culo. Creamos un nuevo nombre. ¿Cómo? No sé, le ponemos el nombre que vos quieras. Un nuevo país, con una nueva bandera, con un nuevo himno, un nuevo escudo, todo nuevo.
1: Que está de moda ahora.
0: Eso sí, ojo con los políticos.
1: Argentimba, para mí es un buen nombre.
0: Sí, ahora sí, Argentimba sí es un buen nombre.
1: O Argencimia, bueno, es otro, pero parece un poco más ofensivo.
0: Argentimba está bueno. Sí, sí.
1: Pero bueno, vamos a escuchar a este economista que presentó el libro de Kicillof y analizó el escenario rumbo a 2020.
0: A ver qué dice.
6: En Argentina, soy la persona que al mismo tiempo más conoce a Javier Gerardo Milei y a Axel Kicillof. Yo a Axel puntualmente lo conozco hace 41 años. Yo hice toda la secundaria, compañero de la Ciudad de Buenos Aires de Axel. Hice toda la universidad.
7: ¿De la misma división?
6: Él era yo soy de la décima, él era de la novena. Compartíamos profesores, alguna materia. Y sexto año lo hicimos juntos. En la universidad estudiamos economía. Vos pensás que había un profesor a la mañana, un profesor a la noche, nada más, con lo cual... El 75% de la materia de economista también lo cursamos juntos. Voy a contar una anécdota que si se la pregunta le voy a decir que es verdad. Cuando él funda TNT,
7: tontos pero no tanto,
6: que después termina dando el centro estudiante, me acuerdo que si no era, no sé si era en estadística o en econometría con Juana Bruffman, viene con la hoja en blanco para empezar a juntar firmas para formar TNT. Y yo fui el primero que le firmé. Y puedo acotar, a ver, en TNT estaba Guido Sanleris, presidente del Banco Central
7: de Macri.
6: De Macri. ¿ok? Estábamos todos juntos. Entonces, nada, cuento esto para evidenciar...
7: Perdóname, y en esa época, porque yo me imagino a un Axel en esa época mucho más de izquierda que los que es ahora, y te imagino a vos ya liberal, con lo cual sí. Debe haber habido discusiones entre ustedes.
6: Es más, exacto, ahora, a los podríamos 20, 21 años, 22, Axel era lo que vos decís, yo era liberal clásico, no era liberal anarquista como soy hoy en día, liberalismo moderno. Hay una evolución intelectual de cada uno sigue su camino. Pero ¿por qué hago esto? Primero porque era un libro de teoría económica, de Adam Smith a David Ricardo. Segundo porque, te repito, soy las dos personas que más conoce al mismo tiempo a lo que yo creo que va a ir una contienda política. ¿Por qué? Porque por un lado, los dos se sienten cómodos con esa contienda política. Si vos le preguntás, el sueño húmedo del Poder Ejecutivo Nacional sería ir contra Cristina. Como no está disponible, el segundo mejor, como decimos los economistas, es Axel. Y para Axel también, porque los dos son economistas, los dos se conocen, y soy testigo de eso, hace varios lustros, antagonizan hace varios lustros, son dos economistas, van a poner la discusión en el campo económico, con lo cual los dos quieren eso. Y la oposición no tiene mucho tiempo para crear candidatos.
1: Bueno, eso sí. Es algo a tener en cuenta, ¿no? Sí. Eso de que no hay mucho tiempo para crear candidatos es una charla o un debate que lo veo muy, muy en boga en estos días.
0: Sí.
1: No sé qué va a hacer la oposición. Yo creo que van a terminar decantándose por Kicillof. Ya a esta altura, ¿viste?
0: Y
1: no quiero decir que uno se rinde, pero simplemente decir que no lo veo buscando otra persona. Sergio Uñac. A ver.
0: Sergio Uñac.
1: Vos lo parás
0: intendente de San Juan, ¿no? Fue de San gobernador Juan. De San Juan. Sí.
1: Bueno, vos lo parás acá a Sergio Uñac. ¿Quién lo conoce a Sergio Uñac?
0: Los sanjuaninos. Nada más, perdón, ¿no? Que diga, pero lo conocen los sanjuaninos. De nombre lo sabés que Sergio Uñac.
1: ¿Tiene fue gobernador una de San Juan? Voz particular que vos conozcas?
0: No.
1: ¿Tiene una idea
0: particular? No, mira, no mantengo ni la cara de él.
1: Yo no mantengo la cara tampoco.
0: Por eso. O sea, si no tenés la cara de una persona, no.
1: Mínimamente, si vos querés instalar un personaje que no es divertido para el consumo. Perdón, divertido no, entretenido para el consumo, de la mayoría del público, lo tenés que hacer. Ayer, sí, mínimamente.
0: Totalmente.
1: O sea, o este mes.
0: Sí.
1: Pero bueno, no veo al peronismo buscando una alternativa y nada de eso, sí. Así que desconozco realmente qué va a suceder.
0: Déjame, porque si después me olvido. Antes de ese, Fernando Lastra Gundín 9475, sí. Gracias por escribir en el chat de YouTube. Dice, para que sea completa la pesadilla, nos falta el pastor de presidente. Ja, pone. No, por favor, Fernando. No, y después pone, es lo más parecido a Fidel Pintos. El que entendió, entendió.
1: A Fidel Pintos.
0: A Fidel Pintos. Fidel Pintos era un personaje de un actor, narigón él, que estaba en polémica en el bar. Y cada vez que había una discusión, hacía que guardaba un revólver en una heladera vieja de esa.
1: Nah,
0: sí, no sabés. Te morías con el tipo ese. Te morías.
1: Me parece muy creativo.
0: No hablaba, casi no hablaba. Era un chamullero sanatero, ¿viste? La sanata, bueno, era el rey de la sanata, Fidel Pintos. Hablaba. El personaje de él, sí. Hablaba y no decía nada. Muy parecido a muchos políticos, ¿no?
1: Bueno,
0: sanatero, bueno. Entonces le decían sanata. Y cada vez que había un... ¿Viste? Porque antes, polémica del bar, la vieja, ¿no? La porquería que están dando ahora con el estúpido ese que conduce, el primo de Massa, le digo yo, hablando de Massa. Cuando estaba Gerardo Sofovich, el Gordo Porcel, el Minguito, y estaba también Fidel Pintos. Y cada vez que había una discusión, ¿viste? Que se hacía que se iban a las manos... Él agarraba, se paraba y agarraba así el saco, ¿viste? Y metía la mano acá dentro del saco. No tenía nada. Y agarraba y hacía que dejaba el revólver dentro de la heladera. Un capo, Miguel Pinto.
1: Banco profundamente. Bueno, negro,
0: sí.
1: Nacho Elizalde es uno de estos chicos influencers que está en Olga, ¿viste? El canal este
0: sí,
1: de mucha gente.
0: De señores. Sí.
1: Y estaba el Luzu TV, ¿viste? Que son estos que ve mucha gente.
0: Sí.
1: Bueno, está metido en el sector textil este chico y dijo que la situación está... difícil en la industria.
0: Bueno,
1: también
0: menos mal que lo reconoce.
1: Uno lo escucha en estos programas y decís, este tipo debe ser alguien que banca el gobierno de alguna manera, pero no.
0: Pero
1: acá
0: no,
1: habla de este tema y dice que no ve que ahora la ropa esté carísima, sino que los sueldos no son acordes. Claro,
0: tiene razón. Escúchame, una zapatilla de una marca conocida,
1: sí.
0: 180 mil pesos.
1: 180 mil pesos.
0: Y además caras. La otra vez estaba viendo un compañero, corre, ¿viste? Corre. Yo no sabía que había zapatillas especiales para correr.
1: Sí, sí, hay para correr y para caminar.
0: 400 y pico de mil pesos.
1: La planta distinta del pie.
0: 400 y pico de mil pesos.
1: ¿En serio me estás diciendo?
0: Esas las tres cosas. Una suela que yo para correr.
1: ¿Pero quién las usó? ¿Usain Bolt?
0: No, estaba mirando él porque se quería comprar una. Porque él corre, ¿viste? Corre. Sí, sale a correr. O sea, sí, como cualquier persona. Claro, y se quería comprar unas zapatillas cómodas para correr. Y estaba viendo y justo paso yo en la computadora y le digo, ¿cuánto vale esto? 430 mil y alguna cosa así. Y digo, pero para, ¿por qué tan caro? No, me dice, pues estas son especiales para correr. Yo me pinto los pies y salgo a correr así nomás, en zapatillas, en alpargatas. ¿Cómo iba a gastar 400 mil pesos en una zapatilla? No, casi un sueldo, que, loco. No, en serio,
1: vida,
0: 430 y pico de mil pesos en
1: una zapatilla. Tuviste ahí un momento muy complicado para...
0: Bueno, una común vale 180 mil pesos, Lauti. Sí. Acá en cualquier negocio, en la
1: peatonal. Sí, bueno, ya es un escándalo, pero digo 400 mil
0: pesos. Sí, no, ya.
1: Sí, dale. Pero bueno, vamos a escuchar a este chico que es bastante conocido y hablaba de este tema del sector textil.
8: Está difícil la industria textil, está caro hacer un buzo, el otro día me mataban porque mi buzo estaba carísimo, y yo expliqué que mi buzo está carísimo por un montón de... No, me encantaría poner un buzo a 60
9: lucas. Vos lo haces acá, no traes
8: de
9: China,
8: acá. No. No, yo hago todo acá, pero hay como muchas maneras de confeccionar, otra, traer de China ya armado, o acá comprarle a fábricas que ya te lo arman el producto terminado. Yo compro la tela, hago la moldería, la confecciono, la bordo, la estampo y la vendo.
9: ¿Yo quiere decir que tenés un montón de empleados?
8: Somos dos socios y somos siete. Hay seis empleados más nosotros dos.
7: Bueno, ¿y entonces?
8: No, y entonces nada, solamente quería decir, dije eso, como que estaba en los Martín Fierro, fui y estaba Martín Fierro de la moda. Dije, bueno, van a hablar un poco. Si son Martín Fierro de la moda, alguien va a decir algo. Creo que Pampita dijo algo al pasar. Y nada, me quedé con esas ganas y lo tuiteé. Nunca pensé que iba a hacer tanto
7: de
8: ruido.
7: Hay varios empresarios de marcas o diseñadores que están empezando a hablar. Benito Fernández es el que más...
8: Benito Fernández habló.
7: Pero también, ¿cómo se llama? Roberto Piazza, en los últimos días, dijo,
8: mira, no lo escuché,
7: habiendo sido el más mileísta, sí, de ellos, diciendo, y yo esperaba otra cosa, me dicen que en 20 años esto va a estar bien. Por ahí sí, pero yo no tengo 20 años para esperar. Dentro de 20 años no voy a estar. Bueno, y son muchísimos.
8: Yo lo que siento es que... No es que está... Lo que veo ahora no es que es como que la ropa es carísima. Siento que los sueldos no son acordes al consumo de las cosas. Pero no solo la ropa. La comida, la nafta, todo. Entonces es entendible. Por ahí hace unos años yo vendía más porque por ahí estaba más... Era más acorde. Ahora entiendo, un buzo 100 lucas. Alguien dice, bueno, prefiero que mi familia coma toda la semana, ¿viste? Entonces es entendible. Lo que yo quería decir es como... un poquito de apoyo estaría bueno. Hay un montón de... Genera un montón de fuentes de trabajo en la industria textil. Como decía Benito, hay de 10 máquinas, 7 están apagadas. Y eso ya es un indicio, es un facto lo que yo dije. No es como una opinión. Es una verdad.
0: Bueno, sigamos trayendo ropa de China. Sigamos comprando los fardos de ropa que la donan en Estados Unidos y la venden acá. Siempre vivos somos nosotros. Ropa usada. A ver, yo entiendo que la gente se tiene que vestir de alguna forma y, bueno, trata de buscarla en su economía, ¿no? No todo el mundo, no sé, tiene 100 mil pesos para gastarse en un jean, no sé, por decir una cifra. Entonces tratan de buscar lo más barato, lo que uno se puede poner. Tampoco uno va a andar desnudo en la calle, ¿no? Pero la verdad que se torna todo muy difícil. Cada vez que vas a comprar algo, y esto lo ves en la economía, a ver, no estamos hablando de ropa, ahora vamos a la comida. Cada vez que vas a comprar comida, yo me acuerdo que hace 2 años atrás, yo compro casi siempre lo mismo. Mi economía siempre se basa en lo mismo.
1: Eso es un buen indicador. ¿Ves? Porque si haces la misma compra...
0: Gastaba 3.000, 4.000 en lo mismo. Ahora 10.000, 12.000, 13.000, 15.000. Y estás comprando lo mismo.
1: Yo creo que no es tanto el precio lo que uno tiene que medir, sino la capacidad
0: de compra. La capacidad de compra, exactamente.
1: Si vos decís, sí. Antes con un 10% de mi sueldo, o 20%, ahora es con un 30%, con un 40%. Claro. Bueno, estoy exagerando con los números, ¿no? Pero digo... Eso es lo que hay que tener en mente.
0: Claro.
1: Y se hace difícil, sí. Hay que ir... A mí, yo lo mido de esta manera. Antes, quizás, yendo una vez al mes, no tenía problema.
0: Sí.
1: Y ahora tengo que ir mínimo 2 veces por mes.
0: Claro.
1: Lo que significa
0: hacías una compra grande.
1: Ahora tengo que partir el gasto, claro, porque obviamente me está costando un poco más.
0: Claro, te está costando hacer una compra grande.
1: Una compra grande.
0: Entonces la dividís. Ese es el problema. Claro, que tal vez no sea tan abultada como eran antes, ¿no?
1: Claro, porque también. Ahora medio comprar lo justo.
0: Yo la última vez que fui a la carnicería me asusté. Gasté más de 100 mil pesos en carne.
1: Ah, bueno, eso también. No, olvídate. Esa parte de la carne.
0: Este, la carne es una cosa que es un lujo. Es un lujo. La carne en estos momentos,
1: bueno,
0: es un lujo.
1: La historia de la Argentina, sí. La historia social y económica, se ve mucho en algunos libros que me ha parecido leer, en el cual se cuenta que los cortes de carne más baratos ahora son los más caros.
0: Los también. Más caros.
1: Y lo que uno ve como corte de persona de clase media baja o de lo que sobra,
0: paleta,
1: va subiendo, ¿no? Porque cada vez es más difícil comprar carne. Es una cosa muy triste. Bueno, todo el tema de la carne de burro, por ejemplo.
0: Claro. Bueno, mucha gente que consume carne de cerdo, bueno, el pollo ni que hablar, ¿no? Porque se incrementó el consumo del pollo, cosa que a mí, perdónenme, que no me gusta. No.
1: ¿Qué cosa? ¿El pollo? ¿En serio?
0: No. Prefiero como un plato fideo, mira lo que te digo. Yo, es malo comer tanta harina, ¿no? Pero yo con pasta.
1: No
0: yo,
1: te tipo, tenía en
0: no,
1: esta
0: no, yo con pollo,
1: cruzada
0: no.
1: contra el pollo.
0: No. Nunca me gustó. Me gusta pata muslo y nada más. No te toco la pechuga porque me parece una toalla.
1: ¿Una toalla?
0: Sí, comer pechuga es como comer morder una toalla.
1: Para medio triste, ¿no?
0: No tiene gusto a nada, perdóname. Sí. ¿No? Yo entiendo, viste, que. Bueno, pero bueno, en lo personal, yo estoy hablando de lo personal, de lo mismo.
1: Desgraciadamente estoy de acuerdo, me gustaría no estarlo para
0: poder. Yo prefiero un plato de fideo, mirá lo que te digo. Señoras y señores, 16:50. Ah, qué lindo tomarse un café a esta hora, el café de la tarde. Me falta mi café, che. No me traen el café hoy.
1: ¿Dónde está,
0: joven? Tan extraño el café hoy. Vamos a ir a la tanda. Estamos aquí en Por la Tarde, 16:55 minutos la hora. Ah, bastante agradable la temperatura ahora, 18 grados 8 décimas. Mirá cómo subió, ¿eh? Cumplimos con la tanda y volvemos con los títulos locales y hablar un poco del fútbol, porque también se dio a conocer la prelista para los jugadores que vayan al Mundial. No estoy en ella, che. Ni siquiera. Yo de aguatero.
1: Tampoco,
0: tanda, dale.

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0: Seguimos aquí en Por la Tarde en FM Sur de Quilmes hasta la hora 17:30. Vamos a estar acompañándolo. 17 en punto, punto marca el horario. Nos quedamos con los títulos del orden local aquí en Por la Tarde. Querido Walter, querido Lauti, ¿qué le parece si vamos para ellos, queridos compañeros? Títulos.
7: Bueno, sí, Consolidación Argentina en Quilmes. Sí. El sábado se llevó a cabo la primera reunión informativa del espacio. Consolidación Argentina en el Club Tucumán. Participaron como oradores Marcelo Monomo, Flavia Martínez, Sergio Bon y Pedro Villarreal, que es coordinador de la provincia de Buenos Aires. Por su parte, se hicieron presentes varios referentes locales de amplia trayectoria como Walter Fernández.
0: Mayra Mendoza, no es normal que la comunidad educativa tenga que hacer malabares para sostener lo básico. La diputada provincial Mayra Mendoza participó de una entrega de insumos a una escuela técnica de la localidad de San Martín. Junto a Julia Estrada y Hernán Lecher participamos en la entrega de insumos para la Escuela Técnica número 5 de Billinghurst en el partido de San Martín. Comenzó su posteo en las redes sociales La Quilmeña. Mayra hizo referencia a la actual situación que se encuentra en las escuelas técnicas del país. Nos contaron la situación dramática que están viviendo las escuelas técnicas, donde la deserción escolar aumenta cada vez más por la necesidad de los pibes y las pibas de buscar un laburo para completar el ingreso de sus familias. No es normal que la comunidad educativa tenga que hacer malabares para sostener lo básico, sentenció la legisladora bonaerense.
7: Bueno, una explosión dejó a cientos de familias sin luz en el oeste de la ciudad. Esto ocurrió el domingo a las 20.
8: Se cortó dos veces. Tres veces,
7: mirá.
8: Sí, pero mini cortes chiquitos el domingo. Sí.
7: Y bueno, este corte que persiste en varios lugares, ajá, esto afectó fundamentalmente a la zona oeste del partido de Quilmes, afectando a miles de vecinos del oeste del municipio, Bernal Oeste también, y en Villa La Florida. Esto, según relataron vecinos de la zona, se escucharon varias detonaciones consecutivas
8: a la miércoles.
7: De destellos y una inmediata interrupción del suministro eléctrico. Bueno, según datos del ENRE, cerca de 2.500 usuarios permanecían afectados por el apagón hasta el mediodía de este lunes. Unos 1.800 que correspondían a Quilmes Oeste y casi 700 a Villa La Florida.
8: Muy bien, ¿eh? Quilmes, importante donación al Hospital Iriarte. La cooperadora del Hospital Isidoro Iriarte entregó una heladera nueva para la sala de médicos de la maternidad de este lunes por la mañana. El equipo de voluntarios realizó esta donación con el objetivo de mejorar las condiciones laborales del personal de salud de la ciudad. Los profesionales del sector de neonatología recibieron el aparato eléctrico en las instalaciones del centro asistencial ubicado en la calle Allison Bell. Esta acción forma parte de un plan integral de asistencia para los trabajadores sanitarios locales. Los miembros de la comisión directiva coordinaron la logística para asegurar la llegada inmediata de este recurso.
7: Bueno, habló Eva Mieni y dijo: impulsamos políticas que agilizan trámites y promueven el desarrollo productivo local. Esto desde el día viernes es esta noticia, que estuvo la intendenta interina compartiendo un desayuno de trabajo junto a comerciantes quilmenios en el restaurante Santina Brewing, ubicado en Alvear 582, en el centro de Quilmes, donde a su vez se entregaron certificados de habitación para 7 comercios locales. Dijo: compartimos un encuentro de intercambio con comerciantes y entregamos certificados de habitación comercial a quienes eligen invertir y generar trabajo en Quilmes, fortaleciendo el entramado comercial local. Desde el municipio y con la impronta de nuestra compañía María Mendoza, impulsamos políticas que agilizan trámites y promueven el desarrollo productivo local, especialmente en un contexto nacional muy difícil para quienes producen y sostienen el trabajo todos los días, señaló Eva.
8: Primera vez una nueva derrota complica aún más a Argentino de Quilmes. El Mate volvió a caer derrotado en condición de local por 2-0 ante Dock Sud y sigue complicado en la tabla de posiciones de la categoría, ya que está en zona de descenso. El siguiente fue el 11 titular del local: Isaurralde, Poza, Barreto, Filioli, Lando, Filosa, Vega y Checotti, Guzmán, Joel Martínez y Oyarzún. Prestale tuvo suspendido el partido durante unos minutos, ya que un tonto, listo que nunca falta, saltó el alambrado, se metió en la cancha, insultó a jugadores del Mate. Está bien, está muy mal el Mate futbolísticamente, pero tampoco, viste, para ingresar a la cancha, a los jugadores, una persona encapuchada, ¿no? Cosas que pasan en el fútbol argentino, ¿no?
7: Sí, desgraciadamente. Bueno, Negro, hay furor por las figuritas del Mundial.
8: Ay, me tienen podrido. Sí. Son mil figuritas.
7: No sé cuántas.
8: Sí, son mil figuritas. El Alu tiene 1.000 figuritas, vale 2.500 cada paquete, no sé cuántas figuritas trae. Pibes, déjense de gastar plata a los viejos que no tienen por esas figuritas de porquería.
7: Justamente, un local de Bernal va a regalarlas este viernes.
8: ¿Eh? ¿A dónde?
7: Una juguetería que se va a sumar a la tendencia con una propuesta gratuita para fanáticos.
8: Sí.
7: En este contexto, bueno, la juguetería Buffy, que está en calle 9 de Julio, va a estar regalando sobre de figuritas. También va a organizar este comercio una trivia futbolera. Los que participen van a tener que responder correctamente distintas preguntas vinculadas al deporte.
8: ¿Y quién gana?
7: Quienes aciertan se llevan figuritas gratis como premio, en una dinámica que busca sumar diversión y poner a prueba los conocimientos de los fanáticos. La verdad, me encantaría participar solamente para ganar. No tengo el álbum, así que no sé si...
8: Ahora, los pibes saben todo, los jugadores. Miran los jugadores, lo saben todo. Yo no sé ni quiénes son.
7: Yo estoy muy perdido porque estoy inmerso en la tristeza de Independiente, pero más allá de eso, no me interesa el Mundial. No me interesa.
8: Bueno, vamos a la otra noticia que tiene que ver con el fútbol y no es buena tampoco para acá, ¿no? QAC derrota que duele ante Güemes de Santiago del Estero. Quilmes fue derrotado 2-1 por Güemes Santiago del Estero en el encuentro disputado en la tarde del domingo por un nuevo partido del torneo de la Primera Nacional, con un gol que tendría que haber sido anulado. El árbitro, el árbitro le pega la mano al jugador, ¿lo viste al gol de primero de ellos, no?
7: Lo vi. Qué vergüenza, una vergüenza.
8: El gol cervecero lo convirtió Raso. Un mal primer tiempo para Quilmes, donde comenzó bien y con el pasar de los minutos se fue diluyendo y hubo que esperar hasta los 40 minutos para resaltar la primera jugada de peligro en el arco de los santiagueños. Un minuto más tarde, un jugador de Güemes pierde una clara oportunidad de abrir el marcador. Así fue la primera etapa en tierra santiagueña, empatada en cero y aburrida como la siesta. El arranque de la segunda fue negativa para la visita, ya que en el minuto 5 Güemes convierte el gol. A esta altura lo ponía en ventaja. En una jugada donde el autor del gol acomoda el balón con la mano sin que el árbitro sancionara dicha infracción. Quilmes herido en su orgullo y de pelota parada. Centro para Raso y este de cabeza estrella en el travesaño y de rebote convierte el empate en uno, lo que puso justicia, por lo menos en ese rato del encuentro. En el minuto 26, Güemes se puso en ventaja tras un 2-1 con gol de penal. Todo parecía sentenciado y así fue. Ese fue el resultado final. Güemes 2, Quilmes 1. Así formó el cervecero. Candel, Vallejos, Quipes, Raso, Ortega, Martínez, Bolívar, Batista, Vera, Lavezzi y Lavezzi. Hace dos partidos la Bessi que está, no sé, viaja porque no tengo nada contra la Bessi, ¿no? Pero en vez de protestar podría jugar un poco mejor, digo.
7: ¿Está yo. Bajo?
8: Bajo no, está en el subsuelo.
7: Está muy bajito.
8: Está en el subsuelo. Preguntale a los muchachos. Uf. Mirá que yo de fútbol no sé mucho, ¿eh? Pero está en el subsuelo, muchachos.
7: Bueno, sospechoso vinculado a un robo ocurrido en Quilmes fue detenido. Un hombre fue detenido en el partido de Avellaneda tras un operativo policial que se inició a partir de la detección de un vehículo robado y derivó en una persecución por distintas calles de la zona. Uh-huh. Este detenido estaría vinculado a un hecho delictivo ocurrido previamente en Quilmes, donde una mujer habría sido víctima de un robo de auto con privación ilegítima de la libertad, lo cual implica una mayor pena, ¿no?, para los involucrados. Uh-huh. Hay que decir que el robado fue detectado en las inmediaciones de Mujeres Argentinas y Avenida Mitre, y posteriormente seguido hasta el cruce de General Madariaga y Avenida Mitre. En ese momento se desplegó un operativo, se arrojó con la intervención de móviles policiales y personal motorizado, y esto continuó con el conductor iniciando fuga a alta velocidad por distintas arterias de Avellaneda, y continuó posteriormente también hasta que fue interceptado en la intersección de General Hacha y Rivadavia, donde fue detenido.
8: Muy, pero excelentemente bien. Acá tengo una para que estaban mirando otra cosa. Acá está. El municipio de Quilmes y la UBA lanzan la usina de gestión deportiva y comunitaria. La Municipalidad de Quilmes, articulando con la Universidad Nacional, la Universidad de Buenos Aires, perdón, van a presentar el próximo miércoles 14 a las 18:30 la usina de gestión deportiva y comunitaria, un ciclo de capacitación destinado a dirigentes deportivos, referentes sociales y miembros de instituciones comunitarias. El encuentro inaugural se va a realizar en el Teatro Municipal de Quilmes y contará con la participación especial de Julio Lamas, reconocido entrenador de básquetbol y medallista olímpico, quien va a brindar una charla sobre liderazgo, formación y también gestión deportiva. Muy bien.
7: Yo no tengo más negro.
8: Yo tampoco. Señoras y señores, hasta acá llegamos 17:09 minutos con los títulos del orden local aquí en Por la Tarde en FM Sur. ¿Qué querés, empezar por la fecha o por la convocatoria? Por
7: si
8: la
7: querés,
8: con lo que vos quieras.
7: Podemos empezar con los convocados.
8: Sí.
7: Son un montón.
8: Sí, hay un, está lleno.
7: Son más de 50, sí. 55 son.
8: Sí.
7: Tenemos toda la lista. Hay varias sorpresas. Si querés, podemos ir repasando.
8: Sí. Dale. Yo
7: te voy diciendo, pues, las sorpresas a mí sí me parecieron llamativas. Hay que decir, para que quiera buscar la listita completa. Hay varios lugares faltantes. Bueno, son un montón, la verdad, porque uno tiene en cuenta que hay mucho jugador. Mira, los 22 que tienen un lugar asegurado serían los siguientes. Vamos a empezar por ahí. Dibu Martínez, Rulli, como arqueros. Defensores: Nahuel Molina, Montiel, Cristian Romero, Lisandro Martínez, Leonardo Valerdi, el ex Boca.
8: Sí.
7: Otamendi y Tagliafico.
8: Sí.
7: Más que nada como para decir, bueno, son los del Mundial.
8: Sí.
7: Paredes, McAllister, Enzo Fernández, De Paul, Nico González, Ezequiel Palacios, Nico Paz, que juega en el Como, que es un pibe muy joven, en fútbol italiano, mete muchos goles, en su zurdo. Thiago Almada, Giuliano Simeone, el hijo del Cholo.
8: Sí.
7: Eso es en el medio campo. Delanteros:
8: sí.
7: Messi, Julián Álvarez, Lautaro Martínez y José López. Bueno, los convocados.
8: A ver.
7: Que acá me estoy enterando que hay uno de Independiente, no sabía.
8: Ah, mira.
7: Arquero: Facundo Campeses.
8: Sí.
7: buen arquero, hay que decirlo.
8: El de Racing, ¿no?
7: El de Racing. Kevin Lo Mónaco, defensor de Independiente.
8: Independiente también, ¿no?
7: Mariano Troilo, que juega en el Parma, juega en Belgrano. Él es un jugador cordobés, sí. Un defensor muy bueno, jugó poco acá.
8: Sí.
7: Lautaro Rivero, que es el defensor de River. La verdad ahí empiezo a dudar. Tomás Palacios, excelente defensor de Estudiantes. Me ha encantado verlo en el semestre. Sí. Martínez Cuarta, el defensor de River, para mí no tendría que ser convocado. Agustín Giai de Palmeiras, el ex San Lorenzo. Francisco Ortega de Olympiacos. Kevin McAllister, que es el hermano de Alexis.
8: Sí.
7: Buen defensor.
8: Sí, sí.
7: Volantes, Alan Varela, el ex Boca. Aníbal Moreno, jugador de River. Ezequiel X Fernández, que juega en el Bayer Leverkusen, muy buen jugador. Enzo Barrenechea, que juega en Benfica. Emiliano Buendía, que se ha destacado mucho en el Aston Villa.
8: Sí.
7: Y delanteros, Paulo Dybala de la Roma, Alejandro Garnacho del Chelsea, Ángel Correa de Tigres, Santiago Castro del Bolonia, el ex jugador de Vélez, Valentín Tati Castellanos del Lazio. También, bueno, hay que decirlo, hay muchos jugadores. Yo no sé en qué va a terminar esto.
8: ¿Cuál es el nombre que no te gusta? Bueno, igual es una prelista, ¿no? De ahí va a haber después una depuración. Pero ¿cuál es el que no te hace ruido? Para no decir no te gusta, ¿qué te hace ruido?
7: ¿En cuanto a arquero o defensores?
8: No, de la lista.
7: De la lista, mira, no me gusta Martínez Cuarta.
8: Martínez Cuarta, ex River.
7: También, perdón, hay que decir, no sé si sí. Suena también Di Lolo,
8: sí.
7: En este caso. Perdón, di mal la lista. Me faltan algunos.
8: Ajá.
7: Cambeses,
8: sí.
7: Juan Musso, Walter Benítez, que es el ex arquero de Quilmes.
8: Mira, Walter Benítez.
7: Walter Benítez, bien. Muy buen arquero.
8: Muy buen arquero, sí, sí, sí.
7: Santiago Beltrán, el arquero de River, el pibe que estaba ayer.
8: Beltrán.
7: Muy buen arquero.
8: Atajó bien ayer.
7: Atajó pibes, muy bien.
8: ¿No? Sí, sí.
7: Viene bastante bien. Ha tenido algo que me parece que no es culpa de él, que es que lo han levantado bastante. Había atajado dos partidos y parecía que era.
8: Claro, que era filial.
7: Filial. Pero bueno, te decía, Nahuel Molina también me olvidé de nombrarlo, sí. Nicolás Capaldo en cuanto a defensores. Bueno, Luca Martínez Cuarta a mí no me gusta, no me parece este nivel para jugar en la selección.
8: Bien.
7: Marco Senesi del Bournemouth me parece que es muy buen jugador. Lisandro Martínez ya te lo nombré. Germán Pesela, otro que no tendría que estar de ninguna manera. Sí. No porque juegue en River, sino porque no los veo en cuanto a nivel.
8: Con nivel de selección.
7: Gonzalo Montiel sí me parece que debería estar, Gonzalo, por ejemplo. Sí, sí. Bueno, Lautaro Dirolo me parece que no debería estar para la selección. Zair Romero, que es defensor del Getafe, ex Estudiantes, me gustó mucho, no lo estoy viendo últimamente, debo decir. Facundo Medina, que ha estado también convocado, el jugador de Boca.
8: Sí.
7: Bueno, Acuña también de River, metió un lindo gol el otro día. Gabriel Rojas también de Racing, vamos a ver quién va de ellos. Mediocampistas, bueno, tenemos a Máximo Perrone, a Leandro Paredes, a Guido Rodríguez, Aníbal Moreno, Milton Delgado. Milton Delgado creo que no va a estar convocado, está en la prelista.
8: Sí.
7: Bueno, Giovanni Lo Celso también, Nicolás Domínguez no creo que esté en ninguno de los dos. Valentín Barco me parece que tendría que estar, es un gran jugador y ha tenido un gran momento. Delanteros. Bueno, ya te nombré, a Messi, a Nico Paz.
8: Sí.
7: Más Tantuono para mí no está para ser convocado. Tomás Aranda de Boca no está para ser convocado, es muy joven y me parece ha jugado poco para que lo convoquen. Sí, es como una suerte de mimo, esto, que decirlo. Alejandro Garnacho no debería ser convocado. Matías Soulé, me gusta mucho cómo ha tenido un gran año, me parece.
8: ¿Algo que ver con Ricardo Soulé?
7: No estoy seguro. En serio te digo, porque no es un apellido.
8: No es un apellido común.
7: ¿Viste? Él jugó en las inferiores de Vélez.
8: Entonces no es de
7: Quilmes. Me parece que no es de Quilmes.
8: Sí, no es de Quilmes.
7: Sé que es fanático de Independiente.
8: Mira.
7: Lo he visto en la cancha, todo el partido. No es que lo vi en Independiente Racing jugar. Claro. Independiente Sarmiento un viernes a la noche.
8: Y estaba en la cancha.
7: Mira. Así que es hincha.
8: Sí.
7: Bueno, Claudio Echeverri.
8: El dialito.
7: Me parece que no tendría que ser convocado.
8: Sí.
7: Gianluca Prestiani, otro que no, a mi entender.
8: Sí.
7: Mateo Pellegrino, del Parma, permitime dudar un poco.
8: No lo conozco.
7: Pero bueno, no sé si va a estar llegando o no. Mateo Pellegrino jugó en Platense y en Vélez.
8: Bien.
7: Buen jugador, hijo de
8: Pellegrino,
7: Flaco Pellegrini, el técnico ahora mismo en Lanús.
8: Muy bien.
7: Pero bueno, vamos a ir
8: dale,
7: a...
8: Dale, rápido porque tenemos 10 minutos.
7: ¿10 minutos?
8: Sí.
7: Bueno, llegamos.
8: ¿Qué fue? Octavo de final esto, ¿no?
7: Octavo de final. Sí. Octavo de final. Tuvimos varios partidos para repasar. Desgraciadamente voy a empezar por el mayor dolor que he tenido del fin de semana, que es la derrota de Independiente 3-1 ante Rosario Central. Un Independiente que...
8: Lo vi yo un poquito.
7: No merecía ir empatando porque no marcó a...
8: El pianito de Tinelli. Perdón, y que sí. Me ría, perdón.
7: Y yo merezco, boludenme, aprovechen ahora.
8: ¡No!
7: No, en serio digo, hay que... Yo soy de los que creen que al que está mal hay que patearlo.
8: ¡No, che! No seas malo.
7: Estoy de acuerdo. Pero bueno, iba ganando Independiente, gol de Ábalos.
8: Sí, lo vi.
7: Lo empató Di María. El técnico de Independiente dijo: voy a poner al peor defensor que tenga. Y puso a Valenzuela, que no tendría que haber jugado de ninguna manera. Sí. Pero el técnico de Independiente dijo: no tengo ganas de ganar el partido, así que lo pongo a él de titular.
8: Estaba jugando muy mal Independiente cuando convierte el gol.
7: No
8: estaba jugando
7: en el primer tiempo, no. El segundo tiempo jugó mal. El primer tiempo.
8: Más o menos, sí.
7: Tuvo varias situaciones de gol, metió el gol y después ya terminaba el primer tiempo, no pasaba nada. Pero Di María, bueno, lo dejaste encarar, lo dejaste enganchar para el medio, la clavó en el ángulo, puso el 1-0. Bueno, Independiente de esa manera estaba empatando. Hizo tiempo Independiente, no quería ganar el partido, no le interesaba. Y fuerte, llegó el gol de Cantizano, que es un pibe de 19 años que entró en el segundo tiempo.
8: Sí.
7: La pelota cruzó el área, el defensor Independiente en vez de sacarla se quedó mirando. Tiró al medio del arco arriba, pero como el arquero Independiente tiene prohibido salvar a Independiente, dejó que la pelota entre. Y bueno, después vino el 3-1, el partido ya está terminado. Un desastre Independiente, un papelón, los jugadores, ni bien hizo el gol central, viste que generalmente cuando le vas ganando a San Lorenzo, a Racing, no sé, a Boca, que te pega patadas, que se enoja, que se pelea con él. No, los jugadores Independiente, deprimidos, miraron el suelo y dijeron, bueno, qué sé yo, hicimos todo. La imagen de siempre, cuando tenés jugadores así, no podés aspirar a nada. No. Independiente tiene a los más perdedores del fútbol argentino, están siempre por algún motivo en mi club. Racing ganó sobre la hora, por supuesto, porque como no podía ser de otra manera para cerrar un fin de semana espantoso, le ganó 1-0 a Estudiantes. Bueno, igual mejor porque no jugó con Independiente, porque le hubiera ganado con la porquería. los cobardes que juegan en Independiente, desgraciadamente, son capaces de perder con Racing.
8: Está muy duro.
7: Son unos perdedores los jugadores Independientes. Ya el semestre pasado no clasificaron ni siquiera entre los 8, aunque sea acá lo lograron, para ellos debe ser la gloria. Va a estar de vacaciones, estos pibes que cobran en dólares. Pero bueno, Racing jugó mal Racing, la verdad no mereció ganar tampoco, era un empate que se iba a ir a la larga, pero cabeció Santiago Sosa, le ganó de cabeza a González Pires, que venía jugando muy bien, pero es un jugador que siempre tiene alguna desatención por partido, y desgraciadamente para Estudiantes le tocó en el último minuto cabezazo. Mulera se quedó atrás del arco, no sé por qué no salió, le cabeció al lado y se llevó este triunfo Racing. Jugando a poco, pero bueno, se mantuvo bien y pasó de ronda. Va a jugar con Central ahora. Central que no sé por qué, pero se la agarró con los...
8: con los medios partidarios independientes.
7: Que a mí la verdad no me importa lo más mínimo.
8: No, pero está mal lo que hacen.
7: Pero está mal, obviamente.
8: La gente está laburando, gente que labura.
7: Además, después esa gente viene acá y no le importa a nadie. Es hostilidad solo...
8: Una huevada.
7: Además leía a los rosarios decir, los porteños... Flaco, no nos importa a nosotros lo que digan. ¿Por qué nos odian? Si no nos importa a nosotros. Viene una persona de Santa Fe, de Misión, es lo mismo para nosotros.
8: Ahora, qué bárbaro esto de prohibirle, ¿no? Porque es cercenarle la fuente laboral a esta gente que va a laburar.
7: Va a laburar.
8: Yo he hecho ese laburo y sé que hay gente que va a laburar.
7: Y no joden, ¿eh?
8: No joden.
7: Los medios de partido independiente no dicen nada. Son mudos. Son mudos sobre lo que pasa dentro del club y también sobre los rivales. Pero es como que no sé por qué. Solo se enojaron porque Central... Bueno, nada.
8: Dale.
7: En fin, River y San Lorenzo. Partidazo, lo lamento mucho por tu amigo.
8: Mi amigo se estaba llorando.
7: Ganaba sobre lo que pasa dentro del club y también sobre los rivales. Pero es como que no sé por qué. Solo se enojaron por el Central. Bueno, nada.
8: Dale.
7: En fin, River y San Lorenzo. Partidazo, lo lamento mucho por tu amigo.
8: Mi amigo se estaba llorando.
7: Ganaba San Lorenzo.

0: al arquero Beltrán. Bueno, River, de tanto empujar, llegó al empate a los 55 minutos, gol de Marcos Acuña. Me veía venir que River no iba a poder llegar al segundo, porque cuando un equipo va perdiendo hace un desgaste es grande, verdad, para llegar al empate. Uh-huh. Y Saloso defendió muy bien. Romagna jugó un partido como para tenerlo en un póster.
1: Muy bueno, negro.
0: Desgraciadamente, obviamente, para él, porque la verdad que merecía por él, ¿viste?
1: Hay jugadores que merecen, Romagna es uno, porque pone todo el morocho.
0: Dejó todo. Bueno, fueron al suplementario.
1: El último año que juega Romagna en San Lorenzo.
0: Yo creo que sí.
1: Y el año pasado casi ya lo venden.
0: Siempre decimos lo mismo, igual.
1: No, pero casi lo venden el año pasado.
0: Sí, ver a River.
1: Sí, ver a River, sí.
0: Bueno, empataron y fueron al suplementario.
1: Sí.
0: Gol del Chico López para San Lorenzo, el 2-1, gol de cabeza de Gregorio López.
1: Sí.
0: Y cuando parecía que se terminaba todo, Quintero con un tiro libre que la pelota... Yo creo que fue un poco responsabilidad del arquero Gil, porque la pelota picó.
1: Qué raro Gil, porque es un buen arquero.
0: Es una lástima para lo que venía haciendo Gil, porque la verdad había tenido un gran partido, hay que decirlo. Y llegó al empate de River. Bueno, penales.
1: Sí.
0: Vamos a los penales. Patea Quintero, gol de River.
1: Sí.
0: Bueno, Insaurralde, gol. Va Galopo, lo erró.
1: Oh.
0: Se lo atajó el arquero Gil. Va Kendry Páez después, lo erró, se lo atajó el arquero también. San Lorenzo se puso 3-1 en los penales. Tenía ahí para ganar San Lorenzo. Va a patear Peruzzi, se lo ataja el arquero
1: Gil.
0: Beltrán.
1: Ah, Beltrán, perdón.
0: Peruzzi de San Lorenzo. No, Rodríguez, perdón. Lo erró Rodríguez, se lo atajó el arquero Beltrán.
1: Sí.
0: Bueno, va Montiel el gol, lo empata River, lo tiene San Lorenzo para ganar. Va Peruzzi
1: y lo erra.
0: Finalmente, el otro jugador, Ritis, también lo erró. Y la pelota pegó en el palo y cruzó toda la línea.
1: Ah, sí, vi esa. Pega en el palo y cruza toda la línea y no entra. Sí,
0: Freitas, que había metido el gol para River de penal, logró que River se ponga en ventaja. Y bueno, se llevó este triunfo River muy importante. Así que dramático todo. Vélez perdió 1-0 con Gimnasia. Tu amigo.
1: Está contento,
0: Dami, está contento.
1: Dice: lo único positivo hoy es que ganó Gimnasia.
0: Quedó fuera Estudiante y ganó Gimnasia. Le ganó 1-0.
1: Que se quedaron yo los otros, que sí. Me parece.
0: Gol del Chelo Torres, que es un gran jugador, gol de penal.
1: Chelo, sí.
0: Ha tenido un gran torneo y bueno, dejó afuera de esta manera a Vélez. Déjame decirte también que en los partidos que tuvieron que ver con el día sábado, Talleres perdió con Belgrano.
1: El mejor partido que yo he visto.
0: Gran partido.
1: Partidazo. Y estoy muy contento porque perdió el Sorete de Tevez.
0: Perdió Tevez. Un Talleres que no perdía con Belgrano desde 2001.
1: Sí, 2001.
0: Y perdió este partido. Sí, o sea, el más importante.
1: Vamos,
0: se llevó Belgrano, gran triunfo el Pirata.
1: Vamos, Belgrano.
0: Gol de Francisco González Metilli, que es esos jugadores que van a quedar en la historia, porque los cordobeses se acuerdan mucho de los jugadores que meten con el
1: claro,
0: es como los rosarinos también que tienen apoyo como
1: Y todos los años le hacen homenaje.
0: Sí.
1: Hacen la recreación del gol y hace poco tiempo lo llevaron al propio Aldo Pedro Poy a hacer el cabezazo. Sí, la palomita.
0: Pero
1: está
0: bueno,
1: grande, Pedro, ¿no?
0: Gran triunfo de Belgrano, que me gusta mucho cómo juega. Me gusta mucho cómo juega, seguramente quedé eliminado después. Boca perdió con Huracán de local. Increíble. Quedó fuera Boca, algo que nadie esperaba. Se había puesto en ventaja a Huracán con gol de Gil. Lo empató en el final Milton Jiménez con un gol en el cual la pelota le pegó en la espalda. Sí. Todos creían que era malo, pero no. El arquero Galíndez sacó 10 pelotas de gol. Boca ya no sabía cómo llegar.
1: Atajó muy bien el
0: arquero. Y bueno, después de dos penales, que primero no sé si fue, la verdad no me quedó claro si fue, el segundo sí, porque fue mano clara, pero ambos de Dilolo, se puso en ventaja Huracán, dos goles de Oscar Romero, el ex Boca, y Ángel Romero, su hermano, puso el 3-2 para Boca. Boca que casi lo empata, pero meterle un gol a Galíndez ya era imposible a esa altura, así que quedó afuera Boca, increíble, ya en octavo de final, como local, insólito. Bueno, y Unión le ganó 2-1 a Independiente Rivadavia, goles de Cuello y Tarragona, un Independiente Rivadavia está primero en la tabla general, es el mejor equipo de la Argentina.
1: Sí, es el mejor equipo de la Argentina.
0: Y quedó afuera en primera ronda.
1: Qué barrio.
0: Y Argentinos Juniors, que es de los pocos que trajo lógica, jugó como local ante Lanús y le ganó por 2-0. No digo que Lanús sea un mal equipo, sino que Argentinos Juniors, teniendo en cuenta lo que había sido el semestre, era lógico de pase.
1: Sí.
0: Derrotó 2-0 al Granate, goles de Álvarez y golazo de Alan Lescano, después de un pase de Riquelme, que juega en
1: no es Riquelme,
0: Argentinos Juniors.
1: Bien. ¿Algo más?
0: Nada más.
1: Bueno, perfecto, nos queda nada, ya nos estamos despidiendo, nada más que tiempo para leer todo el mensaje de Fernando Lastra Gundín. Decía, era por Luis Caputo la comparación, claro, con Fidel Castro por lo de Sanata, tenés razón, el tonto soy yo, Fernando, claro, sanatero Fidel Pinto, sanatero, pero nada comparación de Fidel Pinto con

0: Caputo, ¿no? Fidel Pinto no le cagó la vida a nadie. Luis Caputo le está cagando la vida a muchos argentinos. Esa es la pequeña diferencia, ¿no? Y dice, muchos años los negocios de ropa se abusaron económicamente de la gente. Y sí, tenés razón, Fernando. Es verdad. Gracias por comunicarte, Fernando. Si vos lo querés hacer también, escribís en el chat de YouTube y te leemos al toque. Acordate, arroba FMSUR 88.9, ahí nos seguís, activá la campanita, escribí un comentario. Vos sabés que todas esas cositas, estas pequeñas cosas ayudan, viste, para que el señor Internet sepa que, bueno, que hay un movimiento en la página de FMSUR y, bueno, nos vamos acomodando un poquito. Gracias, en serio, por tener este ida y vuelta, ¿eh? Y si no, tenés el 11-58-01-746, 11-58-01-746, donde nos dejás también tu mensaje de voz o mensaje de texto, y ahí te respondemos. No importa lo que digas, ¿eh? Ya que nosotros pasamos, vos sí. Decís, el que habla es un pelotudo.
1: De última discutimos.
0: De última discutimos. Pero yo paso absolutamente todo. Yo no tengo filtro. No tengo filtro. Bueno o malo, para mí es lo mismo. Señoras y señores, nos estamos despidiendo del programa del día de hoy. Lindo lunes, che. Estuvo en la operación técnica puesta en el aire y la musicalización y a cargo de las cámaras, como siempre, el señor Walter González.
1: Estamos, Walter,
0: ¿Perdón? ¿México? ¿México? ¿Es México? Che, ¿cómo le dieron a Tinelli estos muchachos? ¿Viste cómo le...? Pero debe ser verdad. Hablaban que Tinelli no lo dejaba ir a ningún programa, no le... cuando estaban con Fideomatch, lo dejaba ir a programas, no le dejaba grabar publicidades, no le dejaba hacer notas.
1: ¿Quién los...?
0: Marcelo Tinelli. Yo era los integrantes del...
1: Bueno, le pagaba el sueldo por no hacer nada.
0: No. A ver... Estaban un poco preocupados los muchachos, pero bueno, está bien, era artista exclusivo de él. Él los inventó.
1: ¿Firmaste el contrato?
0: Claro, los inventó él. Claro, ya está. Después hace lo que quiera. Lautaro Ruiz con nosotros. Gracias, don Lauti.
1: Un placer.
0: Nuevo mañana, amigazo, como siempre. Mi nombre es Esteban Díaz Romero. Nos vamos, nos reencontraremos siempre. ¿Tengo algo atrás? ¿Hoy? La cola, diría yo. Nos vamos. A las 19, los muchachos de deportes en FB vienen a analizar la derrota del cervecero. Yo no tengo la culpa. Cervecero, por favor, dale, empezá a ganar para la alegría de la gente. No a mí, que yo no soy hincha de Quilmes, pero para la alegría de los hinchas de Quilmes. Gana, cervecero, por favor. Chao, hasta mañana.

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0: turno tarde de Deportes en FM, turno tarde de lunes, fresquita la tarde, pero no como venían en las últimas horas pegando fuerte el frío. Ya lunes, el día posterior a lo que ha sido una derrota de Quilmes muy comentada, hoy al mediodía, donde agradecemos tanto comentario y tanta generosidad para acompañar nuestro envío central. Y han quedado a tal punto que han quedado algunos mensajes del mediodía y que otros los vamos a compartir ahora con el turno tarde en esto que es Deportes en FM, edición express hasta las 8 de la noche. Cosas que quedaron de la derrota de Quilmes con Güemes de Santiago del Estero, donde aquí en la mesa dijimos, casi que llegamos a la expresión unánime, y más allá de un desglose muy concreto que hizo Charlie Duayo en referencia a Nelson Sosa, el centro de la escena, y más allá de la vergüenza y del robo de Nelson Sosa, el centro de la escena es que a todos nos queda la sensación, y fue unánime acá en la mesa, que es más grave el momento futbolístico de Quilmes, la idea o la no idea, que focalizar todo el programa o gran parte de las culpas en el arbitraje de Nelson Sosa. Que lo que deja claro es que Quilmes puede tener en este tiempo una mejor relación con la Asociación del Fútbol Argentino, o es un capítulo distinto o una ventanilla distinta la de la Asociación del Fútbol Argentino. Yo creo que no, pero me parece que de una manera u otra habrá que limarla, porque si vos tenés una buena un buen ida y vuelta con la Asociación del Fútbol Argentino y te pasan cosas como la de Nelson Sosa, algo hay para revisar. Y la otra es que Quilmes está bien con la ventanilla por la Asociación del Fútbol Argentino y por ahí tenga que mejorar la ventanilla de Beligoy. No sabemos. Pero lo que llegamos a la conclusión es que, independientemente de todo esto que estoy diciendo, que sucedió porque a Quilmes lo chorrió Nelson Sosa, que fue el que también nos permitió que Quilmes se salvara del descenso. Porque no nos olvidemos que Quilmes se salvó del descenso también por Nelson Sosa. Pero me parece que hoy llegamos aquí de manera unánime en la mesa de manera unánime a que es más grave lo del equipo. Porque si no estuviera Nelson Sosa, bueno, quizá nos hubiera abierto el marcador en favor del equipo santiagueño. Pero Quilmes jugó muy mal. Muy mal. Muy, muy, muy, muy mal. Y repito, el tema Sosa pasa a ser secundario cuando no debería ser secundario. Debería tener la centralidad de todo. Y la pierde porque nosotros, que consumimos 24/7 Quilmes, el equipo nos deja más preocupado. El técnico nos deja más preocupado. Los tiempos nos dejan más preocupados, lo verde del equipo nos deja más preocupado, el tocar fondo tan temprano nos deja más preocupados que todo lo que puede dejar Nelson Sosa, de quien tuvimos sospechas del primer día, de donde nos quisieron tranquilizar un poco, pero donde evidentemente es tan difícil poder dominar a Nelson Sosa y ese palo que viene de Santiago del Estero. Y hoy no sé si era Charlie o Gonza que también decía, bueno, una cosa por ahí es Tapia en Miami con las cuestiones de la Asociación del Fútbol Argentino y de la selección, en un tiempo donde todo acá es selección, y otra cosa es Tobillino y el paraguas protector de los equipos santiagueños y de los cercanos al poder. ¿Qué haces, Juancito? ¿Cómo te va?
1: Bien, bien. Sí, comparto Por ahí no tanto con el tema de que Nelson Sosa te salvó. Nelson Sosa te hizo ganar el último partido que ganaste.
0: Claro.
1: Después hubo 7 fechas donde no ganaste. Y en parte también, lo poco que pudiste sumar ahí, te terminó salvando más la mala campaña del resto, ¿no?
0: Pero en ese momento era como agua al desierto, sí, lo que significó, sí, que ganes. Y mirá que la chanchada, ese día. Te voy a decir más. Fue más obsceno para mí, ¿eh? ¿Cómo lo costó ese día San Miguel? Que estaba Madri en el medio y estaba Quilmes, que lo que hizo ayer.
1: Y sí.
0: Estamos hablando de delincuencia igual, ¿no? Estamos hablando de una compulsa, como dice Charlie, entre el cuco y el hombre de la bolsa, a ver quién es más malo. Pero es bravo, ¿eh?
1: Sí, sí, pero bueno, es como decir, lo preocupante por ahí, hoy decía un poco Gonza, ¿no? Vos te tendrías que estar quejando de la mano, pero ganándole 3-1. Entonces, mirá el gol que nos robaron. En vez de ganar 3-0, ganamos 3-1. Porque Quilmes no podía perder con este rival, así te robara el referee.
0: Correcto.
1: Entonces, me parece que en ese sentido es grave. Es grave verse. A ver, ahora en un rato va a jugar Almagro con Chicago. Si Almagro gana, igual a la línea de 12 puntos. Y vos quedás a un punto de los dos que están en zona de descenso. Si gana Almagro.
0: Totalmente. El campeonato es idéntico, es un copiar y pegar de los últimos, empezando por el del año pasado.
1: Sí, en el caso de Quilmes por ahí tanto no, porque Quilmes no llegó a estar nunca a un punto del descenso el año pasado. Creo que lo más cerca que estuvo fue a 3, con varios rivales en el medio. Ahora también tiene algunos rivales en el medio, pero a 1 creo que desde la época de Calelo del 2018-19, en el que te salva Lemos, y ni siquiera sé si en ese llegaste a estar a 1. Obviamente que la única... El único alivio y tranquilidad que tenés es que faltan 19, 20 partidos todavía.
0: Sí.
1: ¿No? Pero verte a un punto del descenso es algo que no pasa hace mucho.
0: Yo digo que tiene similitud con el año pasado porque también digo que con 3 puntos más también estás en la zona de reducido.
1: Sí.
0: Pero que en eso... esto habla mal del campeonato y habla mal de todos los equipos.
1: Pero ¿sabes cuál es la diferencia por ahí cuando lo decíamos la semana pasada o hace 2 semanas? Que hoy de la zona de descenso te separan 2 equipos, Güemes y Gimnasia y Tigre, claro, en el medio. De los 3 puntos, para poder quedar octavo en el medio, tenés a Maipú, Chacarita, Agropecuario, San Martín de San Juan y Patronato. Entonces hay un montón de equipos arriba tuyo.
0: Totalmente.
1: Antes de esos 3 puntos. Entonces ahora sí estás más cerca de abajo que de arriba y es preocupante. No preocupante por una cuestión matemática.
0: No,
1: es preocupante porque no ves qué tiene que hacer Gracián para evitar esto.
0: Lo preocupante es cómo lo va a cambiar Gracián.
1: Claro.
0: Hubo 90 minutos para que nos demostrara Gracián que lo que buscó ayer era volver a posicionar el equipo que en algún momento le dio resultado. Porque salvo el ingreso de Ian Razo, que en algún momento nosotros lo pedíamos, y ayer fue muy mala su actuación, digo, el equipo fue el mismo, el sí, de las mejores versiones.
1: Sí.
0: Y claro, que venía de jugar mal el otro día y no poder con Chacarita.
1: Claro.
0: Y dijimos, ¿cómo va a actuar Gracián para cambiar? Bueno, podía patear el tablero, que hablamos en la semana en algún momento, o hacer lo que hizo, repetir y esperar la mejor versión de los 11 con los que mejor jugó y ganó en algún momento, ese pasaje bueno que tuvo Quilmes en el campeonato.
1: Me hace acordar al momento en el que se empieza a caer el equipo de Franco,
0: sí,
1: que Franco ganaba y iba puntero con un mismo equipo siempre,
0: sí,
1: cuando el equipo se empieza a caer con ese equipo, cambia, busca variantes, le va mal de vuelta y vuelve a la fuente, así bueno, vuelvo a la fuente, lo que me hizo andar bien y lo que le hizo andar bien también le hizo salir mal y bueno, se terminó yendo, ¿no? Pero digo, Gracián se fija un poco, me parece, en ese momento en el que el equipo anduvo bien con estos nombres, sin tener en cuenta que en los últimos partidos donde anduvo mal también tuvo estos nombres.
0: Totalmente.
1: Y lo grave es que si repite, después del partido flojo contra Chacarita, repitió, es porque no vio nada fuera de esos 11 que le cambiaron un poco la ecuación para si voy a cambiar acá o acá.
0: Totalmente.
1: Salvo un central, que lo de
0: Razo. A mí me preocupa, insisto, que Quilmes tocó fondo muy temprano. Y hoy, bueno, me levantaron los muchachos de Info Cervecera, les agradezco, les gusta mis textuales, pero después no sé si les gusta mis textuales o que me puteen por redes, pero nada, no, no, les mando un abrazo, son muy generosos, y aparte no hay nada que no, porque está el audio, no hay nada que yo no haya dicho, ni nada de lo que no me haga cargo que dije.
1: Ojo, igual a la vez no es tan malo tocar fondo tan temprano porque tenés más tiempo de darlo vuelta.
0: Sí.
1: Si esto te pasa faltando 6 fechas, estamos todos tirando los pelos.
0: No, estamos de acuerdo. Lo que ¿sabés cuál es el problema, Juan, cuando yo digo que es peligroso tocar, me preocupa tocar fondo tan temprano? Que ya fueron 2 técnicos de Quilmes. Este es el segundo técnico.
1: Se fue uno y el otro está cuestionado.
0: Yo creo que la dirigencia de Quilmes, bajo ningún punto de vista, ni la dirigencia ni el manager de Quilmes, lo van a echar a Gracián. Pero yo no sé si Gracián está en condiciones de que le peguen una o 2 trompadas más al mentón y decir, yo sigo, estoy estoico, voy para adelante, estoy firme, me siento bien, tengo fuerza. No sé.
1: No, porque además...
0: Tampoco lo conozco tanto a
1: Gracián. No, pero él ya está en varios momentos.
0: Yo creo que ya está herido.
1: Y aparte está apuntando a el rendimiento, y otra vez en la conferencia de prensa de ayer habló del rendimiento y el bajo rendimiento. Entonces él le da a los jugadores. Y cuando le pega a los jugadores, le pega. Critica o apunta para ese lado de la responsabilidad. Vaya que después de decir, acá hay un problema de bajo rendimiento, dice, me hago responsable igual.
0: Sí,
1: me hago responsable.
0: Sí, bueno, pero sí.
1: Es una manera de aminorar el palo para los jugadores.
0: Lo aminora, pero yo creo que él está bastante disconforme con este presente del rendimiento de sus jugadores y no se los quiere poner, entre comillas, del todo de culo. Lo que pasa es que también la frustración afecta a parte de la dirigencia, y ayer algún dirigente estuvo en el vestuario y no fue ni contemplativo ni light, fue muy duro. Y entonces, ahora es cuando se ven los pingos en la cancha. Es decir, los jugadores pasan a estar en el ojo de la tormenta del técnico, que regula un poquito, porque tiene que ponerle la cara todos los días, porque sabe que si no ellos mismos le hacen la cama y lo limpian.
1: Hay una frase que fue tremenda, que por ahí hoy con el vorágine de análisis...
0: Y la del dirigente que también vino y les tocó timbre. O sea, saben los jugadores que son los apuntados. Por ahí esto les sirve para decir, bueno, epa, tomemos conciencia de lo que nos está pasando, cambiemos, o...
1: Gracián ayer dijo, yo me hago responsable porque como líder tengo que trabajar para que los jugadores rindan. O sea, como líder me hago responsable, pero los que no rinden son
0: los jugadores.
1: Sí. Entonces, de alguna manera...
0: Está bueno lo que decís.
1: Fue una forma de... me hago responsable de que ellos no rinden, pero ellos no rinden. No mi planteo, o mi idea, o mi manera de jugar.
0: Sí, ayer, por ejemplo, a mí, cuando buscó sacar un marcador de punta y retrocederlo a volantear a Ramiro Martínez y poner un delantero más, si bien ya... está corriendo los partidos de atrás, primero. Porque corre los resultados.
1: Que al principio
0: atrás
1: no lo hacía.
0: No, y el día que lo hizo, el primer partido, encima te enamoró rápido, porque el primer día tuvo con Patronato, el equipo se puso en ventaja, decidió cómo jugarlo, achicó hacia atrás, cambió un poco el esquema, salió de contra rápido, y dije, bueno, esto es agua bendita. Y hoy, por ejemplo, yo no digo que haya sido el mejor partido, pero los últimos minutos que lo contestó en la conferencia de prensa, de Batista, que él dijo que las últimas 4 pelotas que entregó Batista las entregó mal y que por eso lo sacó. Para mí Batista, de lo poco que tenía Quilmes para jugar y para intentar, fue el que intentó siempre en el primer tiempo y en el arranque del segundo. Y me parece que más que acrecentar delanteros, a este equipo, si nadie asiste a los delanteros, vos podés poner 8 número 9. La pregunta es, ¿quién le pasa la pelota a los 8 número 9? Alguien.
1: ¿Sí?
0: Que tiene que enhebrar juego. ¿Y Quilmes no enhebra juego? Antes de pensar en si el equipo tiene peso en los delanteros, si definen bien, si definen mal, si el 9 es generoso, pero ya con la generosidad no alcanza, si la Bessi es deportivo la Bessi y deportivo capricho, no alcanza. Lo que no hay es juego asociado que le permita a cualquier delantero que pongan. Por eso, cuando se pide a grito que entre Gaby Vázquez, que entre Jaro Coronel, es decir, y el problema, ¿está en el delantero o está en que Quilmes no genera situaciones para los delanteros? Está antes el huevo que la gallina.
1: Sí, Quilmes no tiene la pelota.
0: Ese es el tema. Estamos haciendo la edición express en el 115-801-746, porque es lunes de opinión y de picada. Y estamos en el canal de YouTube de FM Sur 88.9, imagen y sonido HD. Podemos ir alternando un poquito y un poquito, Guati, puede ser. Un saludo para Fernando Marini, dice, buenas tardes. Todavía estoy triste por la forma de jugar ayer. Podés perder, pero con ganas. Pero estos ni ganas de ganar tienen, pareciera. Otro tema, ¿qué pasó con Marcelo Calelo con lo que publicó? No tengo idea, para quién fue la expresión de Caneo en de Calelo en Twitter. Me traicionó el subconsciente, no sé. No lo sé. La terminología, yo tengo mucho aprecio, respeto y aprecio por Marcelo, a título de presidente de Quilmes, como expresidente, como a todos los expresidentes, el respeto de como expresidente de él, de Sterling, de Mateo, con diferencias, con coincidencias, pero hay palabras que no se usan. Hay palabras que no se usan. No me pareció feliz el tuit. Puedo entender el fondo. Puedo suponer los destinatarios, porque queda ahí el incógnito. Las palabras utilizadas no son las correctas. En voz alta, Turco llama. ¿Está? Es lo que pienso. Tommy, buenas tardes, saludos para todos. Increíble este equipo. ¿El manager salió a hablar o sigue escondido? No sé si es el tiempo de que el manager hable. Me parece que es un tiempo donde hay que hablar menos y hacer más. Y me parece
1: El manager tendrá que hablar cuando termine el torneo.
0: Sí, o tendrá que...
1: O si en algún momento, ojalá que no, vuelva a cambiar el entrenador y, bueno, explicar por qué el entrenador se va y qué va a hacer.
0: Me parece que...
1: Ahora, por resultado de cada fin de semana, el manager no...
0: No tiene. No, es supuesto que no. Pero, a ver, me parece que con el mercado de medio término no está tan lejos.
1: No.
0: Ya empieza a ser su figura, una figura determinante, y no viene. Hoy el equipo, dándole la derecha al trabajo que hizo junto, de manera conjunta con Alfredo Grelac, codo a codo, porque recordemos siempre que todos los que llegaron de la mano de Grelac y de la mano de Caneo.
1: Bueno, tal vez deba hablar
0: los que no vinieron. Algunos no vinieron porque no lo quería Grelac, y algunos no vinieron porque no los quería Caneo. Pero los que vinieron, vinieron todos con la anuencia de ambos para que se dé la llegada a la institución.
1: Quizás deba hablar cuando se abra el mercado de pases y que él me empiece a buscar.
0: Sí.
1: Para hablar de qué búsqueda.
0: Que hablar.
1: ¿Cuál es su búsqueda?
0: Ojalá que con ojalá con Gracián como técnico.
1: Ojalá con Gracián, porque si Gracián no está es porque te fue pésimo los partidos que vienen.
0: Y si Gracián no está y él tiene que buscar otro técnico, también se erosiona.
1: ¿Sí?
0: Su figura, pero yo creo que eso Miguel lo sabe. Está leído Tommy, que además dice lo de Sosa increíble pero armado. Gustavo Giuliani, hola Luciano, muy buen color de buzo, grosera mano, pero el equipo no tuvo rebeldía para superarse. 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Vayan, que aparte hay 6 cuotas sin interés, es una cosa increíble. Daniel 540, buenas tardes muchachos. ¿Están al día los jugadores? Sí. Creo que debe haber una charla entre el plantel y el DT y aclarar unos y otros si ambas partes quieren llevar el banco a buen término. Yo creo que hay diálogo, que hay buena relación. Me parece que lo que no está es sabiendo armonía futbolística, y no me parece que esté claro hacia dónde va el equipo futbolísticamente hablando.
1: Y acá hay equipos que han tenido 2 meses de atraso de sueldo.
0: Que hay buena relación. Me parece que lo que no está es sabiendo armonía futbolística, y no me parece que esté claro hacia dónde va el equipo futbolísticamente hablando.
1: Y acá hay equipos que han tenido 2 meses de atraso de sueldo y han peleado campeonato.
0: Sí.

0: porque ve que lo tienen medio apuntado a Suárez. Me parece que no le están dando un poquito la mano que le daban en otro tiempo, y se la debe venir con el agregado que Pancho Martínez se queda sin trabajo y pasa a ser el entrenador top número uno, sentado en el banco de los suplentes o en donde quiera, a la espera de cualquier equipo.
1: El primer equipo que se queda sin técnico,
0: sí,
1: lo busca.
0: Sobre todo los que tienen pretensiones, porque ya sí. Pancho tiene una consolidación en la categoría. Está dicho. Diego, buenas tardes. Si viste la mano con las cámaras de AFA Play, no hay excusa de no verla. Aparte, el posicionamiento de Sosa es perfecto para la acción.
1: Sí.
0: Ojo, hagamos cargo al Línea también. Y a Quilmes, que tuvo otro día para el olvido. Buena transmisión ayer. Gracias, Diego. Gracias a vos, Diego. A Tommy ya lo leí, que repetía la misma pregunta. Adrián González, que la mano del santiagueño no tape el bosque. No, es lo que estamos diciendo. Que no sea atenuante para excusar la triste imagen del equipo. ¿Cómo se cambia esto? Bueno, ahí está, estábamos hablando puntualmente de eso. Fermarini, es hora de sacar a los intocables. Hablo de la Bessi, Domínguez, Quipes y Vallejos. Ya es hora de probar otra cosa, ya que con estos no llegamos ni al reducido. Es hora de ponerse los pantalones largos. Los escucho, gracias Fer. Los escucho y Gracián en sus declaraciones no puede tapar la realidad, que es la que vemos todos. Los jugadores no están rindiendo. Gracias. 11-5-801-746. ¿Tenés dos de ahí, Guati? ¿Puede ser? Dale.
2: Hola muchachos, habla Pablo 134, acá escuchándolos a través de YouTube. Hoy creo que Quilmes gana 2-1. Abrazo grande.
3: Hola muchachos, ¿cómo andan? Adrián 468. Yo opino esto, si no le ganamos a Chaca, que eran horribles, y no le ganamos a Güemes, que también eran más que horribles, ¿a quién le vamos a ganar? Tristan Suárez viene bien, ojalá me equivoque y las cosas cambien. Me sorprende lo de la Bessi. Hace dos campeonatos que lo queríamos, la rompía, viene a Quilmes y les pesa la camiseta de Quilmes realmente. Yo no puedo creer. Les mando un abrazo grande.
0: Un abrazo para vos. Digamos que el goleador de Quilmes es la Bessi también, ¿eh?
1: Sí, sí. Y después, si bien no sé si le pesa la camiseta...
0: No, las camisetas que usó no tienen ninguna la envergadura de la de Quilmes.
1: Nunca jugó en el club de la envergadura de Quilmes. Eso es una realidad.
0: Todo el plantel, digamos.
1: Que la gran mayoría.
0: El 90% de este plantel, ninguno jugó en un equipo más importante que Quilmes.
1: La gran mayoría. Y por ahí los que lo hicieron en primera división, por ejemplo, Quipe jugó en primera, pero jugó en Sarmiento.
0: Sí.
1: O sea que tampoco... Lo hicieron en clubes más grandes de Quilmes, algunos por ahí de un nivel similar, como pudo haber sido Gimnasia de La Plata, que Giancali tuvo un puñado de minutos.
0: Sí, Tomás Ortega jugó en primera división.
1: Independiente
0: también.
1: Rivadavia. Sí. Alexis Domínguez
0: también jugó, me parece que en algo en su arranque en Independiente y en, no sé si en Tigre también.
1: Y después también hay una incógnita, ¿no? A ver, Gracián fue ayudante de campo en Boca, pero como técnico nunca dirigió un equipo grande como Quilmes.
0: No.
1: Porque Mario no es.
0: No.
1: Y hasta aventurándome a lo que pueda pedir la gente más adelante, Pancho Martínez tampoco.
0: No.
1: Gran campaña de Tristán Suárez en los últimos años. Con Tristán Suárez, que tiene 5 hinchas.
0: Sí.
1: Entonces eso también hay que tener... Bueno, porque pero, después uno dice...
0: Pero dirigió equipos con más presión en el interior.
1: Sí.
0: San Martín de San Juan,
1: sí.
0: No es... Miadoski...
1: No, y le iba, aparte
0: hecho,
1: le fue bien.
0: De hecho, sí, y de hecho, por un dirigente tan fuerte y tan jodido como Miadoski, Pancho se fue.
1: Sí, iba a pelear el campeonato en aquel momento. Pero bueno, Quilmes es particular.
0: Es particular. 11-5-801-7426, es lunes de opinión y de picada, la picada de nuestros amigos de Odone. Gracias a los que están en el 88.9 del Dial, en la aplicación y en el canal de YouTube. Eduardo D'Angelo manda saludos, soy oyente desde Wilde. Gracias Eduardo, un abrazo grande para vos. ¿Están al día los jugadores? Porque directamente ya es llamativo la manera en la que directamente no juegan a nada. Dice Pablo. Pablón. Yo creo que...
1: Lo que dijimos recién, no sé si va de la mano, estar al día con jugar mal.
0: No.
1: Hay equipos que... Quilmes hace tiempo que ya no viene, con grandes atrasos.
0: Empiezan a aparecer jugadores que empiezan a no dar la talla, para mí. Nicolás Hatleim, es lo que pedí.

0: Día a Luna es lo que le pedía a Luna, que cuando no aparece el equipo tiene que aparecer el distinto pasándose a dos tipos y dejar al 9 solo contra el arquero. Bueno, hoy no hay ningún jugador de Quilmes que esté en condiciones de hacer eso.
1: No,
0: En
1: más
0: un
1: allá.
0: fútbol argentino que hoy no tiene gambeteadores y rompedores de líneas, ¿no? Tipo que rompan líneas con la gambeta y yendo para adelante.
1: No, y después, en un equipo que no tiene la pelota y que está en la situación en la que está, y con ya un Gracián que empieza a ser cuestionado, me parece demasiado apresurado que Gracián, por ejemplo, ya decida no contar con Luna. Por ahí fue casualidad que van dos veces seguidas que lo cita. Pero tampoco que te digo que tiene que jugar titular porque la última vez no tuvo la altura. Pero ya prescindir directamente ni estar citado en un equipo que no tiene la pelota, me parece exagerado.
0: Marcelo De Bole, todos dicen sí, Caneo está escondido y cuando estuvo de manager Coloto, alguien le pidió explicaciones a Coloto. Los managers están para otra cosa, pero bueno, de vez en cuando tienen que dar alguna explicación. ¿Qué pasó? ¿Qué les falta? Mucha desesperación, dice Eduardo. Y bueno, yo creo que pasaron pocas fechas, varias fechas, perdón, no tan pocas, 12, y el equipo está mal.
1: Y yo
0: Y ya se comió un técnico y medio.
1: quiero recordar algo respecto a Coloto, porque por ahí uno se queda con el equipo que jugó la final. Coloto es el manager de Quilmes en el último año de Marcelo Calero como presidente, porque él había jugado, se retira y es manager el último año, el año que Quilmes salva de descenso con Olimpo a la B Metro en la última fecha. El manager era Coloto y lo destrozaban a Coloto, porque aparte venía a dejar una mala imagen como
0: Como
1: jugador.
0: jugador, claro.
1: Entonces, bueno.
0: Él tenía una antipatía, él no generó nunca, o sea, nunca fue querido, porque como jugador fue totalmente todo lo contrario, fue muy cuestionado, muy cuestionado.
1: Fue el capitán de un equipo que descendió. Y después en la Nacional B jugó poco y nada y aparte daba esa imagen de no tanto compromiso. Y entonces, bueno, además aquella disputa con Trípode y todo eso, le fue jugando en contra. Y para colmo, después de todo eso, se convierte en manager.
0: Claro.
1: Entonces, bueno, era muy cuestionado. Y encima ese equipo en el que él es manager se salva del descenso en la última fecha, la B Metro.
0: Ricardo Guayán, buenas tardes, muchacho. Si tanto ustedes desde ahí, nosotros desde acá, venimos diciendo que el problema está en la no generación, ¿cómo es que el DT no tome decisiones? Bueno, las va a tener que tomar. Hay que tirar para el mismo lado todos, dice Marcelo. Lucas, ¿cómo que no tiene que hablar Caneo? Es el principal responsable del armado de este pésimo plantel. Me parece que todavía queda
1: Tiene que
0: otro.
1: hablar, pero no sé si ya.
0: Claro.
1: Por ahí cuando se abra el mercado de pases.
0: Sí, no puede hablar todos los días Caneo. Caneo no juega. Y además Caneo armó con el entrenador que estaba de turno este plantel. Y la mayoría de nosotros dijimos que era un plantel bien confeccionado, que no era equipo, que estaba lejos de ser un plantel para equipo campeón, pero que lo veíamos como un equipo luchador del torneo reducido. Creo que en eso casi que todos llegamos a la conclusión. Hoy no le da para esa, que era la conclusión que nosotros teníamos. Si los planteles los arma el dirigente o manager y no los arma el DT, ya es un mal indicio. ¿Tenemos que estar de acuerdo en eso o no, muchachos? No, yo no estoy de acuerdo.
1: Lo armaron entre manager y DT.
0: Sí, se armó como se arma en estos tiempos, con manager y DT. Y los que vinieron estuvieron de acuerdo. Que hoy no estén funcionando es otra cosa. Adrián González, ¿cómo no vamos a generar juego si el que lleva la 10 o se esconde el rebote en todas las pelotas? Para ser protagonista se necesitan jugadores con un plus de otro tipo. Bueno, cumplí. No, perdón. Ya los leí. Turco, el pibito de la cantera que entró ayer, tiene que ser el distinto y que le pase dos tipos y que se la pase a dos tipos. Ya está, ya debutó, ya tiene que estar a la altura. Yo creo que hay que juntarlo con los que jueguen bien. A mí me parece que Mejías debió entrar, pero me parece que tuvo que entrar para que un rato juegue con Axel Batista, para que sea compañero en esa búsqueda. Gonza Medina, muchachos, y si Gracián pateara el tablero y cambiara el sistema y pasara a un 3-5-2, ¿tiene jugadores? ¿Cuáles creen ustedes? No sé si el partido con Tristán Suárez es el más adecuado para hacer prueba. No sabemos qué Tristán Suárez viene, ¿eh?
1: Y no.
0: Queda tranquilo, Gonza, ¿eh? No sabemos bien. Carlitos Oliva sí dice, Mejías y Vázquez titulares. Si no juegan con 20 años, ¿cuándo van a jugar? Bueno, Gaby Vázquez tiene 18. Hace muy poquito cumplió los 18. Y Thiago Mejías también tiene
1: También.
0: la misma edad. ojo, despacio. No digo que hoy no sea el tiempo de empezar a darles oportunidades, pero despacio, no enloquecer. 115-801-7426. Ahí, mensaje de voz por WhatsApp, que los vamos a hacer a la vuelta de la pausa. Guati, querido, 115-801-7426. Está lindo el debate, está linda la interacción, ya sea en el canal de YouTube de FM Sur 88.9 Imagen y Sonido HD, y ya sea en el 115-801-7426. Por todas las alternativas, desde el 88.9 del día, la radio, siempre la radio, hasta el canal de YouTube, hasta las aplicaciones, está lindo el programa para seguir interactuando y haciéndolo juntos hasta las 8 de la noche.
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3: El aire de la radio, Deportes en FM, edición express. Son bienvenidos en el 115-801-7426. Canal de YouTube FM Sur 88.9, imagen y sonido HD. Un abrazo grande para Diego Galarza. Dice, buenas tardes, Mirko tiene que estar, los centrales son horribles. Bueno, Mirko, ves, no es los 17 o 18 años de Gaby Vázquez, no, o de Mejía.
4: Y aparte ya jugó.
3: Ya tiene 21 y ya sabe lo que es esto.
4: Jugó ahí, partido, aparte de momentos complicados jugó.
3: Tal cual, ahí es un jugador que ya no estamos hablando de un pibe. Hoy le toca estar haciendo en la reserva, además, en la reserva es de los pocos expedientes que están más allá del piberío de la reserva.
4: Lo que pasa es que ponete en la situación de Gracián. Poné que Gracián lo convoque. Poné que no lo ponga de titular de entrada, pero lo lleva al banco. ¿Qué va a sacar del banco Recalde?
3: Es el cuarto defensor.
4: Vos imaginate que ya... Recalde que era el capitán, salió del equipo. ¿Lo saca de los citados? ¿Ya Recalde y a Luna? Yo no sé. Es difícil también la decisión del técnico. Empezar a tomar decisiones tan duras que si te va bárbaro, quedan en la nada. Ahora te llegue mal.
3: Mira que lo limpia a él también.
4: Y sí.
3: Mira que vos como técnico también te la jugás, ¿eh? Y sí. Si no tomás decisiones. Mirá lo que le tocó. Las decisiones son con cambios y cambios, ¿no? La decisión de los no cambios y llevar el mismo equipo a Santiago del Estero. Mirá lo que le significó ayer.
4: No le sirvió, sí.
3: Es bravo, ¿eh? 115-801-7426. Dame dos de allá.
5: Hola Radio, Lucía 989. Y bueno, es más de lo mismo esto. Se juega cada vez peor. No sé qué piensan hacer con este biribiri del técnico. Y que empiecen a poner los pibes de la tercera, por favor. De la reserva, por favor. Basta de esto que es... no ponen ni huevos para jugar. Y traigan un 9 como la gente para el próximo campeonato. Una vez por todas, un 9 como la gente. Horrible jugamos. Un beso para todos.
6: Muchachos, buenas tardes. Ricardo 059. Bueno, voy a tratar de ser breve y rápido. El referí no le cobró un penal a Quilmes. Tobillino. Entonces Güemes solamente quiere voltear a Quilmes, nada más, contra juegan con el equipo de Tobillino, solamente a Quilmes. Puede perder con cualquiera Güemes, menos con Quilmes. No entiendo nada. Se los voy a decir 1 y 20 veces. Que a Quilmes no lo quieren primera a Tapia. Siguen chupándole las bolas, hablando mal y pronto, y no lo quieren primera. Y basta del Pochito, basta de Juan, basta de Pedro. Muchacho, el hincha está podrido. Podrido.
3: Un abrazo grande, gracias por el mensaje, gracias por la sintonía. Saludo para Daniel. Entiendo la desesperación de nosotros, los hinchas, pero que con Caneo o algún dirigente salga a hablar no se soluciona nada. Más paciencia, nos estamos fagocitando nosotros mismos, dice Daniel Bole en el canal de YouTube de FM Sur 88.9, imagen y sonido HD. ¿Quién se trabaja mañana ya?
4: ¿Quién vuelve al trabajo mañana? Hoy tuvo descanso. Todavía resta definir el horario. Imagino que será por la mañana. Pero bueno, seguramente un rato nos va a...
3: Con esto de la demora del micro, digo, por ahí... ¿Te sorprendería que vaya a que trabaje en el turno tarde o no?
4: No sería sorpresa, hay que ver, pero yo imagino que será por la mañana y ya va a arrancar una semana normal, teniendo en cuenta que lo he jugado domingo, lunes libre y arrancar martes a la mañana es el tipo de cronograma lógico y normal. Después veremos si Gracián se toma esa licencia y le da algunas horas más de descanso por la demora del viaje, pero hasta el momento yo tengo a la mañana, seguramente en un rato nos van a confirmar en el grupo de prensa, pero que vuelve mañana, vuelve. Eso no hay duda.
3: Muy bien. 115-801-7426. Dame dos.
7: Muchachos, buen mediodía. Acá Eduardo, 127. ¿Cómo va? Qué espanto el partido. Desastre. Cada vez jugamos peor. Ya estamos muy preocupados. Demasiado preocupados. Sí, nos rechorearon, pero igual juega horrible, juega muy mal. No sé si habrá pasado algo internamente en el plantel, si el técnico ya no da para cambiar otro más. Ya está, hay que seguir para adelante. Pero bueno, nadie corta, nadie protesta, nadie juega, no sé, están todos verdes estos tipos. Bueno, esperemos repuntar. Abrazo.
8: Buenas tardes, Turco Mesa. No le podemos echar la culpa al árbitro por el partido de ayer que perdimos. Somos un desastre. Sí, no nos favoreció, bueno, pero somos un desastre como jugamos. El partido con Chacarita ya se apagó todo. No sé qué pasó. Si no se pueden olvidar de jugar. Juan de Bernal 409.
3: 115-801-7426. 115-801-7426. Ahí los estamos escuchando. Es lunes, es de opinión, es de picada, es la picada de Odone. En el aire de la radio estamos invitándolos a que participen, y vaya si lo están haciendo en el canal de YouTube, muchísimos mensajes, y también en el WhatsApp, donde uno se va a llevar, uno de todos los que están frustrados y con bronca, se va a llevar una picada. Este programa es benéfico por donde lo mires. Porque mirá si seremos generosos, que la gente está llamando con el revólver en la mano, que se quieren pegar un cuetazo, pero nosotros somos tan generosos que a esos que están con ese estado de ánimo, les regalamos una picada. Le agradecemos mucho a los chicos, a toda la barra de confitería y panadería Odone, que siempre colaboran con nosotros y nos permiten los viernes degustar de la picada. ¿Hubo remanente para el viernes a la tarde? ¿Recibiste algo, Guati? ¿Viste?
4: Naranja, Yo tampoco encontré.
3: Bueno, Guati pudo encontrar.
4: Ah, bien, bueno.
3: Pensá pues, en Guati.
4: Claro, Guati arrancante.
3: No pienses solamente en el Chevrolet 400. Volvió Guati, listo. Ponete contento. Un amigo más, en este caso Guati, disfrutó de las bondades de la picada de Odone y del catering de Odone.
4: Muy bien.
3: Ah, vamos por ahí.
4: El primer filtro fue difícil, pero bueno, algo quedó.
3: ¿El filtro que?
4: El filtro del Chevrolet.
3: El Chevrolet Bravo. 115-801-7426. Fernando Zanardi, Turco Juan, para ustedes, si Quilmes no gana el domingo, ¿qué pasa con Gracián? Para mí, digo yo, Juan. Acá hay libre albedrío y pensamiento. Para mí, Quilmes gane, pierda o empate, Quilmes no le va a decir nada a Gracián. Si Quilmes empata, pierde o gane, y Gracián dice que se va, es otra cosa. No está en la cabeza de los dirigentes de Quilmes, ni del manager, ni de nadie, ponerle punto final al proceso de Graciano.
4: Y después hay partidos y partidos. A ver, una cosa es empatar, merecer ganar y empatar. Otra cosa es, obviamente, ganar. Otra cosa es perder, pero porque te robó el referee y pegaste dos tiros en los palos. Y otra cosa es que te gane 3-0 sin patear el arco. Y ahí, bueno, no creo que le digan nada, pero me parece que Graciano solo es el que se da cuenta. Es muy difícil, hay que ver el tipo de partido también. Y sobre todo para un técnico, más allá del resultado, la respuesta de los jugadores. La respuesta que le dan los jugadores dentro del campo.
3: 11-5-801-7426. Dame cuatro. Cuatro de los buenos, amigo. Dale.
9: Buen día, mesa cervecera. Bueno, se puede decir buen día. Qué semanita arrancamos. Así que, ¿cómo va, Turco? Toda la mesa, Gonza ahí. Bueno, nada, la verdad que lo único que me sale decir es que los pibes que entraron hicieron más peligro, que dieron más peligro que todo el equipo en 80 minutos. Así que basta de matungo y darle posibilidades a los pibes que tienen hambre de gloria y van para adelante. Así que solamente decir eso. Quilmes paupérrimo, la verdad que un dolor de retina. Nada, impresionante. Verlo donde está Quilmes es terrible, terrible. Causa mucho dolor en el alma vernos de esa manera. Así que nada, habla Quilmes, habla Oscar C44 y vamos Quilmes, carajo.
10: Hola, Turco. Hola, Juan. Habla Ricardo, mis tres números, 129. Bueno, se comentó bastante que llegaron dirigentes al vestuario muy calientes, y la verdad creo que tienen razón en estarlo, porque se comentó, y es cierto, de que hay dirigentes que hasta están poniendo dinero de su bolsillo. Ahora, después de ver un equipo como el que jugó ayer o como el que viene jugando, sin ganas, sin actitud, como para no estar caliente. Pero bueno, creo que puede ser que sirva para algo, ¿no? Un abrazo, buen programa.
11: Hola, Turco, querido. Marco 850. Mirá, con respecto a lo del penal, es un ida y vuelta esto, ¿viste? Porque el otro día el penal que no le dieron a Chacarita acá, nos dieron una mano a nosotros ahí. Así que los árbitros son malos y este fue alevoso. Pero el otro día nos salvamos por el penal que no le dio a Chacarita. Así que a veces te favorece, a veces. Igual este tipo es malísimo, pero bueno. Hay que reconocer también que el otro día no perdimos de local porque había que patearlo el penal, pero fue clarísimo el penal que le hicieron a Chacarita y no lo cobraron. Así que a veces, viste, pero igual el partido de ayer fue horrible y perdimos porque fuimos horribles, porque el técnico está perdido. Pero bueno, abrazo, gracias.
12: Buenas tardes, Turco, Juan, ¿todo bien por ahí? ¿Todo tranquilo? La verdad que no sé por qué me estoy poniendo un poco contento. Debe ser por la noticia que están dando ustedes, que el técnico que del equipo que nos va a enfrentar el próximo domingo de local se quiere ir. Y la verdad que lo considero un tipo, pero excelente, y me gusta mucho como técnico. Mucho como técnico. No con esto estoy pidiendo que se vaya Gracián, porque no llego a las ganas que tenía que se vaya Grelac. No lo considero el 100% culpable del presente de Quilmes. No, la verdad que no. Pero, más allá de todo esto, el otro técnico me parece que hace jugar a los equipos de otra manera. No quiero hablar más de este tema, pero bueno, me parece que sería bueno tenerlo en carpeta, por lo menos.
3: Gracias por los mensajes, gracias por la sintonía. Estamos en el tramo final de Deportes en FM y todavía más mensajes.
4: ¿Sí? Perdón, cuando yo dije que Pancho Martínez no había todavía dirigido un equipo de la magnitud de Quilmes, Pancho Martínez dirigió a Quilmes.
3: Sí, claro.
4: Lo dirigió en aquel Nacional B, que después de que se va Fanesi, que termina siendo como un interinato largo, porque después terminó siendo más que un interinato, dirigió un montón de partidos, que después lo reemplaza el Beto Pascuti. Pero lo dirigió también en una situación...
3: El Pacho Martínez se va cuando un día lo ratifica...
4: Lo ratifica Mañez.
3: Lo ratifica Mañez y claro. Dice Pacho Martínez, el lunes dirige la práctica.
4: Después de perder en la cancha el Almirante Brown.
3: Y Meiner fue y lo echó.
4: Después de que perdió con el Almirante Brown en Isidro Casanova. Sí, sí.
3: Y ahí automáticamente...
4: Y a los otros días renunció
3: Mañez. Vino la renuncia de Jorge Mañez.
4: Renunció Mañez, sí señor. Exactamente.
3: Si hay algo que siempre quedó ahí dando vuelta, independientemente de aquella decisión de Mañez de ser presidente, fue que cuando sintió que no era presidente,
4: sí.
3: no sintió debilidad, ni se fue.
4: Y de hecho en la elección posterior, si me equivoco, después se termina siendo candidato de una oposición.
3: De la oposición.
4: Pero bueno, Pancho había elegido a Quilmes, no le fue bien, pero era un Quilmes. Primero que era un Pancho que recién empezaba a ser técnico del equipo mayor, y segundo que era un equipo lleno de chicos, muchos juveniles.
3: Despachame los cuatro que quedan, Guati, querido, dale.
13: Turco equipo, Diego 020. Lo que llama la atención es que pasan los años, se prueba con distintos técnicos, distintos jugadores, gente que le ha ido bien en otros clubes, y todo para estar en el fondo de la tabla, ni siquiera peleando en los primeros lugares. La verdad es llamativo. Muy bueno el programa.
14: Muchachos, gracias por la compañía que me hacen todas las noches. Son de fierro, la verdad que tienen una fuerza, una energía ustedes que son mi compañía de todas las noches.
15: Hola Turco Mesa, soy Raúl 852. Algo se rompió en el plantel. Evidentemente la comunicación entre el jugador y el técnico no es la mejor y la relación tampoco, y alguien de afuera la va a tener que solucionar, o si no, como dice Ruggeri, encerrarlos a todos en un cuarto, que se recaguen a patada y a trompada y a partir de ahí resuelvan las diferencias, porque si no, esto no sale más y no tenemos oportunidad de poner otro técnico ahora.
16: Hola, buenas noches, Ariel 447. Y bueno, yo repito la opinión que di antes del partido con Güemes. Hay que hacer más cambios, hay jugadores que no están para jugar, no se entiende cómo puede jugar Vallejo. Todas las fechas es un desastre. Todas. No hubo un partido, creo que tiró dos centros. No sé si fue en San Telmo y algún otro partido. Pero no hace una jugada bien, ni para adelante ni para atrás. Y tenemos dos cuatros en la reserva que pueden jugar. Así que hay que empezar a poner algún defensor de la reserva, alguno en el medio, alguno arriba, por líneas, intercalarlos. Ir sacando jugadores que no están hoy en un momento para jugar. Si en algún momento se recuperan, volverán. Pero si no hace un cambio, ya los jugadores entran mal. Así que bueno, esperemos el domingo revertir esto, ganar un partido y volver a agarrar el ritmo que había agarrado Brasil en los primeros partidos. Abrazo grande.
3: Gracias infinitas a todos por los mensajes en el aire de la radio. Estamos llegando al final de esta edición express. ¿Han sido generosos en el turno mañana? Sí, han sido extremadamente generosos en el turno tarde también. Ayer yo decía, en penumbras, ¿no? Estaba en penumbras. Llegó a verse por el canal de YouTube que el tramo final lo hizo oscuras, ¿no? Solo.
4: Sí.
3: Estaba solo sentado en la platea, solo, con un camperón, solo y sin luz. Con un foquito de luz ahí y trabajando. Y decía, qué generosidad, porque me iban marcando mis compañeros desde acá la cantidad de mensajes que tenía en el postpartido y los que estaba leyendo en el canal de YouTube. Digo, mirá que hay que ser fiel y seguidor. El hincha de Quilmes es único. Con esta sintonía, con esta manera de hacer y de decir, y con ellos... en la participación. Nosotros no podemos hacer un programa de participación si no hay participación. El ganador de la picada es Marcelo 022. Marcelo 022. Mañana se van a contactar desde la producción contigo para que coordines y vayas a buscar el premio a lo de los amigos de Odone, la picada de lunes de opinión y de picada, que te has ganado en buena ley. Saludos para todos que se sumaron ahí también. Nicolás, Carlitos Oliva Cidi, Fernando Sanar, de Daniel Bole, el tramo final de la transmisión. Recuerden que para la picada de los lunes es en el 11-5801-7406. Un abrazo grande a todos los que componen la barra de YouTube. Un abrazo grande a todos los que están en las aplicaciones y un abrazo grande a los que viven siempre pegados al aire de la radio, la que nunca te abandona. Gracias, Guati. Gracias, Lolo. Gracias, Chacho, en las redes sociales. Gracias a todos. Mañana a las 12, Juan.
4: Sí, señor.
3: A las 12, con Juan desde el entrenamiento, seguramente, y ya arrancando una nueva semana que será larga y dura y difícil, estaremos acá. Chau.
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